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9: Los resultados de las elecciones de Corea y Japón en Francia 98 no fueron favorables para ellos. Ambos finalizaron en los últimos lugares de su zona, pero en el interior de los vestidores el logro fue muy distinto, y es que ambas selecciones decidieron llevar bolsas de plástico azules para guardar restos de comida y basura generados por ellos mismos al usar las instalaciones, dejándolas impecables para las siguientes elecciones.
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10: Justin Timberlake padece de trastorno obsesivo compulsivo. En una entrevista afirmó que una de sus manías es mojar galletas de chocolate en leche exactamente 7 segundos.

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4: 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Naranjitas, ¿cómo están? ¿Cómo andan? ¿Cómo me las está tratando este martes 5 de mayo? Espero que muy bien, que no estén batallando demasiado. Y les invito a que se queden porque nos esperan 3 horas de muchísima diversión, información, entretenimiento y obviamente todas las buenas canciones que ya te las sabes. Aquí tenemos para ti en la Radio Naranja. Bienvenidos, bienvenidas, bienvenides a Escape Nocturno. Y bandita, hoy es martes de nuestras dudas existenciales y vamos a platicar acerca de si es posible que se pueda viajar a la velocidad de la luz para visitar confines muy lejanos de nuestro universo. Pero banda, tenemos muchísimo más y obviamente mucha música. Y te dejo ahora con las Huntrix, Audrey Nuna, Rey Ami y Jay, con esto que se llama Golden. Súbela a tu radio, ponte EXA.

0: 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Escuchamos a Ra Guayana con Manuel Turizo en esto que se llamó Inglés en Miami. Antes escuchamos Campeones de Cypress Hill con Mellow Man Ace y comenzamos el bloque con Golden, tema de Las Huntrix. Y naranjitas, estamos arrancando el escape de esta noche. Yo te recuerdo que estamos transmitiendo completamente en vivo y en directo desde Avenida Pino Suárez, número 80, en el centro de Chongolandia. Son ya las 7 de la noche con 13 minutos. Noche de martes, 5 de mayo, aniversario, conmemoración de la Batalla de Puebla. Las armas nacionales se han cubierto de gloria, dijo en aquella época Don Ignacio Zaragoza. Y yo les recuerdo que se pueden comunicar conmigo a cabina a través del WhatsApp al 351-1640-981 para que me cuenten, me platiquen desde dónde nos están sintonizando. Estarán aquí en Zamora, en Jacona, Tangancícuaro, Cuandureo, Ixtlán de los Cervores, Santiago, Tangamandapio, Chilchota o cualquier lugar del planeta, si es que nos estás escuchando a través de nuestra página web www.exafmzamora.mx. Así que bandita, repórtense y pueden participar en la trivia nocturna. Y esta noche te quiero preguntar sobre cosas que son rápidas, cosas que no duran mucho, que son casi instantáneas, porque hoy en las dudas existenciales vamos a platicar acerca de si se puede viajar a velocidad de la luz o en algún momento es posible. ¿Qué pasaría si eso sucede? Así que hay cosas que quizás no sean tan rápidas como la velocidad de la luz, pero se sienten así, mira, como el puente que acaba de pasar. Algo más o menos así, que fue el fin de semana, ¿no? También, el fin de semana. Bueno, como que también pasa muy rápido. Entonces, banda, manden nombres de cosas que son rápidas al 351-1640-981. Y, banda, vámonos a un corte breve, pequeño, pero ya regresamos con el escape informativo para que te mantengas al tanto de lo más importante en cuanto a noticias. Quédate conmigo, estás en el Night Show de la Radio Naranja. Yo soy Carlos Hernández. Y en todas partes, ponte Exa.
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EXA, escuchamos a Somber con esto que se llamó Back to Friends. Antes escuchamos cuál es la razón de David Byrne, el Instituto Mexicano del Sonido y Natalia Lafourcade. Y comenzamos el bloque con I Just Might, una canción de Bruno Mars. Y Naranjitas, estamos de vuelta, de regreso en Escape Nocturno, completamente en vivo. Y ha llegado el momento de que te enteres de las noticias más importantes a nivel nacional e internacional, deportes y los espectáculos, porque ya comienza Escape Informativo. Y arrancamos con la nota internacional. Somos personas, no solo noticia. El clamor de los pasajeros atrapados en un crucero afectado por el hantavirus. La Organización Mundial de la Salud informó hoy que se confirmaron 2 casos de hantavirus y otros 5 casos sospechosos vinculados al brote detectado en un crucero holandés que cruzaba el Océano Atlántico y que ahora está en cuarentena frente a la costa de Cabo Verde. Una tercera persona a bordo presenta ahora síntomas, con lo que asciende a 3 el número de personas que han notificado fiebre alta y o síntomas gastrointestinales y que permanecen a bordo, añadió la OMS. El brote se registró a bordo del crucero MV Hondius, que partió de la ciudad argentina de Ushuaia en la provincia de Tierra del Fuego. El buque tenía previsto atracar en Cabo Verde hoy, pero las autoridades locales prohibieron el desembarco de los pasajeros por motivos de seguridad después de que se informara de la muerte de 3 pasajeros. Según Oceanwide Expeditions, unas 149 personas y miembros de la tripulación permanecen varados a bordo bajo estrictas medidas de precaución a la espera de un lugar para desembarcar. Aunque el ambiente a bordo parece ser bueno, según relató un pasajero a la BBC, existe inquietud entre los viajeros. Hay mucha incertidumbre y esa es la parte más difícil, señaló el blogger de viajes Jake Rosmarine en una publicación en redes sociales desde el barco. El hantavirus es una cepa de virus transmitida por roedores. Los humanos se contagian principalmente por inhalación de partículas en suspensión procedentes de excrementos secos de estos animales. Las infecciones suelen producirse cuando el virus se transmite por el aire a través de la orina, los excrementos o la saliva de un roedor, según los Centros para el Control y la Prevención de Enfermedades de Estados Unidos. María Van Kerkhove, directora de Preparación y Prevención ante Epidemias y Pandemias de la OMS, dijo hoy que la organización sospecha que pudo haber sido transmisión de hantavirus de persona a persona en el crucero holandés. Algunas personas a bordo del barco eran parejas que compartían camarote, así que se trataba de un contacto bastante íntimo. Añadió que la OMS sospecha que la primera persona que enfermó podría haber contraído el virus antes de embarcar. Van Kerkhove destacó que la organización estaba en conversaciones con las autoridades españolas sobre la posibilidad de que el barco atraque en Islas Canarias. Según la OMS, España habría concedido permiso para que el buque atracara en las islas, donde se podría realizar una evaluación de riesgos y un seguimiento más exhaustivo. En la tarde del martes, hoy, el Ministerio de Sanidad Español comunicó que las autoridades están determinando qué pasajeros requieren una evacuación urgente desde Cabo Verde. El resto de los pasajeros continuará viaje hacia Canarias, donde se espera que lleguen en un plazo de 3 a 4 días. Asimismo, añadió que aún no se ha decidido el puerto exacto de llegada. Y te conté todo esto con la información de la BBC News Mundo. Vámonos ahora con la nota nacional, porque en la celebración, en la conmemoración de la Batalla de Puebla, la presidenta Sheinbaum clama: ninguna potencia extranjera nos va a decir cómo gobernarnos. Durante la conmemoración del 164 aniversario de la Batalla de Puebla, la presidenta, la doctora Claudia Sheinbaum Pardo, alertó contra el intervencionismo y la injerencia extranjera, así como contra los conservadores que están destinados a la derrota en México. Nada puede estar por encima de la soberanía y de los intereses del pueblo de México. Ninguna potencia extranjera nos va a decir a los mexicanos cómo gobernarnos. Ante su gabinete en pleno, acompañada de los jerarcas militares, Sheinbaum lanzó: a quienes buscan la intervención extranjera, a los que se vanaglorian y defienden la injerencia externa, a quienes aplauden cuando en las televisoras extranjeras hablan de México, le decimos con verdad que están destinados a la derrota. A quienes buscan apoyo externo por no tener apoyo interno, están destinados a la derrota. A quienes buscan reivindicar a Hernán Cortés y sus atrocidades, están destinados a la derrota. A quienes piensan que la presidenta se arrodilla, están destinados a la derrota. Un coro entre sus colaboradores le mostró empatía con esta arenga nacionalista.
La mandataria evocó entonces la máxima juarista: el triunfo de la reacción es moralmente imposible. Una celebración en medio de las tensiones con Estados Unidos, a quienes aludió expresamente. A nuestros vecinos les decimos: recordemos el gran momento de nuestra relación entre Juárez y Lincoln, el reconocimiento de la República y el apoyo a Juárez es de las acciones más loables de nuestra histórica relación. Pero también ante cualquier gobierno extranjero les decimos: somos claros y contundentes. La historia nos dice que el pueblo de México no se equivoca cuando se trata de defender la soberanía nacional. Sheinbaum aseguró que México tiene un pueblo que ama su independencia y su soberanía, y estamos dispuestos siempre a defenderla. La libertad e independencia son justicia y soberanía, y dijo que el rumbo siempre está marcado por la honestidad, el amor al pueblo y el amor a la patria, la independencia, la libertad y la soberanía. Y te platiqué todo esto con la información de Alonso Urrutia para La Jornada. Vámonos ahora con los deportes, porque tenemos la fase final de la NBA, partidos que la verdad están súper dramáticos. Hoy los Pistones, en el primer partido de las semifinales de conferencia, le ganaron 111-101 a los Cavs de Cleveland. En este momento, al segundo cuarto, el Thunder de Oklahoma vence 52-43 a los Lakers. ¿Y cómo se ha configurado esta fase final? Pues bueno, tenemos en las semifinales de conferencia los Knicks contra los Sixers. La serie ya la va ganando los de Nueva York. Y los Pistones de Detroit contra los Cavs de Cleveland. La serie acaba de iniciar. Y en la otra conferencia, los Spurs de San Antonio se enfrentan a los Timberwolves de Minnesota. Estos últimos ya van ganando la serie 1-0. Y la otra semifinal es el Thunder de Oklahoma contra los Lakers. Y el partido acaba de iniciar. Y nos vamos ahora con los espectáculos, porque Cannes rendirá homenaje al Laberinto del Fauno del mexicano Guillermo del Toro. El Festival de Cannes rendirá homenaje en su sección de clásicos al Laberinto del Fauno, producción hispano-mexicana de Guillermo del Toro, que cumple 20 años, y a figuras como el actor Bruce Dern, que acudirá acompañado de su hija Laura Dern, o al argentino Leopoldo Torre Nilsson. El certamen de la Costa Azul francesa, que celebrará su edición 79 del 12 al 23 de mayo, anunció hoy que la selección denominada Cannes Classic presentará en total este año 21 largometrajes, 3 cortos y 6 documentales. Hace casi 20 años, cuando la relación del cine contemporáneo con su propia memoria estaba a punto de verse revolucionada por la incidencia

0: al desvelar esta selección, y el homenaje a Torre Nilsson llegará gracias a la proyección también en 4K de la Casa del Ángel de 1957. Otro título clásico restaurado que sobresale es Sierra de Teruel del año de 1938, un filme icónico del que fuera ministro de Cultura de Francia, André Malraux, sobre la Guerra Civil Española. Por su parte, los Dern estarán en la Villa Francesa para presentar Dern See the Amazing Life of Bruce Dern, un retrato íntimo del actor de 89 años. También habrá documentales sobre figuras como Vittorio De Sica y películas restauradas de Akira Kurosawa o Luchino Visconti, entre otros. Y te conté todo esto con información para el Universal, con la pluma, te platico con la pluma de, con información del medio de la agencia de noticias EFE. Naranjitas, estas fueron las noticias más importantes a nivel nacional e internacional, deportes y los espectáculos. Vámonos a corte, quédate conmigo, estás en Escape Nocturno, este es el Night Show de la Radio Naranja. Yo soy Carlos Hernández y en todas partes, ponte EXA.
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Escuchamos Cómo es que se hace de Yandel con Latin Mafia. Antes escuchamos Antes que el tiempo se vaya de Fonseca con Juanes y comenzamos el bloque con So Easy, una canción de Olivia Dean. Y naranjitas, estamos de vuelta, de regreso en Escape Nocturno, completamente en vivo. Son ya las 7 de la noche con 53 minutos, 7 para las 8 en esta noche de martes 5 de mayo. Y yo te recuerdo que te puedes comunicar conmigo a cabina a través del WhatsApp al 351-1640-981. Platícame, cuéntame desde dónde nos estás sintonizando. Puedes mandar algún saludo, solicitar una canción, participar en la trivia nocturna. Y esta ocasión te estoy preguntando sobre cosas que son rápidas, que suceden rápido. Por ejemplo, una foto, ¿no? Que te tomen una foto suele ser rápido, a menos que vayas como a un estudio, una sesión especial donde tengas que posar. Pero ahora ya las fotos se capturan rápido. Dicen, obviamente, banda, ya es difícil que nos haya tocado esta época, pero puede que nos esté escuchando alguien que le haya tocado la época donde se tenían que quedar las personas quietas mucho tiempo porque la foto tardaba. O sea, no era como ahora que parece un parpadeo, sino que tardaba tiempo. Sin embargo, pues la tecnología avanzó y pues ahora tomar una foto, pues prácticamente te lleva más tiempo sacar, por ejemplo, el teléfono que lo que se toma. Entonces, pues sucede rápido. ¿Qué otras cosas son rápidas? Mándame tu mensaje al 351-1640-981. Regresamos con más y te dejo con algo de Chappell Roan. Esto se llama Good Look, Babe. Súbela a tu radio, esto es Escape Nocturno. Yo soy Carlos Hernández. 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

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Escuchamos a Angel Bleu con esto que se llamó Blondes Have More Fun. Antes escuchamos Si Me Hubieras Llamado de las hermanas Hash y comenzamos el bloque con A Pan Bichao, tema de Manuel Turizo con Maluma. Y bandita, estamos de vuelta de regreso en Escape Nocturno, completamente en vivo. Son ya las 8 de la noche con 10 minutos, noche de martes 5 de mayo. Y yo te recuerdo que te podrías comunicar conmigo a cabina a través de nuestro WhatsApp al 351-1640-981 para que me platiques desde dónde nos sintonizas, mandes algún saludo o solicites alguna canción. Y bandita, vámonos al tráfico, cómo fluye los coches, los carros en diferentes calles, avenidas de Zamora y de Jacona. Y pues ya que hoy es 5 de mayo, pues vámonos a la avenida 5 de mayo. Y te platico que si vas circulando en dirección en avenida 5 de mayo sur ya, sobre todo en dirección norte a sur, en el tramo entre Juárez y República, hay un tráfico por ahí lento, por ahí va fluyendo de buena manera. Sin embargo, aproximándote al semáforo de Cristóbal Colón Oriente, ahí puede que tengas que tener más paciencia. El tráfico por ahí está regular, son lógico al toparse con el semáforo. Una vez cruzas Cristóbal Colón, fluye de mejor manera abarcando la cuadra con José Saúl Robles. Sin embargo, digamos que ya enfrente de la tienda, ¿no? De que te venden a pagos mensuales cómodos, ya comienza a fluir un poquito más lento. Te digo, sobre todo, esto es en dirección de norte a sur, es decir, hacia la Glorieta 5 de mayo. Fluye ya lentezón, abarcando calles como Melchor Ocampo y la calle Cázares, justo ahí frente al santuario de Nuestra Señora de Guadalupe. Mira, a mí me gusta mucho 5 de mayo, yo creo que en la noche sobre todo me gusta como esa onda. Creo que tiene como una onda muy, muy como, ¿cómo decirlo? Como cosmopolita, metropolitana, urbana. Zamora, en esa parte, por ejemplo, me gusta mucho que luego hay gente que va al teatro y va muy bien vestida, pero de repente ya vemos quienes nada más andamos por ahí en nuestras cosas y vamos así pues en nuestras fachas o muy normales, y gente esperando el camión, gente entrando a misa. O sea, esa parte me gusta mucho. Claro, habría que mejorar muchísimo el transporte público, pero muchísimo. Y bueno, una vez cruzas calle Cázares Oriente, ya fluye de mejor manera 5 de mayo hasta llegar a Vicente Guerrero Oriente. Ahí en la cuadra entre Vicente Guerrero Oriente y Corregidora está un poquito regular el tráfico, y también está un poquito regular entre Circunvalación y la calle Manuel Ávila Camacho. Una vez cruzas Manuel Ávila Camacho con dirección a la Glorieta, fluye de muy buena manera el tráfico en Avenida 5 de Mayo. Platícame, ¿será que va circulando por ahí? Mándame mensajito vía WhatsApp al 351. Mira, estamos en vivo. 351-1640-981, para que veas, no hay nada grabado, aquí no hay nada premeditado, prefabricado. Estamos en vivo, son ya las 8 de la noche con 13 minutos, y vámonos con este tema de Mike Towers y Daddy Yankee. Esto se llama la la la la la la la. 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

0: 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Escuchamos a Yuridia con Kany García en esto que se llamó La Mala Era Yo. Antes escuchamos ¿Y a ti qué tal te va? De Cácalo con Lazo. Y comenzamos el bloque con Sin Despedida, una canción de Carlos Rivera y Alejandro Fernández. Y bandita, estamos de vuelta de regreso en Escape Nocturno y estamos en vivo. Son ya las 8 de la noche con 31 minutos, noche de martes 5 de mayo. Y te recuerdo que te podrías comunicar conmigo a cabina a través de nuestro WhatsApp al 351-1640-981 para que me platiques, me cuentes desde dónde nos estás sintonizando, mandes algún saludo, solicites algún tema musical o participes en la trivia nocturna. Esta ocasión te estamos preguntando sobre cosas rápidas, cosas que no demoran mucho, que son rápido. Mira, yo creo, por ejemplo, soy un convencidísimo de que te inyecten es rápido, banda. O sea, más bien a quien nos dan miedo las agujas es más el tiempo que nos la pasamos pensando y alargando ese martirio que el tiempo que tardan realmente en ponerte una inyección, en vacunarte, etcétera. O sea, por lo regular es rápido. Claro, a veces el líquido se siente más, pero pues banda, o sea, nunca van a tardar. O sea, yo creo que, bueno, al menos que desconozca alguna inyección que dure eso, pero no, o sea, al menos las comunes, ¿no? Las más usadas, o sea, no te tardan ni un minuto. O sea, yo creo que una inyección, así ya bien, no tarda ni un minuto, pero pues quienes somos coyones parece una eternidad. Pero es rápido, bando, o sea, una inyección suele suceder rápido. Cosa muy distinta a un tatuaje. Ay, ahí sí, ya es diferente. Evidentemente, pues va a depender de la complejidad, de los colores, de toda la composición del tatuaje. Pero ahí sí, por lo regular, pues, no sé, que te tatúen en 5 minutos no parece algo muy, muy lógico, ¿no? Entonces, ahí sí le gana, ¿no? Lo de las vacunas. Sí, luego dan mucho miedo a las inyecciones, pero suele ser rápido. Así que, bandita, manden cosas que sean rápidas, o sea, que realmente no demoren mucho al WhatsApp en cabina 351-1640-981. Más adelantito en las dudas existenciales vamos a platicar acerca de la velocidad de la luz y por qué se dice que es imposible alcanzarla o qué pasaría si se alcanzara en algún momento. Y todo esto, mira, por más que lo que digamos sea muy rápido, no le va a ganar a la velocidad de la luz. O sea, en el universo, lo más rápido es la luz, ¿no? Al menos lo que nos cuenta, lo que nos platica la ciencia. Pero pues bueno, habrá cosas que dice uno, ay, mira, esto fue muy rápido. Casi como la velocidad de la luz. Así que cuéntame para ti qué otra cosa suele ser rápida, breve, tanto que hasta dices, ay, quiero más, no sé, al 351-1640-981. Decíamos hace ratito, pues, los fines de semana, banda, los fines de semana pasan muy rápido, por eso hay que paladearlos, ¿no? O sea, yo, por ejemplo, desde el jueves, ya, mira, dicen que el jueves es un viernes chiquito, entonces yo desde ahí, ya, mira, ya siento, o sea, al jueves haz de cuenta que lo estoy sosteniendo como una copa y así lo estoy meneando, ¿no? Para que desprenda sus olores, sus texturas y digo, jueves, qué rico sabes. así le digo al jueves y pues obviamente ya el viernes es una fiesta, el sábado no se diga y pues ya. Del domingo, hablamos ahí ya con más cuidado porque pues el domingo ya sabemos que en la tarde llega el domingo de bajón. Que yo ya les he dicho cómo combatan un poquito el domingo de bajón. Yo creo que una bonita manera de combatir el domingo de bajón es quizás preparar cositas antes para no dejar. O sea, luego el domingo se hace de bajón porque quizás dejas la preparación de muchas cosas hasta el domingo en la noche. Entonces, la neta, sí. ¡Qué huevota! La verdad, que los uniformes. Claro, se entiende porque, por ejemplo, muchas familias regresan a casa después de haber pasado el fin en la calle o con los abuelitos, etcétera, en un paseo. Pues ya regresan y ahora sí empieza el momento de preparar todo eso. Pero mira, háganlo el sábado y regresan a verse una serie, una peli. y créeme que ya no va a ser tan domingo de bajón. O, por ejemplo, si ya eres persona adulta que a lo mejor todavía no tiene esas responsabilidades familiares, yo sí digo que armarte un planecito chiquito, hasta una citita, una salidita con alguien para platicar, dominguito en la noche. Ahí te va mi consejo. Sí, uno se queda con ganas de más, pero ya no están de bajón el domingo. Ahí les va ese consejo. Pero bueno, el fin de semana, volvemos al tema, el fin de semana se pasa rápido. O sea, parece como que ¡fum! se pasó muy, muy rápido. Así que, naranjitas, ¿qué otras cosas ustedes consideran que son rápidas? Casi como si fueran a la velocidad de la luz. Manden su mensajito al WhatsApp. Miren, otro que es un clásico. El cumpleaños, banda. Los cumpleaños suelen pasar muy, muy rápido. Siente uno pues que realmente a veces o que ni los disfrutas o que quisiste hacer más cosas. Pero mira, esto tiene una explicación muy lógica. Y es que pues tardas esperando tu cumpleaños 364 días, ¿no? Y pues el cumpleaños pasa solo en un día. Entonces es mucho mala espera porque pues ya desde que pasó tu cumpleaños y es el día siguiente dices, bueno, voy a volver a cumpleaños hasta dentro de un año. Claro, hay un momento en la edad de las personas en las que dices, ay, ojalá tardara más en llegar mi cumpleaños. Y de repente dices, ay, ya, otra vez, otro año. ¿Qué está pasando? No, ya, paren esto, por favor. Así, te va a pasar a ti. Quizás me estás juzgando y estás diciendo, ay, Carlos, yo soy chavo en onda, cool. Mira, te va a pasar, pero está bien. Si eres chavo, estás cool. O sea, la neta, vívelo, disfrútalo. Sí, hay que hacerlo, banda, hay que hacerlo. Porque si no, luego uno se queda con ganas. Entonces, sí, disfrútalo, gózalo. Pero vemos personas que ya decimos, ay, no, como que ya, otra vez mi cumpleaños ya llegó muy rápido. Entonces, sí, ahí sí puede variar. Es relativo, diría Einstein. Bandita, vámonos a corte. Quédense, no se vayan, no le cambien, no se muevan. Regresamos con mucho más aquí en Escape Nocturno. Ya te la sabes que este es el Night Show de la Radio Naranja. Yo soy Carlos Hernández y en todas partes, ponte Exa.
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Escuchamos a Alex Warren con Fever Dream. Antes escuchamos Después de Ti de Karol G con Greg González. Y comenzamos el bloque con American Girls de Harry Styles. Y bandita, estamos de vuelta, de regreso en Escape Nocturno, completamente en vivo. Son ya las 8 de la noche con 52 minutos, 8 para las 9 en esta noche de martes 5 de mayo. Y te recuerdo que te puedes comunicar conmigo a cabina a través de nuestro WhatsApp al 351-1640-981. Cuéntame, platícame desde dónde nos sintonizas, puedes mandar algún saludo, solicitar alguna canción. Y naranjitas, que siga la música, vámonos con tema musical. Te dejo ahora con algo de Zoé, esto se llama Campo de Fuerza. Estás en Escape Nocturno, yo soy Carlos Hernández y en todas partes, ponte EXA.

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1: 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La melodía Temblando de los Hombres G fue escrita por David Sommer, luego de que recibiera la llamada de su novia al hotel donde se hospedaba para decirle que su relación había

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0: Exa, escuchamos Mi Nuevo Trauma, canción de Ángeles Azules con Melissa Robles. Antes escuchamos Shelly de El Pim y comenzamos el bloque con Ruleta Rusa, canción de la patrona Kenia Oz. Y naranjitas, estamos de vuelta, de regreso en Escape Nocturno, completamente en vivo. Son ya las 9 de la noche con 11 minutos, noche de martes 5 de mayo. Y te recuerdo que te podrías comunicar conmigo a cabina a través de nuestro WhatsApp al 351-1640-981. Cuéntame, platícame desde dónde nos estás sintonizando. Puedes mandar algún saludo, solicitar alguna canción. Le mandamos un saludito a Rodolfo Cervantes, que nos está escuchando desde Saguayo y que nos pide un tema de Milo J. Ahorita en un ratito más lo ponemos, Rodo. Y enorme saludo por allá a toda la banda que nos escucha en toda esta región de la Ciénega del estado de Michoacán. Saguayo, Jiquilpan, Cojumatlán, Pajacuarán, Villamar, San José de Gracia. Toda la banda que nos escucha a través del internet y de nuestra página www.exafmzamora.mx. Y naranjitas, ha llegado el momento de los martes de nuestras dudas existenciales, donde platicamos acerca de cuestiones, acerca de preguntas que puede que en algún momento te hayan quitado el sueño o inclusive te hayan puesto al borde de una crisis existencial. Aquí pasa de todo. Y si no te lo habías preguntado, pues igual, mira, te presentamos esa duda, la ponemos así en bandeja de plata, una nueva interrogante desbloqueada. Quizás no resolvemos, obviamente es muy difícil a veces responder estas dudas, pero pues nos divertimos, digamos que explorando sus diferentes posibilidades. Y mira, nuestra duda existencial de hoy tiene que ver con la velocidad de la luz. ¿Qué se dice? Pues es lo más rápido que hay en el universo. No puede haber nada más rápido que la velocidad de la luz. Y pues la posibilidad, ¿será que podamos viajar a esa velocidad? Y es que mira, en el universo las distancias son grandísimas, o sea, son muy amplias. Entonces, por ejemplo, viajar a un sistema solar pues exterior o a un exoplaneta, pues tardaría años luz, es decir, tardaría muchísimo, lo cual podría facilitarse si se pudiera viajar a la velocidad de la luz. Sin embargo, pues esta posibilidad es un poco, es lo que vamos a estar platicando. Y mira, la velocidad de la luz es casi 300.000 kilómetros por segundo. Aproximadamente son 299.792 kilómetros por segundo. O sea, esta distancia es la que recorre la luz en apenas un segundo. Y pues bueno, es una cifra que se vuelve protagonista en los temas que atañen al universo. Por ejemplo, tan solo pensar en las estrellas. Se dice que la mayoría de las estrellas que podemos ver, quizás inclusive muchas ya no existan, pero apenas está viajando su luz a nosotros después de un recorrer de mucho tiempo en el universo debido a las largas distancias. Ahora bien, ¿quién empezó a hablar en términos de velocidad de la luz y a este concepto llevarlo como a la mesa, ¿no? O al diálogo cotidiano? Pues se trató nada más y nada menos que de Albert Einstein y su teoría de la relatividad especial, que fue formulada en 1905. Y este número representa la velocidad límite máxima a la que cualquier información o materia puede viajar. ¿Qué significa esto? Pues que nada podría superarlo. Según esta teoría, es la velocidad límite. Y según la famosa ecuación, este principio sugiere que a medida que un objeto con masa se aproxima a esa velocidad, conforme cada vez se acerca más, su energía requerida para continuar acelerando aumentaría exponencialmente tendiendo al infinito. Es decir, y dicho con otras palabras, alcanzar y mucho menos superar la velocidad de la luz sería físicamente inviable, ojo, para cualquier objeto con masa. Por ejemplo, yo tengo masa, tú tienes masa, este micrófono con el que te estoy hablando tiene masa, inclusive las ondas de sonido pueden llegar a tenerlo. Entonces, pues se vuelve muy complicado que una persona pueda viajar a la velocidad de la luz debido pues a lo que sucede al menos a nivel matemático, de que la energía que necesita para ahora sí acelerar más se va exponenciando hasta el infinito. No obstante, se ha hablado de hipotéticos experimentos con partículas o efectos que podrían conseguir lo que parece imposible, que un objeto que pues en sí tiene masa pueda alcanzar, no decimos superar, alcanzar siquiera la velocidad de la luz. Y pues bueno, algo de lo que se ha mencionado es por ejemplo algo conocido como la radiación de Cherenkov, que ocurre cuando una partícula cargada como un electrón se mueve a través de un medio transparente a una velocidad mayor que la velocidad de la luz, pero en ese medio específico. Sin embargo, dicen los especialistas que realmente no se viola la teoría de la relatividad, ya que la velocidad de la luz puede variar según el material, llegando a ser más baja en medios más densos que el vacío. Así, aunque una partícula se mueva más rápido que la luz en estos entornos, se desplaza a una velocidad menor que la de la luz en el vacío, manteniendo intacta la regla fundamental. Es decir, pues es como una especie de espejismo esto de la radiación de Cherenkov, porque pues realmente está en una condición diferente. Ahora, hay unas partículas que son hipotéticas, pero que podrían viajar a la velocidad de la luz. Se trata de los taquiones, y su existencia fue propuesta en el contexto de la teoría de la relatividad especial. Y se sugiere que estas partículas tendrían una masa imaginaria, lo cual les permitiría viajar a velocidades inclusive superiores a la de la luz, atravesando esa barrera sin requerir el umbral de la energía infinita. Y en lugar de acelerar desde el reposo, los taquiones existirían únicamente a velocidades más allá de la luz, y en teoría, a medida que perdieran energía, aumentarían su velocidad. Sin embargo, hasta ahora, pues los taquiones simplemente son, digamos que, pues son partículas hipotéticas. No se ha comprobado su existencia. Así que, naranjitas, vámonos a corte, quédense, porque pues plantearemos la situación. Y si sí se pudiera viajar a la velocidad de la luz, ¿qué podría pasar? Vámonos a corte, quédate conmigo, estás en Escape Nocturno. Este es el Night Show de la Radio Naranja. Yo soy Carlos Hernández y en todas partes, ponte Exa.
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0: Escuchamos Stateside, una canción de Pink Panthers y Sara Larson. Antes escuchamos Sapo Perro de Mar Lucas con Juan Magán y comenzamos el bloque con Tu Cárcel, tema de Morat. Y naranjitas, estamos de vuelta, de regreso en Escape Nocturno y estamos en vivo. Son ya las 9 de la noche con 32 minutos, noche de martes 5 de mayo. Y te recuerdo que te podrías comunicar conmigo a cabina a través de nuestro WhatsApp al 351-1640-981. Platícame, cuéntame, ¿desde dónde nos estás sintonizando? Puedes mandar algún saludo o solicitar alguna canción. Y naranjitas, esta noche en las dudas existenciales estamos platicando acerca de si se puede viajar a la luz. Ya decíamos, pues, que dice Einstein, dice la teoría, que es imposible, o bueno, al menos teóricamente, digamos que la cosa se complica. Entonces, pues estas complicaciones es lo que hace que sería imposible. Ahora, cabe mencionar, pues, que si hay partículas que pueden viajar a la velocidad de la luz, los fotones, que los fotones, pues, se desprenden, es como esta luz, esta partícula que desprendería la luz. Ahora, no tienen masa, esa es su gran ventaja. Ahora, ¿qué pasaría si sí? O sea, si pese a todo ello, ¿qué pudiéramos imaginar hipotéticamente que podría suceder o que pasaría si se pudiera viajar a la velocidad de la luz? Y mira, algo que se podría experimentar es que la masa se vuelve infinita, ya que la masa del objeto en movimiento aumenta con la velocidad. Y al acercarse a la velocidad de la luz, la masa tendería al infinito. Y por eso, para acelerar a un objeto de masa infinita, se necesita una cantidad de energía infinita. Y pues esta es la razón principal por la que ningún objeto con masa puede alcanzar la velocidad de la luz. Esa sería, pues, la complicación, pero pues bueno, quizás veríamos que la masa se empieza como a hacer larga, no sé, para tender al infinito. Ahora, el tiempo para el objeto en movimiento pasa mucho más lento en comparación con el tiempo en, por ejemplo, la Tierra. Si una nave viajara a una velocidad muy, pero muy próxima a la velocidad de la luz, por cada año dentro de la nave podrían pasar décadas, siglos o incluso milenios en la Tierra. Y este efecto se llama de dilatación del tiempo. ¿Qué significa esto? Que, por ejemplo, si tú pudieras viajar a la velocidad de la luz, pues prácticamente tendrías que despedirte de tus seres queridos, porque al regresar lo más seguro es que ya no estuvieran, inclusive quizás ya no existiría la misma civilización humana en la Tierra, ¿no? Ya habríamos pasado por una extinción. Es decir, el ser un viajero a la velocidad de la luz, pues prácticamente te despega completamente de quienes no son viajeros a la velocidad de la luz. Ahora, también se dice que un efecto que se vería es que, por ejemplo, un hipotético viajero a la velocidad de la luz y su nave se aplanarían en la dirección en la que se mueven. Para un observador externo, la nave mediría apenas unos pocos centímetros de largo, aunque internamente el viajero la sentiría de tamaño normal. Y ese efecto se conoce como contracción de Lorentz. Nuevamente, es un efecto que sucede con partículas que no tienen masa, pero pues bueno, aquí estamos ya echando prácticamente a volar nuestra imaginación. Ahora, si estuvieras dentro de esa nave hipotética acelerando a velocidades cercanas a la luz, tu experiencia pues obviamente sería muy diferente. Por ejemplo, verías todas las estrellas y galaxias frente a ti comprimidas en un pequeño y brillante disco de luz azulada y violeta debido al desplazamiento azul de radiación. Y hacia atrás todo se volvería oscuro debido al fenómeno de desplazamiento al rojo extremo. Entonces, pues tampoco verían mucho, que digamos. O sea, viajar a la velocidad de la luz no es como que te dé un panorama lleno de texturas, lleno de relieves, sino que estos serían los escenarios. Y pues bueno, ya decíamos que para ti, el tiempo transcurriría para ti de manera normal, lo que para ti es normal. Sin embargo, para un observador en la Tierra, transcurriría de una manera mucho más rápida, por así decirlo, aunque para ti sería normal. Entonces, todo esto tiene que ver con lo que él, pues, la relatividad que hablaba Einstein. Es decir, pues, que no hay como un tiempo absoluto, sino que depende del observador y a la distancia a la que se mueve. Ahora, a medida que te acercaras más y más a la velocidad de la luz, el universo frente a ti se comprimiría hasta formar un único punto brillante. Por eso decíamos que, pues, no verías tampoco mucho que digamos. Ahora, ya existen partículas que viajan a esas velocidades, pues sí, se trata de los fotones. Y se dice, por ejemplo, que para un fotón el tiempo no existe, ya que desde el momento en que es emitido, por ejemplo, por el sol, hasta el momento en que es absorbido, por ejemplo, por nuestro ojo, para el fotón no pasa nada. El viaje de 8 minutos que la luz del sol tarda en llegar a la Tierra, para el fotón es instantáneo. Para el fotón, la distancia entre el sol y la Tierra se contrae a cero, a pesar de que para nosotros sean 8 minutos. Es decir, bandita, es algo complejo, es algo muy distinto. O sea, sería interesante hacerle una entrevista a un fotón, pero pues prácticamente, nuevamente, es algo imposible. Pero pues bueno, banda, es bonito echar a volar la imaginación y pues pensar en todo esto, ¿no? Que la luz, por ejemplo, si ahorita te asomas al cielo y ves un montón de objetos, pues esa luz que se emite está viajando a esa velocidad, está viajando, esa luz sí viaja, o sea, sí puedes verlo a la velocidad de la luz porque está viajando, pero probablemente esa luz salió emitida desde hace, por ejemplo, de las estrellas, desde hace millones de años, y quizás muchas de esas estrellas, pues ya ni siquiera de una manera, al momento quizás ya no existan, pero su luz apenas está llegando a nosotros después de ese recorrido increíble, impresionante a través de la vastedad del cosmos. Naranjitas, manden mensajito al 351-1640-981. ¿Eres un fotón? Ojo, dije fotón. ¿Eres un fotón? Mándame tu mensajito al 351-1640-981. Vámonos a corte, quédate conmigo, estás en Escape Nocturno. Este es el Night Show de la Radio Naranja. Yo soy Carlos Hernández y en todas partes, ponte Exa.
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Escuchamos a Somber con esto que se llamó Home Wrecker. Antes escuchamos Dando Vueltas del Raúl Alejandro y comenzamos el bloque con New Religion de la Bebe Rexha con Feet Faithless. Y naranjitas, estamos de vuelta, de regreso en Escape Nocturno, pero ha llegado el momento de despedirnos, decir adiós. Este episodio del Night Show de la Radio Naranja se termina, por cierto, episodio número 767. Y bandita, yo me despido, ya saben que no me voy, me llevan. Mi nombre es Carlos Hernández. Si me quieres seguir en el mundo de las redes sociales, lo puedes hacer a través de la cuenta de Instagram, carloshernandez.mx. Y tienes una excelente noche desde donde quiera que me estés sintonizando. Si estás en tu casa, a gustito, rico. Espero que estés fresco, espero que tengas algún ventilador o alguna ventanita cerca, que estés ya en chanclitas, con la frescura como corresponde. Si estás en el trabajo, pues también, ¿verdad? Que también estés con frescura de ser posible y que sea una jornada muy exitosa. Y si estás en tu coche, pues te deseo que llegues con bien a tu destino. Y súbele a esta rolototota con la que nos vamos a despedir. Por cierto, petición de Rodo Cervantes. Va hasta allá, hasta Sahuayo, esta petición. Gran saludo a Rodo, que nos está sintonizando vía internet. Y a toda la bandita que nos escucha a través de nuestra página, a través de la página de exafm.com, a través de alguna aplicación, de su teléfono, de alguna bocina inteligente, les mandamos un gran saludo. Y esta petición de Rodo se llama Luciérnagas, de El Milo J con Silvio Rodríguez. Sube a tu radio, esto fue Escape Nocturno, yo soy Carlos Hernández. Y en todas partes, ponte Exa.

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7: Hola, hola, bienvenidos, ¿cómo están? A un nuevo episodio de Ya Oíste. Es un espacio, aquí vamos a abordar temas de salud con información clara y confiable. Este episodio, la verdad, lo había estado esperando con mucha emoción, porque es un tema que ha estado sonando últimamente en la radio, en las redes sociales, con nuestra familia, y vamos a hablar sobre el tararán sarampión, una enfermedad que muchas personas ya consideraban del pasado y que nunca les iba a volver a pasar, pero ¿qué creen? Estamos retomando este tema. Y para poder hablar mejor sobre esto, nos acompaña nuestro querido doctor Jesús Manuel Rodríguez. ¿Cómo está, doctor?
8: Hola, ¿cómo estás? Muy bien, gracias.
7: Ah, pues yo contenta, la verdad. Aquí desde que empezamos a hablar un poquito antes de iniciar el podcast, yo ya estoy con un montón de preguntas, de dudas, y creo que los que nos están escuchando también. Así que vamos a empezar por lo básico, doctor. ¿Qué es el sarampión?
8: El sarampión es parte de un grupo de enfermedades que se llaman enfermedades febriles exantemáticas. Esto quiere decir que, como su nombre lo dice, preceden de fiebre y un exantema, o lo que conocemos como rash. Entonces, okay. Es una enfermedad de tipo viral.
7: Actualmente con el COVID podemos detectarlo con ciertas pruebas y ese todo tipo de situaciones, ¿no? Pero con el sarampión, en este caso, ¿qué se hace?
8: Muy bien. Depende de dónde, del tiempo en el que nos encontremos con la enfermedad. Existen de forma inicial, si estamos en la parte donde está el exantema, está la fiebre y tengamos esta sospecha, podemos ocupar un exudado que es un exudado faríngeo. Ocupamos las flemitas y se hace una prueba que se llama PCR, pero también en sangre. De hecho, justamente en sangre vemos la titulación y vemos si es o no un caso confirmado para sarampión.
7: Por ejemplo, ahí las personas lo primero que tienen que hacer sí o sí es ir con su médico, ¿no? O en este caso, mejor te aíslas. ¿Qué hacemos, doctor?
8: Muy bien. Mira, te voy a comentar algo que me gusta. Muchas veces es lo primero que le digo a mis pacientes. Lo primero que hay que tener en cuenta es que hay un periodo de transmisión que es bastante amplio, que va desde los 7 hasta los 21 días y en promedio se dice que son de los 10 a los 12 días en promedio. Pero ¿qué es importante de tu pregunta? Yo creo que muchos ni siquiera... Esto que mencionas tú me parece extraordinario, porque me refiero a lo siguiente. Si vamos a sarampión, las personas piensan que son ronchas.
7: Exacto.
8: Y entonces, ¿lo contagioso son las ronchas? Y la realidad es que no. Lo contagioso o realmente el mecanismo de transmisión de esta enfermedad es justamente por vías respiratorias, porque realmente es el contexto. Ahora, muchos no lo asociamos de esta manera. De hecho, incluso es una pregunta frecuente. ¿Cómo se contagia? Y es lo que acabas de mencionar. Sería una cosa realmente majestuosa el hecho de decir cualquier persona que inicia con síntomas respiratorios ya se protege para tratar de evitarlo.
7: Claro.
8: Decirte que te quedas aislada en casa a lo mejor sería a veces hasta inviable, porque tenemos actividades, tienes que trabajar, tienen hijos, tienen actividades que le impide el que realmente te quedes en casa. Que así sería prudente el uso de un cubreboca, ¿no? Uh-huh.
7: Pero hay gente que no conoce cuáles son los síntomas que empieza, porque creo que va por etapas, ¿no?
8: Claro, existen tres etapas, que es el periodo prodrómico, una parte que se le llama el periodo exantemático y una parte que se llama de convalecencia. Pero ¿qué es lo realmente interesante? El prodrómico es el inicio de la fiebre y estos síntomas respiratorios. De hecho, antes del exantema se ve la fiebre y otras cosas como se le llama coriza. Coriza es este escurrimiento nasal, estornudos, el conjuntivitis, que puede ser enrojecimiento a nivel de los ojitos, que podamos tener un poquito de lagrimeo excesivo o incluso tos, que puede aparecer en esos primeros días. Una ligera tos, de hecho, se describe como ya en el día 2, 3, que okay. Se puede tener. Ya tenemos entonces la fiebre. Posteriormente, y se describe que como para el día 4, ya viene nuestra fase de la parte exantemática. Empiezan a aparecer las ronchitas o estas exantemas. ¿Qué características tiene? Que son maculopapulares, no tienen líquido. Eso es bien interesante. De hecho, ¿son existen como diferentes? Sí, pueden ser como planitas que confluyen y hay espacios entre ellas, como si fueran islitas, digámoslo, pero no están llenas de líquido. Okay. ¿Por qué menciono esto? Porque justo, por ejemplo, en varicela, y si ya te dio varicela, ¿qué sí. vemos? Están llenas de agüita, ¿no? Vesículas.
7: Una ampollita.
8: Ándale, ¿no? Justo. Y entonces lo que te pasa en sarampión es que solamente queda como la ronchita sin líquido adentro. Uh-huh. Entonces nosotros ya esto lo llamamos pápulas. Así es. Y bueno, vemos que entonces a partir del día 4, pero otra cosa que tenemos que saber, ¿de dónde empiezan? Empiezan de arriba para abajo.
7: ¿Dan comezón esas ronchitas?
8: Sí, llegan a describir que son pruriginosas. Okay. Aunque depende del contexto, ¿no?
7: Un tema que me parece interesante, cuando estaba investigando un poquito más sobre el tema, dice que es como una enfermedad más para niños, o sea, que les pasa más a los niños. Y, o sea, no, nadie está exento, perdón, a que le suceda. Incluso como lo platicamos, o sea, aunque estés vacunado, pues puede ser el poquito porcentaje de la población que te toque. Pero ¿por qué lo catalogan mucho hacia los niños?
8: Bien, porque eso creo que sí sería un mito. Viene derivado de lo siguiente. Yo asumo que lo mencionan porque habitualmente es en niños donde se ve la varicela, el parvovirus B19 y estas enfermedades. La situación real es que en la Ciudad de México, tan solo de los casos que tenemos, el grupo más afectado ha sido desde los 25 hasta los 34 años, donde vemos que literalmente es donde está el grupo más afectado. O sea, no es ni siquiera en los niños, de hecho, es menor la tasa de incidencia que hemos presentado en comparación con este grupo. Entonces, sí sería como más un mito, porque la realidad es de que, insisto, el grupo más afectado en este momento en la Ciudad de México sí es de los 25 hasta los 34 años.
7: Y eso se debe, doctor, cerrando paréntesis de los niños, es un mito, pero hablando del sector que está viendo afectado, ¿eso a qué se debe hoy en día en México?
8: Si individualizaríamos los casos, en su mayoría han sido personas no vacunadas, en su mayoría, pero ¿qué quiere decir también esto, no? En el grupo de la Ciudad de México que te mencionaba, ¿qué vemos en este grupo de edad? Que son las personas más activas o que se movilizan más. Claro, de hecho, sí. Pues bueno, esto tiene mucho que ver con la parte de que son personas activas laboralmente, de que las actividades en este grupo son más de, bueno, activan más la movilización.
7: Pero que van en el metro, que es más transporte público.
8: De hecho, sí. De hecho, es importante eso que mencionas, porque tan solo en la cadena de transmisión veíamos que, te mencionaba, son respiratorios. Yo estornudo y esas partículas con este virus, específicamente, varía dependiendo del tipo de virus, por el peso, por todo. Pero quedan suspendidas en el aire hasta por 2 horas.
7: Ay,
8: o sea, me refiero a... Es lo que te mencionaba. Si todos tuviéramos una buena educación y que desde el primer síntoma respiratorio, uso de cubrebocas, independientemente de la causa, y si ya tengo, me cambio de cubrebocas tricapa a un N95, que era lo que veíamos en COVID, buena higiene de manos, yo prevendría muchísimo.
7: Ay, la verdad es que estoy súper, hiper, mega picada con este tema, doctor. Sí, yo sé que hay muchas cosas que, pues, no podemos abarcar en un solo episodio, pero me gustaría que antes de retirarnos, de despedirnos, nos dejara un mensaje final sobre todo este tema, usted como de lo que ha visto, lo que ha vivido.
8: Pues yo creo que el principal tema y la principal reflexión es ponernos a pensar que había sido un logro impresionante para este país porque tenemos uno de los mejores esquemas de vacunación. Es retomarlo, o sea, me refiero a incluso nosotros como hacernos conscientes de sí mismos y de las personas que están a nuestro alrededor. No le estamos haciendo un favor a nadie más que a nosotros mismos. Son como muestras de amor propio, autocuidado, el hecho de irnos a vacunar. Entonces, en definitiva, sí creo que sería una de las cosas que tenemos que aprovechar. Nuestro programa universal de vacunación, tenemos que aprovecharlo.
7: Súper,
8: o sea, vayamos viendo nuestro grupo de edad, pidamos nuestra cartilla, asesorémonos con el epidemiólogo, con el infectólogo, con el médico internista, con todas las especialidades y y pues saquémosle provecho.
7: Yo encantada, doctor, de que nos haya acompañado el día de hoy. Espero que también usted se lo haya pasado muy bien. Muchas gracias por la compañía, por la información principalmente.
8: Pues gracias a ustedes por el espacio en realidad. Y yo creo que lo más importante de todo es, insisto, vacúnense.
7: Pues muchas gracias, Sister Lovers. Gracias a los que nos están escuchando del otro lado de la radio, de Spotify, donde ustedes nos estén acompañando. Gracias, muchas, muchas gracias. Vacúnense. Y gracias, doctor. Nos vemos en el siguiente episodio. Yo soy Génesis Sainz y fue un gusto estar con ustedes. Adiós.
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4: Bienvenidos a la edición número 18 del Exámetro, el conteo oficial de la cadena más importante de habla hispana. Yo soy Juan Carlos Nájera y a lo largo de esta hora te presentaré las 10 canciones más pedidas en XFM. ¡Comenzamos!
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4: Harry Styles y Zoe Kravitz desatan rumores de compromiso tras ser vistos juntos en Londres. Las redes sociales estallaron cuando la actriz apareció con un anillo que levantó sospechas, aunque hasta ahora ninguno de los dos ha confirmado la noticia. Es momento de escuchar a Harry Styles en el lugar número 10 del Exámetro.

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1: Los Ángeles Azules siguen conquistando en México las listas de popularidad junto a Melissa Robles con Mi Nuevo Trauma, una cumbia romántica que retrata las secuelas de una ruptura y ese sentimiento de no poder olvidar un amor del pasado. Es momento de escuchar a Los Ángeles Azules y Melissa Robles en el lugar número 9 del Exámetro.
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1: Matiz fue una de las sorpresas en el arranque de la nueva gira Puerta Abierta de Kany García. La cantautora invitó a la banda mexicana al escenario, con quienes interpretó Para Siempre, desatando la emoción del público en este inicio de tour. Es momento de escuchar a Matiz en el lugar número 8 del Nexámetro.
0: Lugar número 8.

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10: Antes de ser famosa, la cantante Gwen Stefani trabajó limpiando pisos en el famoso restaurante Dairy Queen.
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3: Ponte cómodo que estamos de regreso en el Exámetro. Recuerda hacer tus peticiones a través de las redes sociales de Exa FM.
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3: Carlos Vives anuncia su próxima producción musical titulada El Último Disco Volumen 1, proyecto que, según sus propias palabras, busca revivir la forma en que antes se hacía la música. De acuerdo con la información, el lanzamiento está previsto para el próximo 1 de mayo. Es momento de escuchar a Carlos Vives en el lugar número 7 del Exámetro.
0: Lugar número 7.

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1: Bebe Rexha y el grupo británico Faithless unen fuerzas en New Religion, una reinterpretación del clásico de 1995, Insomnia. El tema mezcla la producción original con la voz inconfundible de Rexha, quien lo define como una carta de amor a la música dance. Es momento de escuchar a Bebe Rexha en el lugar número 6 del Exámetro.
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1: Manuel Turizo rinde homenaje a Colombia con La Pan Bichao. El sencillo homónimo de este nuevo material cuenta con la colaboración de Maluma y marca el tono del álbum con una mezcla de sensualidad, ritmo y un estilo festivo caribeño. Es momento de escuchar a Manuel Turizo y Maluma en el lugar número 5 del Exámetro.
0: Lugar número 5.

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0: 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Antes de sus presentaciones, el cantante canadiense Justin Bieber solicita que nadie del staff le dirija la palabra, así como tener una secadora de cabello nueva.

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2: Estamos de regreso en el Exámetro. Recuerda seguirme en redes sociales como @jcenajeroficial.
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2: Kenia Oz arranca su KD Karma Tour 2026 desde su ciudad de origen, Mazatlán, Sinaloa. Con una producción renovada, el show apuesta por una experiencia inmersiva con tecnología y visuales impactantes, en una gira que la llevará por ciudades como Mérida, León, Ciudad de México, Oaxaca y Monterrey. Es momento de escuchar a Kenia Oz en el lugar número 4 del Exámetro.
0: Lugar número 4.

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1: Carlos Rivera y Pepe Aguilar unen sus voces en Conversaciones con mi almohada. Esta colaboración enaltece el regional mexicano y apuesta por el sonido del mariachi. Fusiona la sensibilidad del pop de Rivera con la tradición ranchera de Pepe Aguilar. Es momento de escuchar a Carlos Rivera y Alejandro Fernández en el lugar número 3 del Exámetro.

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1: Las curiosidades de tus artistas favoritos. El cantante Kanye West, antes de ser reconocido como uno de los mejores cantantes y productores, trabajó en una

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2: Estamos de regreso en el exámetro. 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
2: Morat revive el clásico de los Bukis, Tu Cárcel, compuesto por Marco Antonio Solís. Esta versión actual que conecta con nuevas generaciones mantiene la esencia original del tema, combinando el característico estilo pop rock de la banda colombiana. Es momento de escuchar a Morat en el lugar número 2 del Exámetro.
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1: BTS realizó un concierto gratuito en Corea del Sur que se transmitió a 190 países, llevando su música a fans de todo el mundo como parte del Comeback BTS 2026. Y en México, las ARMYs ya están listas para recibir a los idols más queridos del mundo. Es momento de escuchar a BTS en el primerísimo lugar del Exámetro.
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1: El Exámetro es producido por Saúl García. El guión a cargo de Hatsiri Durán. Dirección general, Jesse Cervantes. Todos los derechos reservados de MBS Radio. Yo soy Juan Carlos Nájera. Nos escuchamos en la próxima edición. Y recuerda, en todas partes, ponte Exa. Adiós.
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0: 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Las curiosidades de tus artistas favoritos. La cantante Madonna, antes de dedicarse a la música, llegó a trabajar en una tienda famosa de donas, pero fue despedida por haber rociado un

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12: En 2014, la cantante Miley Cyrus, durante su exitoso Bangers Tour, fue echada del hotel neoyorquino Greenwich, acusada, ella y todo su staff, de destrozar el hall. Fue como si hubiera entrado un tornado en la recepción, declararon los gerentes a la prensa.

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0: Álvaro Díaz, Latin Mafia, Malas Noticias.
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18: El primer contrato disquero que firmó Nicky Jam fue a los 15 años.

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9: Pharrell Williams es fanático de Bob Esponja. Se mandó a hacer calcetines a la medida con la imagen del personaje, además de llegar a celebrar su cumpleaños con una fiesta temática del mismo.

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10: Las curiosidades de tus artistas favoritos. La reina del Tex-Mex, Selena Quintanilla, tiene un museo en su memoria en la ciudad de Corpus Christi, Texas.

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0: Las curiosidades de tus artistas favoritos. Desde pequeña, Ariana Grande participó en obras de teatro, en su mayoría musicales. Y a la edad de 8 años, mientras se encontraba en un crucero con sus padres, Ariana se puso a cantar en un karaoke. Entre el público se encontraba la cantante cubana Gloria Estefan, quien se acercó y le dijo que veía mucho futuro en la pequeña.

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4: Hey, en todas partes, Ponte Exa. Bienvenidos todos ustedes a este su espacio, su lugar seguro llamado El Mañanero. Son las 6:04 monitos ya de esta mañana de miércoles, media semana de este mes de mayo que prácticamente va iniciando. Ya metió 6 días así de un trancazo, ¿eh? Aprende algo febrero, aprende algo, por favor.
5: No, pero febrero, para ser justos, sí le estamos metiendo nitro hasta el final.
4: Sí, hasta el, por eso, o sea, hasta el final, y se sintió eterno. Lo único que agradezco de febrero es que no hizo el calor como empezó en abril. Uy. Calor horrible, insoportable.
5: Hay gente de verdad a veces que no soporta.
4: Ay.
5: ¿Tan temprano?
4: No, hombre, de veras, este calorón horrible. Calorón de casi 36 grados que vamos a estar el día de hoy. 36
5: grados, no te pases, nos vamos a hervir, hombre. No se meten a las albercas porque eso es hervirse.
4: La verdad, uno se está cociendo ahí. Uno se está en sus jugos y en los jugos de alguien más.
5: No, hombre.
4: Y mejor en los jugos nadota. De alguien más. Oigan, pues les recuerdo que se pueden poner en contacto a cabina 351-1640-981. Bienvenidos todos y cada uno de ustedes. Vamos a estar de aquí hasta las 9 de la mañana acompañándonos mutuamente en esta mañana fresca, ligeramente, 16 graditos en este momento. Y pues en lo que te alistas para ir a trabajar, para ir a la chamba, para llevar a los pequeños a la escuela, para hacer tus actividades del diario, pues vamos a estar contigo 3 horitas nada más. 3 horitas dándote lata, poniendo tus rolas si tú gustas, escuchándote si tú quieres, leyéndote también si tú quieres, y sobre todo con chisme y la mejor música que tenemos aquí en la frecuencia naranja. Te recuerdo también que nos puedes escribir por Instagram, @exazamora, además de que puedes checar por allá las historias, los reels y las publicaciones que tenemos para ti. Y ya que andas por allá en plataforma y en internet, puedes checarnos en YouTube como ExaFM Zamora, las entrevistas que tenemos para ti de talento emergente, de grandes talentos también de repente, así que chéquenle, denle una checadita. Y si quieres escuchar y saber toda la programación que tenemos en ExaFM Zamora, lo puedes hacer en nuestra página oficial, exafmzamora.mx, precisamente. Vas a encontrar toda la programación de la estación naranja. Con esto dicho, me presento, soy Fercho Ríos, vamos a estar contigo 3 horitas. Y como es costumbre, ya la escuchaste, también nos acompaña nuestra queridísima Vale. ¿Cómo estás, Vale?
5: Hola, yo soy Vale.
4: Eli.
5: Bueno, yo soy Eli, pero Fercho es terco. Fercho es terco, yo soy Eli y juntos somos el Mañanero.
4: Perdón, Eli, te voy a seguir diciendo Vale y me vale. Y me vale grillo.
5: Ay, no puede ser, de verdad. Les digo que la gente a veces.
4: ¿Qué prefieres, difícil? ¿Que te diga Vale o que de repente me equivoque y te diga Sofi?
5: Pues mira, ya no sé qué, de veras. Ya no sé qué puedo esperar. Ya
4: estoy
5: tiempo.
4: Estoy dando mi máximo esfuerzo, es lo que tú no sabes. Estoy dando mi máximo esfuerzo en no regarla diciéndote como no te llamas.
5: Bueno, mínimo, di, mínimo. Mínimo,
4: no agradeces.
5: A veces con los hombres uno tiene que conformarse con lo mínimo, gente.
4: Con migajas.
5: Con migajas. Uno tiene que darle chance. Pero bueno, ¿cómo están? Bienvenidos sean todos ustedes, 6:07 minutos. Estamos por aquí ya iniciando un día más. No sé qué tantas ganas tengan ustedes de iniciar el día, como yo que sí tengo ganas de iniciar el día. Así que pónganse en contacto con nosotros, mándenos mensajito y déjenos acompañarlos mientras están por ahí sacudiéndose a la flojera, obligándose a levantarse y hacer sus actividades diarias, porque el mundo no espera. Así que como el mundo no espera, tampoco nos espera a nosotros. El día de hoy tenemos muchas cosas que contarte y vamos a comenzar con buena música. ¿Cómo ves, Fercho? Hoy les traigo una rola que me gusta mucho, muy de sabor latino, a Pambichao de Maluma junto a Manuel Turizo. Esas canciones que parecen como tres al mismo tiempo, que dices, wow, ¿en qué momento cambió de ritmo? ¿Qué pasó? No comprendo. Así que con esta rola comenzamos el día de hoy, ya son las 6:08. Entonces pronto regresamos, después de esta canción escucharemos Malas Noticias de Latin Mafia y Álvaro Díaz. Y terminaremos nuestro bloque musical con La Malera, yo una rolita muy girly de Yuridia y Cani García. Así que quédense con nosotros que esto apenas está comenzando en todas partes.
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2: ¡Qué rico, mi amor!

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6: Para México 86, la selección uruguaya sufrió una goleada ante su similar de Dinamarca por 6-1 el 8 de junio en el Estadio Nesa 86. Según el cuerpo técnico, esa derrota se debió a que días antes casi todos los jugadores habían sufrido una epidemia de enterocolitis provocada por algo que habían comido o bebido.
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0: ¡Ey! En todas partes, ponte Exa. Estamos de regreso, 6:29, monitos, ya de esta mañana de miércoles, 6 de mayo. Felicidades, felicidades, estás cumpliendo años. Si estás cumpliendo años, felicidades.
1: Felicidades a México, ayer que nos celebraron todos los extranjeros.
0: Sí, ¿verdad? De repente.
1: Hubo actores que hasta se aventaron su discurso en español y yo de wow, qué compromiso. ¿Será buena idea decirle que nosotros no celebramos el 5 de mayo? O sea,
0: es como, yo vi memes de lo de, ¿viste Spider-Man de Tobey Maguire?
1: Ajá.
0: Cuando le celebran el cumpleaños a Peter.
1: Sí.
0: Y él dice, ¿qué, Peter, no sabes? Es tu cumpleaños.
1: Ah, sí, sí.
0: Y así de, ¿qué, México, no sabes? ¿Es tu celebración?
1: Qué verdad, dice que es como desde independencia, ¿no?
0: Casi, casi, así lo ve.
1: Pues bueno.
0: ¿Qué onda con los gringos? De repente, de esos temas y esos casos en los que los gringos se ofenden más por algo que hacen a alguna cultura, a algún país, que los propios de la que pertenecen a esa cultura, sí, o a ese país.
1: Pero debo admitir que aquí me dan ternura a los extranjeros.
0: Sí, me dan
1: porque
0: ternura.
1: Porque digo, ok, aprecio la intención, pero pues no era.
0: Pero no era.
1: Es como,
0: oye,
1: cuando te dicen feliz cumpleaños, perdón, y no es tu cumpleaños.
0: Aprecio la intención, pero no era.
1: Pero no era.
0: Oye, es que esa frase me gusta. Es como la frase de cosas que no me importan, pero que quiero saber. Antes que nada, ¿qué escuchamos?
1: Ah, sí, es cierto. Yo, mira, nada más no les digo. Escuchemos Mi Nuevo Trauma de Melissa Robles y Los Ángeles Azules. Antes escuchamos Ruca de Carin León. Así es, de Carin León.
0: Sí, está padre de admitir, sí, que me gusta.
1: Sí, e iniciemos el bloque con So Easy de Olivia Dean.
0: Buen bloquecito musical, muy variado.
1: Muy variado.
0: Muy, muy variado, muy variado. Fíjate, hablando de ese tema, precisamente me recuerda me recuerda aquel viejo caso. Era
1: llega,
0: mil.
1: Llega a mi memoria.
0: Llega a mi memoria. Cuando trabajé. No, cuando salió, por ejemplo, Nacho Libre. No sé, ¿ubicas Nacho Libre?
1: Sí, sí, sí.
0: Es una película realmente extranjera, pero con muchas características muy mexicanas.
1: Sí.
0: Y creo que al público mexicano sí le gusta Nacho Libre. Yo creo que un gran porcentaje de la gente que le gustó sí es mexicana.
1: Sí, pues la chava que sale, de hecho, es actriz de telenovelas.
0: Sí,
1: ¿no?
0: Sí, es de novelas. Pero fíjate, hay un trasfondo muy grande y que la crítica argumentó otras cosas, y a eso voy. Por ejemplo, Nacho Libre está inspirado en un caso real de un sacerdote que sí se volvió luchador. Tiene un nombre medio curioso. Y a la vez ese sacerdote se inspiró en una película de luchadores de los 70, mexicana, donde un sacerdote se volvió a luchador.
1: ¡Wow! O sea, es como el metaverso.
0: Sí, fue algo bien raro. Y algo bien curioso es que existe como un remake de esa película mexicana en Francia, no sé si sepas, pero parte del cine en Francia, cuando se estudia cine, hay una materia que es el cine mexicano y mucho del cine de luchadores, porque tuvo mucho impacto.
1: Okay.
0: Entonces hay una película francesa que es el vato este que interpretó el de Los Reos de Color Púrpura.
1: Ajá.
0: O el de Mi Perfecto Asesino, él hace remake.
1: Ah, que luego él hace también
0: ¿Cómo se llama
1: ese actor?
0: No recuerdo el nombre.
1: No me acuerdo, pero hace poquito hizo en Netflix una serie donde sale como junto con la actriz esta de que sale como agua para chocolate.
0: Ajá.
1: Entonces fue como un crossover muy extraño,
0: sí,
1: ¿no? El perfecto asesino con agua para chocolate.
0: Sí, ese,
1: fue como
0: ese
1: de
0: actor.
1: ¿Qué pasó?
0: Porque es un actor serio, pero también es un poquito de comedia, ¿eh? No sé.
1: Sí, él hace de todo, la verdad, de esos actores que dices como que,
0: y me
1: qué padre.
0: Me cae muy bien, y a veces ni habla, ¿eh? A veces es como muy serio sus personajes, precisamente en El Perfecto Asesino creo que tiene muy poquitos diálogos.
1: Sí.
0: Por el personaje en sí.
1: Yo quisiera ser como él cuando sea grande.
0: Regresando a lo de Nacho Libre, que se inspiró en esto de que eso fue un super paréntesis. Nacho Libre, por ejemplo, la corrección de color y la edición de color está inspirada en las películas de lucha libre de los 70.
1: Mm.
0: De hecho, está ambientada en los 70.
1: Sí.
0: El jefe de fotografía es un mexicano. E incluso, por ejemplo, la canción de Baram Baram es de un grupo mexicano también. O sea, realmente es una película extranjera muy mexicana.
1: No como Coco.
0: Y grabada en creo que se grabó en Oaxaca, si no mal recuerdo. Entonces, por ejemplo, hablaba sobre la idea de, pues, la trama, ¿no? Que creo que muchos la conocemos, de que, pues, Nacho o Ignacio fue un huérfano que se vio obligado a seguir cuestiones de iglesia, y se involucra en la cocina, se vuelve el cocinero de ahí y se da cuenta de que, pues, hay carencias y que necesitan billullo, ¿verdad? Dinero para poder solventar los gastos que hay en el... En el, ¿cómo se le llama esto? De la...
1: La parroquia.
0: Pues sí, del orfanato, porque es como un orfanato. Entonces, pues se vuelve luchador y demás, y tiene muchos simbolismos mexicanos, ¿no? La parte de los elotes.
1: Sí.
0: Y demás. Y creo que muchos mexicanos nos agradó. A mí lo personal, pues se me hace un cierto punto divertida. Más allá de las cosas como muy, muy de humor gringo de los pedos.
1: Ah,
0: que
1: sí.
0: Tiene muy por ahí.
1: Sí,
0: una
1: sí, es cosa. Que así de repente dices como, ah, está chida la película mexicana. Y pues dices, ¿te acuerdas que? Ah, no,
0: no es mexicana, ¿no? Pero por ejemplo, los críticos, era como tuvo una muy mala crítica, muy malas reseñas por parte de los críticos especializados, entre comillas. Ajá. Porque la tacharon de racista y xenófoba.
1: Lo que significaba que estaba muy padre, estaba
0: sí,
1: muy buena.
0: Sí, o sea, te das cuenta de que los que se ofendieron más fueron la gente que no es mexicana, que cree saber y cree saber el cómo
1: nos...
0: ¿Cree
1: saber qué nos va a ofender?
0: ¿Qué nos va a ofender también? Que se me hace más racista y más cliché. Eso, ¿no? Porque al final, por ejemplo, hay muchas cosas que podrán caer en el cliché de en Nacho Libre sobre cómo nos perciben en México. Pero creo que, por ejemplo, se me hizo más auténtica el hecho de que hicieran una edición de corrección de color inspirada en el cine de luchadores de los 70 con ese color, a que me hagan un México en color sepia.
1: Sí, me parece más respetuoso.
0: Se me hace más respetuoso.
1: Tenía un porqué, su
0: un porqué,
1: colorimetría.
0: Porque aparte
1: y todo
0: está
1: eso.
0: Ambientado en los 70, ¿no?
1: Sí.
0: Entonces,
1: a mí me gusta.
0: O el típico como de el único latino mexicano es un güey de servidumbre,
1: claro,
0: un jardinero, la mucama sexy y porque somos calientes y sabemos bailar salsa. Ah. ¿Me explico? O sea, se me hace muchísimo más racista esos clichés y estereotipos.
1: Yo la verdad quiero hacer una petición para que quiten el cliché de la mujer que sabe bailarse salsa y
0: no, el hombre también,
1: sexy,
0: ¿no? El hombre
1: porque
0: tipo Chayanne.
1: me siento muy mal, que tal que un día digo, es que soy yo soy
0: yo.
1: Yo no sé bailar.
0: Como lo que le pasó a un mexicano, creo que fue a Chile, que le dieron estaba en una reunión, en una fiesta, y le dieron una guitarra para que cantara.
1: Ay, pues tú qué pensabas, que soy Miguel el de Coco, ¿qué?
0: Y ese vato le dijo, pues qué, o que cantara una de mariachi.
1: ¿Qué?
0: Pues qué onda, pues si no.
1: Pues tú qué te crees, ¿o qué?
0: ¿Y sabes dónde lo vi reflejado también? Ese estereotipo que creo que es muy universal. Lo vi reflejado en una película de unos vatos que se van al espacio y tienen una catástrofe, ¿no? Y hay un güey que creo que, no me acuerdo si es japonés o es un güey asiático, y le dicen que arregle la de esa madre. Y dice, pues si yo no soy ingeniero, güey, yo era un vendedor en Japón.
1: Escríbete pues un manga.
0: Ajá, entonces.
1: Hazte pues un manga para entretenernos.
0: Ajá, entonces creo que sí hay cosas que estamos muy que estereotipamos mucho, ¿no? Y pues pasa eso precisamente con la de Nacho Libre, mira, precisamente.
1: Y fíjate que es una película como muy querida aquí, ¿no?
0: Sí, es muy querida aquí. A mí me creo que el doblaje también influyó mucho.
1: Sí, también.
0: Porque me da mucha risa lo del ¿cómo se llama este vato? El de mejor conocido como el...
1: Ay, no me acuerdo.
0: Cuando los presentan.
1: Ajá.
0: Que el es Conan, mejor conocido como Conan. Con anemia.
1: No, ay, icónica esa frase, yo creo que la he usado muchísimo.
0: Está buenísimo. Eso yo no sé si, no la he visto ya en la versión en inglés, en el idioma original, pero no sé si ese chiste sí esté
1: no
0: escrito
1: creo.
0: O sea del doblaje.
1: Está muy perrón para haber sido hecha por un gringo.
0: Sí, pienso que sí.
1: La verdad.
0: Influyó mucho el Jack Black, obviamente, en el guión, pero creo que sí tuvo influencia muy mexa, ¿eh?
1: Estuvo muy chida. Yo a Jack Black le perdono todo ese chido, menos una película de Minecraft. La verdad, perdóname, Jack Black, no. Una película de Minecraft. Se me hizo muy incómodo.
0: Ah, pues es que...
1: Entiendo que hay gente que le gusta, pero dije como de... No.
0: A mí no me gusta en la de los viajes de Gulliver, creo que se llama.
1: Ajá.
0: Ahí no me late. Porque todavía, digo, ahí se sale mucho de cómo es Jack Black en la de Amor Ciego, creo que se llama.
1: Sí.
0: Pero está padre la peli, al final la trama y el mensaje que te da está interesante. Un poquito también al estereotipado y cliché de la época. Pero dices, bueno, trataron de tener un mensaje. Pero ahí es que por primera vez ves a un Jack Black no siendo Jack Black.
1: Ajá, un poco extraño, me agrada.
0: Pero Jack bueno, ¿ustedes qué opinan de los estereotipos y de los clichés? De la gente que se ofende de cosas que no le deberían de ofender.
1: Como en los latinx. ¿Te acuerdas de eso?
0: ¿De qué?
1: De que estaban ofendidos y que no querían que a los latinos les dijeran así como latinos, sino que fueran latinx con la X al final, para como inclusivo. Y la gente latina de que la población latina de Estados Unidos como de, a nosotros ni siquiera nos interesa, nos estén peleando, ¿qué les pasa?
0: Sí, es que, y eso se da como que mucho en Estados Unidos,
1: sí,
0: ¿no?
1: Yo no sé, de veras, que tienen la realidad bien alterada.
0: Sí,
1: en
0: tienen
1: fin.
0: La realidad muy alterada. Mándanos tu mensaje a 351-1640-981, nos vamos a una pequeña pausa, son las 6:39, monitos, y enseguida regresamos. No le cambies, en todas partes.
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8: 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Las curiosidades de tus artistas favoritos. La cantante y compositora inglesa Dua Lipa trabajó como camarera en un restaurante de comida mexicana llamada La Bodega Negra. Eso para solventar sus gastos.

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0: Ey, en todas partes, ponte exa. Estamos de regreso, 6:53, monitos. Ya de esta mañana de miércoles estamos escuchando a quién, Vale. Es que Vale suena más afectuoso.
1: Oigan, escuchamos a los Top Globales, a Prince Royce y Romeo Santos con Dardos. Una rola que ustedes ya se saben. Antes escuchamos esta novedad de Casio que se llamó Perdón si no te llamé. Perdón si no te llamé, pero tengo 2 años, papá. E iniciamos el bloque con I Just Might de Bruno Mars, que por cierto, Casio lanzó esta canción el viernes pasado y al mismo tiempo lanzó una canción con Eladio Carrión donde participa con un verso. ¿Y qué verso, eh?
0: Ah, sí, porque ¿qué dice el verso?
1: Les faltan acá y les faltan conexiones, no escriben sus canciones y en fin también decía como.
0: ¿Pero esa quién se la tiró?
1: Yo siento que o a lo mejor nomás fue una línea basada de ella. Ajá. O puede ser a lo mejor a Jayco y a Rauw Alejandro, con eso de okay. Que no escriben sus canciones. Es que se escudaron en que, ay, es que no, nosotros no sabíamos que iba a decir
0: porque
1: la canción.
0: Porque sí, o sea, no va para Angelita, ¿verdad? O sea, sí se ve que va más creo. Como para esta onda.
1: Y también pues ahí dijo algo como de que quieren estar bien con el diablo y con Dios y eso no se puede.
0: Volvió la jefa. El que sirve a dos reyes con uno queda mal.
1: Sí, lo diría nuestra queridísima Jenny Rivera.
0: Porque agua que no has de beber, deja correr.
1: Uno debe quedar mal.
0: Porque no por mucho caminar.
1: Ay, no, manches.
0: Porque árbol que nace torcido.
1: Camarón que se duerme.
0: Sí.
1: Ahí se las dejo.
0: Pa maceta, hombre.
1: Donde quieres verde. Ahí se las dejo nomás para
0: que
1: vean.
0: Sepan. Hombre, de veras.
1: No, puras rimas mañaneras.
0: Oye,
1: ¿qué? A mí no me sirve tanto, percho.
0: Oye.
1: ¿Qué?
0: ¿Está haciendo mucho calor?
1: Ah, sí, la verdad.
0: ¿Y qué dice la ley al respecto sobre el calor?
1: Que ojalá que lo prohíban.
0: Ojalá y lo prohíban.
1: Ojalá prohíban el
0: ojalá
1: calor.
0: Sea delito andar de calientes.
1: La verdad.
0: En algunos aspectos sí, de verdad.
1: Pues
0: de,
1: sí.
0: De hecho,
1: yo siento que
0: sí debería ser delito. ¿Vale?
1: De hecho sí es delito,
0: sí
1: ¿no?
0: De hecho, sí.
1: Depende
0: es de
1: dónde andes haciendo la.
0: De dónde andes de caliente.
1: Sí, donde andes de caliente.
0: Dónde andes de caliente. No, pero respecto a la exposición al calor y al sol y demás, ¿qué dice la ley? ¿Y cómo te protege o cómo te ampara en cuestión de tu trabajo? Te lo voy a comentar después del corte de presión.
1: No me digas eso. ¿A poco la ley nos ampara?
0: Pues debería.
1: ¿Sí?
0: O sea, una cosa es lo que dice la ley.
1: Otra cosa,
0: o sea,
1: es
0: digo,
1: lo que pasa.
0: En México, una cosa es lo que dice la ley. Otra es lo que sucede, ¿verdad? Porque si realmente pusiéramos lo que dice la ley, no habría tanta carpeta de investigación. Ahí te la dejo.
1: Así te la suelto. Así Fercho y Casio deberían hacer una canción.
0: Ayer le tiré no por nada, no le voy a tirar a los otros.
1: No.
0: Yo parejo, mira. En cuanto a tirarle,
1: sí.
0: O sea.
1: Dile a Eladio Carrión que te haga una canción, Fercho.
0: ¿Sí, verdad?
1: Sí.
0: Y ya que de repente me digan, ¿a quién le tiraste? Pues a quien le haya quedado el saco.
1: A quien, sí, que se lo ponga.
0: A quien le quede el saco. Uh-huh. Sí, directamente, así directamente.
1: Y cualquier problema, dice, nos peleamos por el grupo.
0: Ahí en historias. Sí. Me peleo yo solo me invento una pelea ahí lo publico en historias.
1: Así como escuchaste. Y son las 6:56 minutos, vámonos a un corte, ¿les parece?
0: Enseguida regresamos y te cuento qué onda con lo del calor y la ley. Enseguida volvemos en todas partes.
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0: En todas partes, ponte extra. Estamos de regreso. Estoy hable y hable, gente. La verdad, hablo más cuando no estoy al aire.
1: Aquí estamos viendo así bien penosos, ¿no? Pero di tú. Pero no, di tú no, las canciones.
0: No, tú dilo.
1: Bueno, está bien. Escuchamos hipotéticamente de Leonel García y Matiz. Antes escuchamos... Es que me da mucha vergüenza. Antes escuchamos Malibu de Jesse Joy y de Chiquis. ¿Qué?
0: Así se llama. Así sí. Se llama ella, su nombre
1: es así yo. Es. E iniciamos el bloque con Sin Despedida, Alejandro Fernández y Carlos Rivera.
0: Lo peor es que estoy hable y estoy un poquito mal de la garganta, gente. No tomen las cosas muy frías.
1: No, la cerveza calientita.
0: No, la cerveza fría, la tele fuerte y ahí le paro porque la frase completa dice, y los homosexuales locas, locas.
1: Ah, bueno, lo bueno que no le ibas a decir.
0: No, ya no lo dije yo. Bueno. Así dice la frase.
1: Citando sí. A Kant.
0: Ahí cité a Homero Simpson.
1: Ah, muy bien.
0: Cité a Homero Simpson. Oye, ¿qué dice la ley sobre sobre faltar al trabajo y sobre las condiciones por respecto a la cuestión del calor? Y el,
1: me interesa.
0: En esta temporada que, híjole, nos estamos derritiendo, la verdad, ¿eh?
1: La verdad que sí, ¿eh?
0: Está muy cañón, gente. Que también estuve checando ahí unos videitos respecto a por qué está haciendo tanto calor. Y hay una onda, pues es falta de áreas verdes en zonas urbanas.
1: Ahí andan podando los árboles ustedes.
0: Pues sí, ahí
1: bueno, podándolo sería bueno. Ahí andan
0: sí, ahí talándolos. Ahí andan en Paseo de los Laureles talando árboles de la noche a la mañana, amanecieron cortados. Nunca se dijo nada, yo no vi ningún medio, ni ningún ingeniero, ningún sombrerudo que hablara al respecto del ecocidio que sucedió aquí en los Laureles.
1: Sí. ¿Eh? Y fíjate, irónico, cuando explican, nadie lee.
0: Ándale también. Y de repente hay notas que se enoja la gente porque riega su jardín, ¿verdad?
1: Ah, sí, ¿verdad?
0: Ahí sí. Pero, me parece más que nada tendencioso.
1: Y nosotros sin árboles.
0: Y nosotros sin árboles, ¿verdad? Pero bueno, así la cosa. Resulta y resalta que ¿qué dice la ley? Pues mira, el calor extremo es un hecho, obviamente, en zonas conurbadas. Y la respuesta corta es que si por ahí hubo usuarios que si podía hacer como una justificación faltar al trabajo por el calor. Estoy haciendo un calorón, jefe.
1: Miren nomás, mira cómo estoy.
0: Mira cómo ando. Entonces, por ahí salieron unos comunicados de que no era como un hecho justificable, ¿no? Pero sí hay cuestiones en las que te puedes proteger, ¿no? O sea, no te desampara ni de noche ni de día.
1: Ay, como el angelito de mi guarda.
0: Como el angelito de mi guarda. Al menos no de forma tan así, tan austera, ¿no? La respuesta que la encuentras en la Ley Federal del Trabajo no contempla como una justificante de trabajo, de asistencia, el calor. No está contemplada como tal. Pero sí puede tomarse en medidas al respecto.
1: ¿Cómo no ir a trabajar?
0: No. Ay, entonces no me interesa. Nada, pues así que chiste. Lo que sí obliga la ley y lo que sí es lo que sí te protege de alguna manera es que a las empresas están obligadas a garantizar condiciones seguras para poder trabajar, y eso incluye proteger a los empleados ante el calor extremo con medidas como pausas de descanso. Uh-huh. Si trabajas mucho en la intemperie, por ejemplo, en empresas de construcción que a lo mejor realizan su trabajo en tal cual al aire libre, pues tienen que tomar más tiempos de descansos cada tantos minutos, ¿no? Okay. Cada tantas horas tomar descansos, precisamente para evitar golpes de calor, ¿no? Ya por ahí, ya ha habido casos recientemente de un chavito, creo, un niño, y una persona adulta que fallecieron por un golpe de calor.
1: Ay, entonces,
0: para que lo tomen en cuenta, ¿no? Acceso constante a agua y a estar bien hidratado. Uh-huh. También esa es otra. Y reducción de tiempos de exposición. Es decir, que por ejemplo, así como hay varias pausas a lo largo de tu trabajo en una jornada de 6 o 8 horas, si tú realizas todas tus 8 horas al aire libre, pues por ejemplo que se acorten esas horas si es exposición directa al calor o al sol.
1: Sí.
0: Entonces eso es lo que la Ley Federal de Trabajo te protege.
1: Y que les pongan un mini split.
0: Por favor. Aire acondicionado. Hagamos un sindicato.
1: Si tenemos que hacer un sindicato.
0: Y además, la norma 015 exige acciones preventivas cuando hay riesgo por altas temperaturas. O sea, para evitar cuestiones, ¿no? Así que si el trabajo se realiza bajo el sol intenso o en lugares sin ventilación adecuada, O sea, porque podrías decir, ay, pero solamente me estás diciendo como trabajos muy de...
1: albañil,
0: de,
1: ¿no?,
0: obreros o de construcción, no. En lugares también con poca ventilación, que son cerrados como algunas oficinas.
1: Sí, no manches.
0: El patrón debe ajustar las condiciones para evitar afectaciones a la salud. En casos de riesgo, está que es comprobable, o sea, en casos de riesgo que realmente se puedan comprobar que fue por una cuestión de un golpe de calor o algo así, podrían exigir medidas correctivas o suspensión de actividades. Incluso la canícula, por ejemplo, lo que se viene, uh-huh, y lo del niño, no justifica faltar a... no es una justificante de falta para el trabajo, pero sí.
1: Pero
0: tiene,
1: ¿y si me
0: da
1: una super indigestión?
0: Pues ni modo.
1: ¿Así?
0: Así
1: como la Rosalía.
0: Así tienes que ir.
1: Como Rosalía, que hizo su concierto así como un poco sueltita de su panza. Con, pobre.
0: Sí, con el, ¿cómo se llama? La venganza de Moctezuma. Nunca, nunca, mejor dicho, por ser española.
1: Sí. Hoy aplicado a la perfección.
0: Sí, nunca estuvo mejor aplicado la venganza de Moctezuma que cuando les afecta a un español.
1: La verdad que sí.
0: Que la realmente verdad. Por eso se llama así, ¿no?
1: Sí, de hecho.
0: Realmente sí, por eso se llama
1: qué
0: así.
1: Qué bueno, Moctezuma siendo icónico.
0: Oye, pues así las cosas. Así que sí puedes exigir ciertas cuestiones como acceso al agua, acceso constante a descanso y reducción de tiempos de producción.
1: Pero no puedo faltar.
0: Pero no puedes faltar.
1: Nada, me digas eso.
0: Pues ni modo.
1: Pidan un mini split en su trabajo.
0: Ni modo.
1: Yo, recomendación del día, pidan un mini split.
0: Y si no lo quieren, suerito.
1: Ay, que te pongan un mini split y una, y un mini refri.
0: Ajá.
1: Con sueritos.
0: Con sueros.
1: Con sueritos. Ah, qué
0: con
1: rico.
0: Puro Monster y con pura bebida así, ¿no?
1: Sí.
0: Un Red Bull y ya diciendo marcas.
1: Un Red Bull con vodka.
0: Y aspirina, ¿no? Te tomas una para aguantar la jornada larga.
1: Claro.
0: Oye, que de repente hay gente que toma eso, ¿verdad?
1: Yo a veces.
0: ¿Tú lo tomas? ¿Has tomado eso?
1: Pero cuando tengo que hacer muchas cosas más en la tarde y que no sé, no descanse bien.
0: Yo nunca,
1: así,
0: ni de morro, no. Prefiero doparme con un litro de café.
1: yo tengo un compañero que tomaba tantas bebidas energéticas que ya no le hacía, Fercho.
0: Es bien peligroso.
1: Ya,
0: ¿eh?
1: No le hacía, de
0: es
1: verdad.
0: Bien, se dormía. Peligroso.
1: Se dormía tomándole a la bebida.
0: Sí, me pasa de repente con, ¿sí?, el café. A mí ya el café como que me arrulla.
1: Sí, a mí también ya me arrulla el café, la verdad, ya no sirve para mantenerme despierta.
0: Oigan, pues ustedes, sí, ¿qué opinan? 7:18, nos vamos a una pequeña pausa. Te recuerdo que te puedes poner en contacto al 351-1640-981. Enseguida regresamos, no le cambies, en todas partes.
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4: Durante el torneo de Corea-Japón 2002, la selección coreana logró llegar a semifinales y por dicho resultado su gobierno recompensó a sus 23 jugadores con excluirlos del servicio militar obligatorio, mientras que su técnico, el holandés Gus Hiddink, fue galardonado por un hotel en Seúl, el Westin Chosun, con cerveza gratis de por vida.
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0: En todas partes, buen Dix, estamos de vuelta, estamos por acá, ya de regreso. Son las 7:32 minutos, estábamos escuchando Stateside de Sarah Larson y Pink Panthers. Antes escuchamos You Could Be That Boy de Dana e iniciamos nuestro bloque musical escuchando Harry Styles con American Girls, nuestro recién comprometido amigo, con Zoe Kravitz.
1: Bastante.
0: No cualquier cosa, con Zoe Kravitz.
1: Va a tener de suegro a Lenny Kravitz.
0: Sí.
1: Como Jason Momoa que tiene de suegro a Arjona.
0: Bien extraño, ¿no?
1: Sí, es lo más bizarro.
0: Oye, pero fíjate, a Zoe Kravitz ya le han pedido matrimonio 3 veces. Tres veces, ha casado solamente una. Pero a ver, ¿a ti cuánto te han pedido matrimonio, amigo, que me estás escuchando el día de hoy?
1: O amiga.
0: O amiga. A ver, amiga, ¿cuántas veces te han pedido matrimonio? Es que no estoy listo. Mira, Zoe Kravitz, 3 anillotes. Ay, nada más te la dejo. No es por humillarte, no es por hacerte sentir mal. Pero, pues sí. Oye, Fercho, estamos platicando hace rato. De hecho, Fercho fue el que me dijo.
1: ¿Yo?
0: ¿Yo? Sí. Sobre este asunto que está pasando con la familia Aguilar. Ya saben que tenemos nuestra sección que se llama Nodalidades.
1: Ah, sí. Nodalidades.
0: Nodalidades de la vida real.
1: Nodalidades de la vida real, sí.
0: Sí, ¿y qué onda? De 9 conciertos. De 10 conciertos se cancelaron 9, ¿verdad?
1: Sí, en Estados Unidos, la gira que
0: no
1: tenía.
0: No me digas eso.
1: Tenía programada nuestro emperador. En el regional.
0: Nuestro santo patrono del regional
1: nuestro
0: mexicano.
1: Nuestro heredero, quien lleva el regional mexicano en la sangre.
0: En lo alto de su
1: en
0: calva.
1: En la epítome de su carrera musical. Un erudito en la materia.
0: Sí, él muy conocido. Recuerden cuando confrontó a Natanael Cano, sí, por su bajo intelecto y su poco talento.
1: Además de generar un género que nada exitoso, ¿eh?
0: No, y aparte, pionero en su género, creador de casi de su género, cuando él ha sido pionero como de, por ejemplo,
1: Almohada.
0: Y además también fue pionero en el regional en... sí, Fercho, ya sabes,
1: sí,
0: ¿no?
1: De que
0: ha hecho pues mucho, ha dado pues mucho al regional.
1: También
0: no se ha limitado a cantar
1: grandes
0: canciones.
1: Interpretaciones en el cine como en y en esta otra también.
0: Sí,
1: en
0: sí,
1: la
0: es que
1: de...
0: es que no, se me va a poner el nombre, Fercho, de verdad.
1: Oye, ¿pero qué pasó entonces con Pepe?
0: Bueno, sus 10 conciertos 9 se cancelaron. No solamente es el caso de él, sino también de su familia. Leonardo, como también está enseñando, que andaba vendiendo sus boletos en Gorditas de Doña Chelo o Donitas de Doña Julia.
1: Oye, qué lamentable, ¿no?
0: Sí.
1: O sea, no es porque uno sea un poquito como clasista.
0: No.
1: Ni demerite los negocios. Pero ¿sabes cuál es el detalle? Que ellos se manejan como con un estatus.
0: Sí.
1: Y como que se sienten acá los súper empoderadísimos en el regional. Y de repente sale un comunicado para que el contexto es de que, ¿cómo se llama el vato? ¿Leonardo?
0: Leonardo.
1: Leonardo, Aguilar.
0: Uh-huh.
1: Sacó un video.
0: El príncipe del regional.
1: El príncipe del regional mexicano. Sacó un video donde decía que ya estaban en venta sus boletos para su próximo concierto y los puedes encontrar en Gorditas Doña Chelos.
0: Ahí está. Sí, Doña Chelos, o también dijo algo así como en... Ya están como los del Pachuca con sus boletos en papelerías. Algo así.
1: Bueno, en el Mazatlán porque iban a descender, ¿no?
0: También. Sí, pero en Mazatlán ellos caen chido.
1: Y creo que les iban a quitar al estadio y tuvieron horas,
0: sí,
1: y dejaron en 5 bares.
0: Es que yo siento que aquí lo preocupante es precisamente eso, como la prepotencia con la que se manejan, la imagen que ellos quieren proyectar. Y que pues terminen de esta manera y que aparte ni así les compren.
1: Que es como el síndrome de Florinda Mesa, ¿no? De la esta de... ¿Cómo se llama su personaje? Esta...
0: De...
1: En El Chavo. Esta Doña Florinda.
0: ¿Doña Florinda? Pues
1: que,
0: sí, ¿no?
1: Sí, bueno, ella, Doña Florinda, ya es que es como de que pertenezco a la élite y
0: sí,
1: acá.
0: Sí, no te juntes con esa chusma,
1: Ángela. Y resulta que tienes carencias.
0: Sí.
1: Que también lo se ve proyectado en Magda, creo, en Vecinos.
0: Ajá, ándale.
1: Y así se me hizo, ¿no? Un poquito. Se me hizo un poquito
0: sí,
1: como...
0: Sí, la verdad que vato, sí.
1: Y proyectabas aparte, otra cosa que nada que ver.
0: Sí, o sea, terminan dando sus boletos al 3x1, 3x2... 4x1. Entonces, o sea, no es como de que
1: pagan porque les compren.
0: Obviamente a todos nos puede pasar una mala racha, pero cuando eres una persona tan así, pues obviamente como que dices de que ¿dónde está pues tanta palabrería,
1: es
0: ¿no?
1: Es consecuencia de su actitud y su de prepotencia, sinceramente.
0: Sí.
1: O sea, sinceramente, y por ejemplo en el caso de Leonardo, pues ese vato realmente se debe a la carrera musical de su papá.
0: Y deja tú de su papá, de su abuelo, que pues canta sí. las canciones de ellos. De hecho, su carrera ha sido cimentada en que canta como Antonio Aguilar. Uh-huh. Entonces es como que, pues, ¿qué verdad, me tienes que ofrecer?
1: Sinceramente, o sea, siendo honestos, a los que les late más esta onda del regional, yo no soy tan fan. Pero, por ejemplo, si estás en una peda, ¿qué chingas voy a poner a Leonardo? Pues pongo a Antonio Aguilar.
0: Sí.
1: Quiero escuchar a las Nieves de Enero, lo pongo a Antonio Aguilar, a Chalino. ¿Qué chingas pongo?
0: Todavía Pepe Aguilar tiene canciones que son padres. Pero también tiene muchísimos años y sacar una rola nueva porque creo que ya ni siquiera ha contratado quien le escriba las canciones.
1: No, pues creo que lo último que fue la de Miedo. Miedo, no sé. Se estaba.
0: Sí, y aparte esa rola me parece que es como de las otras. Creo que es de Fato, si no me
1: equivoco. Sí, sí. De hecho, no. O sea, es intérprete, no es cantautor.
0: O sea, creo que la canción, o sea.
1: Que no tampoco se me hace mal que nada más sea intérprete.
0: No, pero. O sea, para alguien que según se jacta de aportar y da, no ha aportado mucho.
1: Bueno, por ejemplo, Vicente Fernández tampoco fue cantautor, fue intérprete.
0: Pero él aportó cierto grado de interpretación.
1: Pero sí, los Fernández, o sea, es como que se me hace un legado todavía más en la música ranchera, Vicente Fernández.
0: Sí, su familia ha dado mucho más cosas y que no anda con ese tipo de, pues, de fanfarronerías. No. De hecho, ahorita a lo mejor
1: el Hochis personas... Alejandro está cantando ahí con el otro Hochis.
0: La verdad es que Alejandro Fernández tiene muchísimo talento.
1: Sí, sinceramente.
0: La verdad se la rifa.
1: Y se despegó mucho también de la parte del regional y las rancheras.
0: Sí.
1: ¿No?
0: Él hace lo que a él le gusta.
1: Sin duda alguna, últimamente hace lo que a él le gusta. A mi querido Alejandrito, mi potrillo, mi alma ahorita, de niña.
0: Que ahorita hay un programa en televisión de que es como de hermanos, algo así.
1: ¿Ah, sí?
0: De como donde hacen como se dividen como en equipos.
1: ¿Televisión? ¿Qué es eso? Sí.
0: lo he estado viendo donde hacen como equipos, como que son hermanos en la industria de la música.
1: Ajá.
0: Y como que los separan y cada así como que son un equipo y están como los hermanos están en un lado y en otro y compiten. Y en este programa participan Camila y ¿cómo se llama el otro? Alex Fernández.
1: Ah, okay.
0: Los dos hijos de Alejandro Fernández. Órale. Y la verdad es que se la rifan, o sea, no ocupan estar diciendo que
1: Alex
0: que
1: Fernández
0: soy, no sé qué.
1: Canta igual que Alejandro Fernández. No, sí. Ma, tiene la misma voz. Yo dije,
0: pues
1: ¿qué onda?
0: Tenemos una rola aquí, la verdad, no.
1: Yo lo escuché y dije, ¿qué onda con este vato? Canta, o sea, no lo imita, porque tiene un tono,
0: no.
1: Pero me quedé así de, no manches, vato, pues canta otra vez las chidas de tu papá.
0: Sí,
1: la verdad.
0: Sácalas, remasterízalas y yo las escucho.
1: Sí, la de Loco. ¿Por qué me gusta mucho la de Loco?
0: ¿Qué culpa tiene el miércoles no ser viernes? La
1: ¿verdad? No, ya me dio una sed. Vieras tú. Sí, por eso ando con la voz bien así, estaban bien frías.
0: Sí, pues, ¿no? Consecuencias.
1: Oye, me gané, esta sección está patrocinada, pero me gané un six.
0: Ah, sí me dijiste. ¿Sí, sí te lo dieron?
1: Me gané un six por borracho. No lo iba a canjear. Voy a irlo a canjear. Ahorita en la ruta aprovecho.
0: Ah, bueno.
1: Ahorita en la ruta, no te preocupes. Ah, me qué chingados.
0: Y si van a la verdad que se mueven, a lo mejor les invita una.
1: Pues
0: a lo mejor.
1: A lo mejor, la seguimos. Ahí llegas con cacahuates, por favor.
0: Con habitas. ¿Sí te gustan las habas?
1: Y un dominó, sí, me gusta. ¿Sí? Y un dominó. Ya como señor, ¿no? Yo de esos de colonia popular, que sacaban su. Tiene que ser, mira. ¿Sabes que va a ser una buena plática y una buena tarde? Si la mesa es de metal y se está oxidando.
0: Y es de marca de cerveza, ¿no?
1: En su defecto de una refresquera.
0: Bueno,
1: pero si es de metal, tiene que ser de una de cerveza, sí. De cajón. Con unas sillas también de metal de la misma marca, que hagan juego, ¿verdad?
0: Claro.
1: Obviamente.
0: Que combinen.
1: Que el señor esté con una playerita de esas de tirante y un short y en chanclas. Por favor.
0: ¿Qué? ¿Sí?
1: Con calcetines, pero en chanclas. ¿De acuerdo? Habitas con enchiladas, cacahuates, churritos.
0: Limoncito.
1: Y es un limoncito y un dominó. ¿Sabes que te van a dar la torre jugando dominó?
0: Te la vas a pasar bien padre.
1: Pero va a estar bien padre la plática. ¿Eh? Es de cajón. Es que es algo muy reconocido y popular en nuestro México querido y adorado.
0: Es de conocimiento público.
1: ¿O qué es lo que tú dices que, digo, sonará un poquito como de... Hace rato hablábamos precisamente de los clichés y de los estereotipos.
0: Pero los clichés.
1: Pero algo que tú consideres que es como un estereotipo, pero que sí resulta ser como verdad. O sea, por ejemplo, es como de que si en una taquería hay mucha gente y hay perros, sabes que van a estar ricos los tacos.
0: Sí, y si en la taquería del los taqueros tienen mandilito negro,
1: guante,
0: y tienen el cabello medio largo y lo tienen agarrado
1: de colita de caballo.
0: No, van a estar chidos y van a estar bien caros.
1: Sí, y van a estar caros.
0: Ponle que están chidos, ponle que a lo mejor pasables, pero caros van a estar.
1: Eso sí.
0: Y puedes encontrarte
1: cuando te sirven los tacos,
0: la misma mejor calidad en otro lado más barato.
1: Cuando te sirven los tacos en algo para un taco y no en un plato así con los otros, uh-huh. Que donde le puedes echar salsa a prácticamente todos al mismo tiempo, no van a estar chidos.
0: No.
1: Pero donde sí dices, ¿sabes qué? Tiene esos elementos y sabes que sí va a estar chido. ¿Qué elementos tienen que tener?
0: Primero que nada, que tienen su grasita, ¿no? Porque luego hay quien le quita la grasita así para las tortillas. Ajá. Y muy mal.
1: No, muy mal es lo que le da el toque. Sí. ¿Sabías que la grasa es lo que hace que viaje la...? Eso lo aprendí en Malcolm.
0: No, pero eso la verdad es que siento que es lo que la hace chido. Uh-huh. Pero, ¿sabes dónde? ¿No puedo decir de taquerías? ¿O puede ser de otra cosa?
1: Pues, de cualquier cosa.
0: Porque, por ejemplo, estudiantes, si ustedes quieren ir a comprar en un lugar y que digan de que, oigan, pues, ¿dónde iremos
1: ¿está
0: a comprar?
1: Barato.
0: Que esté bien, que esté barato. Ve y donde es una señora con mandil rosita. Rosita, yo siempre he sabido que Rosita. Y que vacile contigo. No, la mejor comida de tu vida. Sí, la verdad.
1: De cajón.
0: Que te diga así de que, no, ay, cómo le está yendo, muchacho. Dices, la mejor comida de mi vida. Sabe a mamá.
1: Sabe a mamá. ¿Qué sí. otra cosa?
0: ¿Qué otra cosa podría ser? También, ¿sabes otra cosa? Luego también los taquitos dorados, uh-huh. Que de los vende un señor. Yo siento que los tacos dorados son más chidos cuando los venden los señores que las señoras.
1: Ah, es que esos de cajón. Es como que los tacos son de... los tiene que atender un señor. Y las garnachas, por ejemplo, es más como de señora.
0: Sí, sí, sí. Que vendan cena y que sea señora.
1: Sí, por
0: si
1: favor.
0: Es señor, no sé, como ¿sabes que qué? No es lo mismo.
1: Sonaré un poquito medio mala onda, pero tiene que tener gordito en el brazo la señora.
0: Claro.
1: Sabes que va a estar rica la quesadilla.
0: Es que yo siento que ahí es donde se guarda el sazón.
1: En el
0: yo por eso yo la verdad.

0: Agarrábamos vuelo.
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1: 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Las curiosidades de tus artistas favoritos. Antes de sus presentaciones, el cantante canadiense Justin Bieber solicita que nadie del staff le dirija la palabra, así como tener una secadora de cabello nueva.

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0: En todas partes, Ponte Exa, estamos de regreso después de esta balada tan romántica y hermosa.
1: Ay, de Rock and Lovers.
0: Sí, te derrite
1: con una
0: el
1: gran
0: corazón.
1: Trayectoria, Fercho, ¿sabías?
0: Te derrite el corazón, la verdad.
1: Sí, la verdad
0: un
1: que
0: poquito
1: sí.
0: Los oídos, pero el corazón también.
1: Sí, pero yo siento que me gusta, más que Corazón de Papel, me gusta un poquito más la de Corazón de Oropel de Chalino Sánchez.
0: A mí me gusta más la de no, Amor de Papel no. De... Eres Amor de Papel.
1: Yo hubiera sido Chalino Sánchez. El Corazón de Oropel.
0: Ahí se notan nuestras personalidades, sí. Y las edades un poquito, ¿no?
1: Voy a mandarte a hacer un Corazón de Oropel.
0: Oye, ¿qué
1: ay,
0: vas
1: a no. Oigan, pues ya que estaba escuchando Fantasy de Cobra y Demi Lovato. E iniciamos nuestro bloque con Ruleta Rusa de Kenia Os.
0: Oye, estuvo enferma, ¿no? ¿Qué le pasó?
1: ¿La Kenia Os?
0: Ajá, algo vi que me olvidé.
1: Ay, no vi.
0: Algo le pasó.
1: No importa,
0: yo pensé que
1: tiene su novio millonario que la cuida.
0: Pues sí, cosas que jamás le van a preocupar. Como que llegue la quincena y ya no tengas varo, ¿no? O sea,
1: no, ya, eso.
0: Cosas de las que no se van a preocupar jamás en la vida, ¿no?
1: Gente privilegiada, pasó de vivir con sus papás, estar en YouTube un rato. Sí le batalló, pero creo que nunca se ha preocupado, yo creo, por los gastos.
0: No, jamás en la vida, jamás.
1: O sea, sí se ha preocupado porque Juan de Dios Pantoja filtra sus fotografías para los que lo defienden.
0: ¿Ah, sí?
1: Pero, sí, no, es que no te sabes todo ese... Todo
0: pues
1: ese
0: realmente rollo. Me importa muy poco la vida personal de los famosos.
1: Bueno, sí.
0: Y de la gente que me rodea, imagínate los famosos.
1: Imagínate nomás. No, hombre, de veras, no me sé los cumpleaños, di.
0: Pues, sinceramente, ay, disculparán ustedes.
1: Pero bueno, oigan, nos vamos a ir a una breve pausa, pero no se despeguen de esta frecuencia, porque seguimos con más contenido, son las 7:59, así que no se despeguen en todas partes.
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1: Ya estamos de regreso.
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0: martes, Pontix, estamos de vuelta, son las 8:14, estamos por acá escuchando a Shakira y Bele con esto que se llamó Algo Tú. Antes escuchamos Se Le Pasa de Gente de Zona e iniciamos nuestro bloque musical con Tu Cárcel de Morat, con eso volvemos. Seguimos por aquí mañaneando, ¿cómo puede ser?
1: Sí.
0: Mañaneando.
1: Mañaneando un poco.
0: Oigan, estamos de regreso. Y entre tantas cosas de que malos días para los Aguilar, de que el antivirus y todo
1: ¿qué
0: eso?
1: ¿Qué onda con eso, verdad? Está bien turbio.
0: Está súper turbio. ¿Ya checaron eso del antivirus, gente?
1: Chale.
0: Lo he estado platicando.
1: Se viene
0: más
1: una segunda temporada, ¿eh? Yo sí, pienso que
0: lo,
1: sí.
0: Lo he estado platicando un poquito más como a las 10, pero esto sigue siendo como algo muy turbio.
1: Sí, un poquito, sí. Ahí si lo quieren escuchar más detalle, sí. A las 10.
0: Ándale.
1: Ahí a las 10.
0: Ahorita no voy a platicar de eso.
1: ¿Con tus explosivos, Valeria?
0: Con mis explosivos, claro que sí.
1: ¿Con tus amigos explosivos?
0: Uh-huh. Sí, mis queridísimos explosivos que me escuchan en vibra explosiva.
1: Ándale.
0: Oigan,
1: pues.
0: Pero hablando de todo esto, ya saben que de todas maneras siempre hay dramas superficiales. Uh-huh. Y es que ayer también les comentábamos que Cristian Nodal está por ahí tratando de recuperar su nombre artístico, registrarlo y está tratando de proteger su marca como El Forajido.
1: Okay.
0: Y ha recibido apoyo.
1: Okay. ¿De quién se lo merece, se lo merece.
0: Siento que en este asunto a lo mejor y sí, no sé qué habrá hecho, la verdad.
1: Yo siento que es una estrategia para no darle nada a la Ángela y separarse.
0: Puede ser, ¿eh? Sí, claro. Pero lo debió haber pensado antes de hacer ese acuerdo. Si ya sabe cómo es.
1: Pues sí.
0: Hay que ser sinceros. ¿Quién? Con nosotros mismos.
1: ¿Ángela o él?
0: Nosotros, digo, Cristian Nodal no. Debió saber que pues es un alma enamorada, como él lo dijo, y
1: sí.
0: Que seguramente no iba a durar. Entonces yo creo que uno tiene que conocerse para saber su límite y saber qué prometer y qué no.
1: Pobre alma enamorada.
0: Sí, ya la persona que quiere estar contigo a pesar de que según seas un alma enamorada, pues ya, ¿no? Lo estará.
1: Pobre alma enamorada.
0: Ay, vuelve el alma enamorada.
1: Vuelve el alma enamorada.
0: Con la cola entre las patas.
1: Sí, y el hocico partido.
0: Sí, pero fíjate que
1: y la cara tatuada.
0: No, y aparte, ¿quién crees que le dio su apoyo?
1: ¿Quién?
0: Otro infiel y migajero, el Edwin Luna. De la Tracalosa. ¿De qué era? No, ¿sí era de la Tracalosa? No
1: sé, Valeria, la verdad, ahí sí. Te la debo.
0: Sí, sí, sí. Y él, bueno, trató de... lo está apoyando públicamente. Ya le mandaron su apoyo. Dijo que que el talento pesa más que un nombre. Pero, pues, ¿qué va a decir él si también andaba en las mismas? Pero, bueno, se supone que el papá de Cristian Nodal ya registró el nombre del cantante en el IMPI. En el IMPI. Hasta el 2036, ¿tú crees? ¿Tú crees?
1: Le ve mucho camino y mucho futuro.
0: La verdad,
1: no sé qué
0: sí.
1: Me da más risa.
0: Ya ni la Miredis, la esposa de Daddy Yankee, ¿qué pasa?
1: Ándale, no, ya ni ella. No. Ay, tú, me sentí así como de origen.
0: Me da mucha risa, a mi mamá le gusta mucho ver lo del Pepper y Gel con esta cosa, ¿cómo se llama? Marta, no me acuerdo qué.
1: Ajá.
0: Pero me da mucha risa como ella siempre trata de dar las noticias así bien serias. Ay, pues como aquí.
1: ¿Ves? Así me sentí.
0: Trata de decir las noticias bien serias y él así como de, ¿a poco sí?
1: ¿A poco sí? Oye, pero él registró ahora el nombre Forajido, ¿no?
0: Sí. Ya. Al rato va a ser el Forajido.
1: Mira, he de admitir, sinceramente, que las canciones que más me gustan del ex de Cazzu es en el Forajido volumen 2.
0: Sí, la verdad que
1: esas
0: sí.
1: Canciones desde Casualidades.
0: Ay, qué buena rola es esa. Era para que lo hubiera sido fiel.
1: Sí, la neta la rola
0: y
1: está
0: que esa
1: bien
0: rola
1: chida.
0: Fuera, la verdad.
1: Y hasta el video
0: insignia.
1: Está chido, con Cazzu. Se ve muy guapa
0: sí,
1: ella.
0: Sí, sí.
1: Y me gustan mucho esas canciones. Ay. Cuatro canciones de
0: sí,
1: creo
0: si
1: que
0: no
1: son como
0: fuera si no fuera de él, la pondría.
1: Ya, nah, yo pues digo, no. Yo, hay que separar al artista
0: no,
1: de la persona.
0: No. Ay, pero es que me da mucho gringo.
1: Pues ni modo.
0: Ni modo.
1: Ni modo. La canción está chida.
0: La verdad que sí.
1: Está chido.
0: Es que pudo haber sido un himno al amor romántico.
1: La neta,
0: y hasta
1: qué padre con el juego de palabras de casualidades.
0: Sí, y luego que al final presentaban así el embarazo de Cazzu públicamente. Sí. Ay, no, me dio un montón de coraje ya.
1: En ese video fue donde nos volvimos fan de la relación.
0: Sí, hubo gente que ya era fan desde antes, fíjate.
1: Oye, pero ¿y entonces qué onda con lo del Forajido?
0: Pues él lo va a tratar de registrar. Y me imagino que a lo mejor iba a comenzar una marca diferente. ¿Quién sabe si cambia su nombre? Como Cristian Nodal, a lo mejor...
1: ¿Yo sabes qué pienso?
0: Un nombre artístico.
1: Que es como una estrategia. Porque como de repente le pasó los derechos al papá. Y el papá de repente como que según se quiere ver gandalla. Para quitarle el nombre y como que no pueda generar con el nombre de Nodal. Pero sea así como una estrategia de como que por si se separara... pues no le pudiera dar nada a Ángela porque pues no le pertenece nada.
0: Pues podría ser, porque él sí ha dicho que lo que quiere hacer es proteger el legado de su hijo, que obviamente pues también es su legado, porque él es su manager y la mamá, bueno, sí, él es como su productor y representante.
1: Oye,
0: y la mamá
1: no
0: es como su
1: ¿no
0: manager.
1: ¿No lo ha corrido? O sea, ¿no han separado relaciones con su papá por eso?
0: Pues sí, parece ser que sí, porque él incluso ya dio como comunicado de que no, que a veces la propia familia te da puñaladas por la espalda y quién sabe qué.
1: ¿No sientes como que sí fue una estrategia de mira, nos lo hacemos así?
0: Pues no lo sé, es que podría ser, por estrategia podría ser. La cosa mira, es ojo, que ya, ya tenía mucho tiempo esto. ¿Ojo de loca?
1: No se equivoca, ¿eh?
0: Podría ser, yo no lo descartaría, porque... Pero es que ya también ha tenido una relación bastante fracturada desde antes.
1: Entonces, no sé. Graba este episodio del Mañanero.
0: Hombres, al fin y al cabo, graben esto, hagan clip.
1: Así hagan un clip como en Twitch. Graben esto, por favor, para que después cuando suceda yo les voy a decir, se los dije.
0: Se los dije. Ferch, profecía cumplida.
1: El Fercho del vidente. 2026 se los dijo. Ajá. Pero no lo quisieron escuchar. Como sí, en su momento cuando hubo se descubrió que había litio en el norte de México. Yo dije, no tarda en... Está en Next, ahí en algún comentario que hice como en el 12.
0: Por ahí debe de haber dicho.
1: Sí, ahí está, porque lo hice, lo publiqué en... Como en el 2022, 2023, por ahí. Dije, no tarda en que Estados Unidos declare al narco como terroristas. Y me tacharon que
0: te llamaron loco.
1: Me llamaron loco. Me recibí mucho hate.
0: Y mira, nada más.
1: Es más, yo lo voy a buscar para ponerle a todos los güeyes que me contestaron.
0: Lo va a subir en la página de EXA.
1: Ya lo voy a subir. Oye, vi que la otra vez vi una noticia de que el gaming en Zamora. Y leí la nota. Y el gaming en Zamora. Pero bueno, eso lo platicaré el viernes en Exagui con la sopa.
0: Está bien. Aquí todos haciendo promoción a los programas.
1: Pues que
0: ¿verdad?
1: Tiene,
0: pues
1: oye.
0: Sí, pues claro.
1: Oye, pues sí, es de pues aquí. Claro, es pues de la casa. Oye, vámonos a una pausa. Son las 8:20. Enseguida volvemos. No le cambies. En todas partes.
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11: El camerunés Rigobert Song es poseedor de un récord nada envidiable, ya que ha sido el único jugador en ser expulsado en dos torneos consecutivos. Vio la tarjeta roja ante Brasil en Estados Unidos 1994 y ante Chile en Francia 1998.
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0: en todas partes, Ponte X, estamos de regreso, ya son las 8:35, ya 36 minutos de hecho. ¿Qué onda? Qué
1: es
0: rápido.
1: Bien tarde,
0: se hace.
1: Tú.
0: Sí, se hace,
1: es bien tardísimo.
0: Se hace retarde, bien rápido. Estábamos escuchando The Fate of Ophelia de Taylor Swift. Antes escuchamos Carry the Weight de Halsey.
1: Cálmate, güey.
0: Iniciamos Carry the Weight. Cálmate, güey.
1: Cálmate, güey.
0: Ey, cálmate.
1: Cálmate, güey.
0: Cálmate.
1: La palabra cálmate que jamás ha calmado a nadie en el
0: sí,
1: mundo.
0: Sí, es que yo creo que lo peor que puedes decir para calmar a alguien es cálmate.
1: Es decirle que
0: no,
1: se calme.
0: No, hombre, te enchila más, ¿eh?
1: La verdad.
0: Te enchila más.
1: ¿Me estás diciendo que me calme, hijo de... así? Eso provoca.
0: Estoy calmado. Estoy calmado.
1: Cálmate tú.
0: Sí. Aplácate. También aplácate.
1: Sí, sí, cierto. Sosiégate.
0: ¿Qué cala más? Quieto. ¿Aplácate o cálmate?
1: Sosiégate.
0: ¿No es sosiégate?
1: Sosiégate.
0: Sosiégate.
1: Sosiégate.
0: Sosiégate. Y yo, no, estoy sosegada. Hey, también iniciamos nuestro bloque musical con New Religion de Faithless y Bebe Rexha.
1: Tú no me vas a estar sosegando.
0: Vete a sosegar a tu...
1: Sosiega a alguien más.
0: Sosega a tu abuela.
1: Sí. No, aquí no vas a sosegar a nadie. ¿Cómo conjugar sosiégate, no? Hoy aprendimos a conjugar sí. Sosiégate.
0: Yo sosiego, tú sosiegas.
1: Él me sosiega. Yo lo sosiego. Hay que conjugarlo así, ajá, en tercera persona.
0: Hay que aprender bien español.
1: Él o ella se sosiegan.
0: ¿Y nosotros de qué? ¿Y cómo se diría sosegar en el pretérito segundo?
1: Yo sosiegaré.
0: Y yo sí, yo que español es mi lengua materna. Para que todos los mensajes.
1: Sosiegarás. Yo sosiegué.
0: Tenemos un mensaje de Deviación 4799 que nos dice: la diferencia está en el cálmate y ¿te calmas pues o qué?
1: Oh, sí. Toda la razón del mundo.
0: Toda la razón.
1: Toda la razón del mundo.
0: La verdad que sí. No, hombre.
1: Esa es la línea entre la paz mundial y la guerra, es en el ¿cómo lo dijo él?
0: Cálmate o
1: ¿te calmas pues o qué? Ah, ahí está.
0: Ay, precioso. Ven acá, ven. Acércate.
1: A mí no me vas a estar calmando. ¿Quién eres tú? Oye, pues nos vamos a una pausa, ¿eh? Nos vamos a una pequeña pausa. Son las 8:38. Nosotros enseguida regresamos y ya lo sabes.
0: En todas partes.
1: ¿Te calmas o qué?
0: ¿Te calmas o qué?
1: En todas partes. Ándale.
0: Bye.
1: Te calmo.
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3: 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La cantante estadounidense y de ascendencia mexicana, Becky G, escribió sus primeras canciones a la edad de 11 años.

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1: Contexa, estamos de vuelta. Estoy loco.
0: Estoy loco. Oigan, ¿no? Por acá mensaje, estamos de regreso. Y dice nuestro queridísimo Noé. Dice, ¿te calmas o nos calmamos todos?
1: No, su madre.
0: Claro, claro. No, no nos está diciendo nada, es que estamos platicando sobre, pues precisamente eso, ¿no? De que cómo la palabra calmar
1: nunca ha calmado a nadie.
0: ¿Cuántas veces han visto que una guerra terminó porque le dijeron cálmense?
1: ¿Jamás? No, pues pregúntale al Trump que acaba de...
0: ¿Cuándo se ha resuelto algo hablando las cosas?
1: No, jamás en la vida. Siempre un fracaso resuelve las cosas. Ya lo dice Proverbios 23:13. Si lo educas con vara, no morirá. ¡Búsquenlo!
0: Bueno...
1: Búsquenlo.
0: Oigan, déjenme les cuento antes de que se me olvide qué es lo que acabamos de escuchar. Escuchamos Nunca de Sin Bandera. Antes escuchamos Amor Bonito, ay, de Juan Luis Guerra y Kany García. E iniciamos el bloque con Swim de BTS. Oye, Fercho, un día que sacaron una colaboración, Prince Royce, Romeo Santos y Juan Luis Guerra, para que cierren la boca a todos los que andan diciendo de que no, que la bachata es mejor con Juan Luis Guerra. No, que la bachata es mejor con este, no sé qué.
1: Con Romeo Santos. No, que la bachata es mejor con
0: Prince Royce. Bueno, creo que eso nadie lo dice. Bueno, ya que me dieron también a Charlie Sa, un remix tipo Te Boté.
1: Ándale.
0: Así que estaba un montón.
1: Sigo teniendo en la cabeza, y es que vi un reel, tengo la canción, la de El Baile del Canguro.
0: Ah,
1: no,
0: sí.
1: No puedo pensar en otra cosa que no sea la de
0: El Baile del Canguro. La traen ahorita las coreanas.
1: ¿Qué onda, verdad?
0: Sí, como de repente hay cosas bien extrañas, ¿eh? No, pues no viste que fue Jorge Medina de la Arrolladora a Japón y allá lo encontraron un montón de gente.
1: ¿A poco tú?
0: Sí, ya andaba.
1: Qué chido, ¿no? Qué padre.
0: Así de que te encontré en Shibuya.
1: Estabas tan bonita.
0: Pero esa desde yo sí, ¿esa cuál es?
1: No, esa es de que la cantó Vicente. No. Tan sensual.
0: Te imaginé ajena y me hizo mal. Pero bueno, ya nos vamos del día de hoy, ya se acabó el tiempo.
1: Ya. No sé qué hacemos aquí en Exa, ¿verdad? Pura cosa de regional.
0: Sí, ¿verdad? Ay, no puede ser.
1: No, pues es que si voy a otro lado nomás voy a leer mensajes.
0: Un día nos van a... Ah, no digas eso, Fercho. Un día nos van a cambiar. En este momento le hice justicia a la descripción de la página.
1: ¿Ah, sí?
0: ¿Qué estoy tratando de calmarte.
1: Ah, ¿sí, verdad?
0: Sí.
1: Vean la descripción del mañanero en nuestra página oficial. Está muy chida, ¿eh?
0: Sí.
1: XFMZamora.mx, ahí puedes ver las descripciones de todos los programas. Pero estamos en nuestro programa, ya que los otros locutores digan de los suyos, pero vean en especial la del mañanero.
0: Sí, y digan si sí somos o no somos.
1: Sí, sí, pero tienen que irse a la, ¿en cuál? Porque tenemos dos descripciones.
0: En el local.
1: Ahí te vas a la página oficial, xfmzamora.mx. Hay un apartado que dice programas, pones el cursor sobre la palabra programas y se van a desplegar tres opciones, locales, nacionales y mix. Te vas a locales y ahí van a aparecer todos los programas locales del 98.1.
0: Así es, y ya checan y nos dicen si sí somos o no
1: somos. ¿Somos o no somos?
0: Nos platican. Y ya que andan por ahí, recuerden que también en esa misma página pueden estar checando nuestra transmisión totalmente en vivo.
1: Así es, a través de TuneIn Radio también lo pueden hacer, o en su navegador ahí nomás buscan XFM Zamora y facilito, por ahí las aparecen.
0: ¿Todo se encuentra así?
1: Sí, la verdad.
0: La verdad.
1: Y chequen también la entrevista, la más reciente que tenemos es con Vale Sua, ¿se llama?
0: Ajá, Vale Sua, se la hice yo, estamos platicando con ella, una chica bien linda, la verdad, ¿eh?
1: Que también la pueden encontrar directamente en nuestra página oficial, ¿eh?
0: De hecho.
1: Ahí también aparece.
0: De hecho, creo que sienten ahorita es la que está apareciendo,
1: es
0: ¿no?
1: la que está, es la más reciente, y si la quieren disfrutar al completo y dejar su comentario, pues ya los redirecciona a nuestro canal de YouTube, que igual aparecemos como XFM Zamora.
0: Para que vean que aquí hay de todo. Así que con eso el día de hoy nos despedimos. Yo estoy con ustedes a más al rato a las 10 de la mañana hablando del antivirus.
1: Oye, sí, está locochón, ¿eh? Sí. Está muy locochón. Por ahí chequen el datazo que nos trae, ¿vale? Y se quedan con JF en Reconexión. Yo los espero en la ruta del Examóvil. Salgan con su agüita porque el calor está potente, ¿eh?
0: El bloqueador, ¿eh? Porque yo la verdad ya traigo los brazos de Chocoflán por no haber hecho caso.
1: La neta sí,
0: ¿eh? Y ahí para que me los quita. Difícil.
1: De Chocoflán, como el del el hijo de ya sabes quién.
0: Sí, sí.
1: Que no aguantó. No, si vas a poner apodos, aguanta cuando te pongan un apodo.
0: Pero también el que puso el apodo tampoco aguanta. Entonces, ¿a quién le voy?
1: Por eso, o sea, es que él pensó que le dijo al ¿cómo se llama? Al este, al Pocoyó. ¿Cómo le llaman a este?
0: ¿Al Pocoyó?
1: No, Pocoyó, no, es el pollo este. El de...
0: ¿Qué? ¿Qué estás diciendo, Pecho?
1: Perdón, me dices, sí, mi desocié y no, ya, luego lo digo. Luego lo digo.
0: Al rato lo apuntas cuando te acuerdas y lo dices mañana.
1: Y lo traes de tarea, por favor. No andas diciendo cosas que ni al caso. Oye, pues nos vamos, 8:56 monitos, enseguida regresamos. No es cierto, no, ya no cierto, regresamos.
0: Ya no regresamos.
1: Regresamos a las 6 de la mañana, el mañana. Día de mañana. Ya, es que ya, ya el calor. El calor, necesito horas de menos de trabajo por la exposición tan prolongada.
0: Así, vas a tener que tomar tus descansos.
1: Es que luego me la dejan bien prolongada.
0: Ay, Pecho, pues es que no te dejes, te la dejen tan prolongada.
1: La verdad que sí, yo tengo que exigir que no me la dejen tan prolongada.
0: Recuerda que la prolongada llega hasta que uno quiere.
1: Sí, uno permite que tan prolongada la quiere. Ajá. Pues sí, no, es que no es de Dios. Vámonos ya.
0: Vámonos ya.
1: En todas partes.
0: Contexa, bye.
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Pontex FM. Llegamos, Fabrino, ya estamos aquí dando lata, pegándole a esto que es Reconexión del 98.1 en esta mañana maravillosamente gloriosa. Así te lo digo y así te lo voy poniendo. Del ¿qué día es hoy? 6. Así es. Miércoles 6 de mayo del año 2026. Es el 126º día del año. Quedan 239 para finalizar este 2026. Se conmemora el Día Mundial Sin Dietas para promover la aceptación corporal. Híjole, ahí sí no lo comparto. Yo sí tengo que de repente, porque si no me pongo chimbombo. Y en el ámbito de la salud se celebra el Día del Técnico y Auxiliar de Enfermería. Históricamente en esta fecha de 1856 nació Sigmund Freud. En México en 1951 finaliza el primer congreso de academias de la lengua española, que habría iniciado el 23 de abril. Fíjate nada más, con la creación de la Asociación de Academias de la Lengua Española. Y se hizo en México, padrino. A que te des un quemón, te des un quemón. Yo soy JF, el Javier Franco, y te saludo muy contento y muy feliz. Ayer nos decían, a ver, ¿cuándo? ¿A qué sonaba 1987? ¿Y qué crees? ¿Qué? ¿Qué crees? A esto sonaba 1987, carnal. Ahorita te platico la referencia en la película Michael, porque la ponen en 1988. Ahorita te la pongo. 9 con 4 y medio, Pontex FM.

En todas partes, Fontex AFM. Estamos escuchando esta canción de 1987 del Timbiriche 7. Así llamaba el álbum, Timbiriche 7, de aquel glorioso y maravilloso 1987. De ese año nos llega esta canción. La canción aparece, aparece en ese álbum, pero es una versión, un cover de una canción en inglés. La canción en inglés es All I Need Is A Miracle. Todo lo que necesito es un milagro. All I Need Is A Miracle, de Mike and the Mechanics. Mike Rutherford de Genesis, junto con otros compadres, hicieron una banda que se llamaba Mike and the Mechanics y sacaron un disco que tenía esta rola que se llamaba All I Need Is A Miracle, y que en México tomó la banda Timbiriche, bueno, tomó Memo Méndez Yu y algunos otros, e hicieron una versión en español que se llamó Si No Es Ahora. Así es, y aparecen en ese álbum 7. Lo significativo de ese álbum 7, te lo digo, padrino, de una manera muy particular, es que es el último disco con la alineación cuasi original, porque todavía estaba Alex Bauer, que trae una canción maravillosa de día que se llama Cuestión de Tiempo. Todavía estaba Paulina Rudd, ya seguía, pero fue el último año que estuvo Thalía. Fue el último año que estuvo Diego, siguió todavía. Mariana Garza fue el último año, en fin. Como que fue el último álbum donde estuvieron todos, prácticamente todos los de la banda original, casi todos, a excepción de Sasha, que fue sustituida por Thalía unos años antes, pero bueno, es lo mismo. Antes de eso escuchamos Bad, de Michael Jackson, de 1987. En la película hacen referencia de esta canción en 1988, porque en el momento histórico de la película ya era un éxito, Bad. Por eso, no me la creías, ¿verdad? Se lanza el 7 de septiembre de 1987 la canción que se llamó justamente Bad. Vamos a ver, 7459. Excelente servicio, obvio, gracias. Obvio, carnal, obvio. 7459, obvio. Salvo sus grandes excepciones, nos vamos a mover a los años 80, pero regularmente es finales de los 90 y pa' acá, muy pa' acá. Bueno, ¿a qué vamos, padrino? ¿A qué vamos en este preciso instante glorioso, lleno de capacidad mundial de la vida y del amor? ¡Wow! Esta es una gran, gran rola, carnal. Escucha esto. Mary McGregor nace en St. Paul el 9 de mayo de 1948. Es una cantante estadounidense conocida sobre todo por su canción que estamos escuchando como fondo musical, Torn Between Two Lovers, que encabezó las listas de Billboard durante 2 semanas en 1976. Pero Mary McGregor nace un día como hoy en 1948. Esta es una delicia, dividida entre dos amantes, Torn Between Two Lovers. 9 de la mañana con 15 minutos. Esta la conoces. La hemos visto en Risky Business, en Alf, en Garfield, en La Nana Fine. Es la misma escena, la mismita escena. Robert Clark Bob Seger. Bob Seger nace en Lincoln Park, Michigan, un día como hoy, en 1945. Cantante, compositor, guitarrista y pianista estadounidense. Y esta es su canción, yo creo que más emblemática. ¡Vámonos, carnalito! Emily Marcia Armstrong nace en Los Ángeles, California, el 6 de mayo de 1986. Cantante, músico y compositor estadounidense, conocida por ser la vocalista principal en este momento de la banda Linkin Park desde el año 2024. También es cofundadora y miembro de la banda Dead Zara, que es a quien escuchamos de fondo musical. Ay, es una joya, la neta. Pero ¿sabes qué, carnal? ¿Sabes qué? Vamos a ir a una rola de ella con Linkin Park.

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1: 6 de mayo de 1994, Pearl Jam pone una queja ante el Departamento de Justicia americano por el monopolio de Ticketmaster en la venta de entradas.
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9: 6 de mayo del 2022. En el sitio web Spotify se publica Un Verano Sin Ti de Bad Bunny, el álbum más reproducido de la historia de la plataforma.
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0: En todas partes, Frontex FM, estamos escuchando a doña Lady Gaga. La canción se llama Alejandro, Alejandro, del álbum de Fame Monster. ¿Ya fueron a ver Devil Wears Prada o El Diablo Viste a la Moda 2? No lo han ido a ver, se están perdiendo Lady Gaga. 9 de la mañana con 34 minutos en Exa FM. Esta canción nos llega del año 2010. Antes de eso escuchamos una canción maravillosamente sensacional y gloriosa, ni más ni menos que doña Paulina Rubio. La canción que, de la cual te estoy hablando, se llama El Último Adiós. Una canción que escribió ella misma, doña Paulina Rubio, junto con Estefano, así te lo digo, del año 2000, del álbum titulado Paulina. Así de simple, así de sencillo, así de maravilloso, así de genial, así de glorioso es el día. 9 de la mañana con 34 minutos.
1: Ven pa' acá, nena.
0: Corazón es un álbum de estudio de Santana publicado el 6 de mayo del año 2014. Se trata de un álbum que incluye versiones de canciones como Oye Cómo Va, de Dito Fuente, donde está invitado Don Pitbull. También está La Flaca, que estamos escuchando como fondo musical, de Jarabe de Palo. Mal Bicho, de Los Fabulosos Cadillacs. Tiene dos canciones nuevas como Yo Soy la Luz y I See Your Face. Entre los músicos invitados se encuentran Gloria Estefan, Juanes, Diego Torres, Wayne Shorter. La verdad es que vale la pena ese albumcito si tienes oportunidad. Corazón se llama el álbum y la neta es que es una joya de disco. Por las versiones, carnal, por las versiones definitivamente. ¡Wow! At Folsom Prison es el primer álbum en vivo del cantante country Johnny Cash, grabado en la prisión estatal de Folsom, en California, y lanzado por Columbia Records en 1968. Desde que se publicó su canción Folsom Prison Blues, que es la que estamos escuchando como fondo musical, en 1955, esta es la versión que estamos escuchando, es la del disco en vivo, no la de 1955. Don Johnny Cash se interesó para poder dar un concierto, un concierto en esa prisión, en la prisión de Folsom. Esta idea no fue comunicada a los directivos de la Columbia Records hasta el año 1967. Y dijeron, pero por su pollo que se puede hacer. En la grabación del álbum participan artistas como John Carter, la esposa de Johnny Cash, Carl Perkins y la banda de Cash, obviamente, de Tennessee Three. Ahí está. Y todos los prisioneros ahí, que es una cosa maravillosa. Esta es una rola maravillosamente genial, padrino. Standing on the Beach se llama el álbum, o Starring at the Sea, de las dos maneras, porque Standing on a Beach es el LP y Starring at the Beach es la versión en CD. Ah, ¿verdad? Es un álbum recopilatorio de la banda británica The Cure, editado en 1986, y el tercero en su trayectoria de compilaciones. El LP contiene una recopilación de todos los sencillos de la banda desde su formación hasta el año 1985. Y esta rola de Killing an Arab, ¡ah, qué bárbaro! La neta es una joya. Ya lo oíamos en las curiosidades, Un Verano Sin Ti es el cuarto álbum de estudio del cantante puertorriqueño Bad Bunny. Fue lanzado el 6 de mayo del 2022 por Rimas Entertainment, luego del lanzamiento de su disco anterior, El Último Tour del Mundo, del año 2020. El álbum contiene 23 pistas y cuenta con la colaboración de Chencho Corleone, Jay Cortés, Tony Dice, Alejandro, Bomba Estéreo, De Marías y Buscaví. Oye esto.
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0: ¡Ah! Buscabulla fue el otro que me faltó decir. Es una gran rola, padrino. La neta. Pero hay una canción que tiene un ambiente atmosférico bastante a gusto. Sí, psicodélico, un poquito atmosférico. La canción que te voy a dejar a continuación y es la colaboración con Bomba Estéreo en el álbum. Se llama Ojitos Lindos. Ahí te la dejo, disfrútala mucho. Ojitos Lindos del álbum Un Verano Sin Ti de Bad Bunny. 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
1: 6 de mayo de 1965. Antes de dormir en su cuarto de hotel, Keith Richards entrena practicando con su nuevo amplificador Postbox. Graba antes de quedarse dormido y al día siguiente tienen una cinta con riffs de guitarra y 20 minutos de ronquidos. Ese riff era el de I Can Get No Satisfaction.
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5: 6 de mayo del 2002, Bohemian Rhapsody de Queen fue votado como el single favorito de todos los tiempos en el Reino Unido. Imagine de Lennon, el 2 y el 3, Hey Jude de los Beatles.
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En todas partes, Pontex AFM, estamos escuchando a DLD, la canción del año 2012, titulada Arsénico, del álbum Primario, que fue, si la memoria no me falla, ese primer álbum como DLD, antes se llamaban Dildo. Y ya nos vamos, padrino. Yo fui, soy y seré JF, el Javier Franco, y nos escuchamos mañana aquí mismo, 9 de la mañana, en una emisión más de Reconexión del 98.1. Te dejo con una canción del año 2001. Se más que no.

Pero bueno, ahí te dejo esto de don Eric Rubín que se llama Dame Amor. A ver, ya se quedó callado. Todo el mood setentero. El guagua de la guitarra, el beat, aquellos violincillos. Eric Rubín, Dame Amor, del álbum Cuadrasónico. ¡Ponte!

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1: 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Las curiosidades de tus artistas favoritos. Desde pequeña, Ariana Grande participó en obras de teatro, en su mayoría musicales. Y a la edad de 8 años, mientras se encontraba en un crucero con sus padres, Ariana se puso a cantar en un karaoke. Entre el público se encontraba la cantante cubana Gloria Estefan, quien se acercó y le dijo que veía mucho futuro en la pequeña.

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2: En todas partes, Ponte EXA, ¿cómo están? Muy buenos días tengan todos ustedes, gente bella y bonita que nos está escuchando a través de la frecuencia exacta. Yo soy Elizabeth Paulino, por aquí los voy a estar acompañando desde este preciso momento hasta las 12 del día con la mejor música, con la información más curiosa, con la información más jantavirusa. Y de todo, para que aquí van a tener de todo. Y si te quieres comunicar, puedes hacerlo al 351-1640-981 para que mandes tu mensaje de audio, de texto, como tú prefieras. Y también te puedes comunicar con nosotros a través de nuestro Instagram, @exazamora, para que estemos en comunicación más cercana, ¿qué te puedo decir yo? Y de una vez aprovechas de checar nuestras historias, nuestros reels, publicaciones varias, porque en esta estación siempre hay promociones, siempre hay novedades, siempre hay cosas que te interesará ver. Así que quédate por ahí con nosotros. Y comenzamos el programa del día de hoy porque tengo muchas cosas que contarte con esta rola que es de Carlos Vives que se llama Te Dedico y Te La Dedico. Ay, te dejo con esta rola. Comenzamos el día de hoy en todas partes. Ponte EXA.

0: En todas partes, Pontix, estamos de regreso, son las 10 con 12 minutos, estamos a media semana, miércoles 6 de mayo. Y en este momento estábamos escuchando al romántico de Bruno Mars con esto que se llamó Risk It All. Antes escuchamos Por Ella de Belín de Los Ángeles Azules, una canción que es de las muchas que han salido para el Mundial 2026 y con la cual acusaron a Los Ángeles Azules de ser pues ya unos vendidos, no de eso. Más bien como que los acusaron de que se gentrificaron. Que pues yo la verdad debo de admitir que un poco. Pero eso no quita que las colaboraciones que hacen pues están bien, están lindas. Iniciamos nuestro bloque musical con Te Dedico de Carlos Vives. Y con eso estamos de regreso, son las 10 con 13 minutos. Y mira, en este programa siempre nos dedicamos a darte datos curiosos para que tengas algo que platicar, para que venzas un poquito esa ansiedad social que sientes, que no seas tan socialmente incómodo como lo soy yo. Entonces, pues de eso va este programa muchas veces. Pero el día de hoy te voy a añadir un plus, y es que te quiero hablar sobre cómo podemos superar la ansiedad social. Así que sea, ¿no? De que, pues, unas estrategias prácticas. No nada más así como de, ten confianza en ti mismo. No, ¿qué puedo hacer? Así que, por lo general, la ansiedad social viene mucho de como ese temor al juicio, ¿no? A los pensamientos negativos, pero de otras personas. Entonces, dejémoslo de lado. Identifica el pensamiento ansioso, ¿no? Que estás en algún lugar, estás haciendo algo y dices, todos me están viendo y de seguro piensan que soy un ridículo. Elimínalo de tu vocabulario y de tu mente también. Mejor piensa en esto, ¿qué es lo peor que puede pasar? O sea, la gente la verdad es que está metida en todo, metida en nada. Entonces, ¿a ti por qué te debería de importar la opinión de las otras personas? Si la verdad a veces ni siquiera ellos están conformes con lo que hacen. Ahí te lo dejo, ¿eh? Así como te sientes tú, nos sentimos todos. Entonces, pues, ¿qué sentido tiene? ¿Qué más da? Dirían por allá. Además, también no te pido que el día de hoy salgas y seas la persona más sociable del mundo. No, vamos a tener una exposición a la sociedad gradual y controlada. Evita situaciones sociales que aumenten tu ansiedad, pero pues sí, trata de hacerlo poco a poco. Haz una lista de situaciones que te generen mucha ansiedad, desde hablar, sacar dinero del cajero, dar una presentación, no sé, lo que sea. No importa qué tan mínimo pienses que es, haz una lista. Y bueno, entonces ahora que eres consciente de ello, empieza practicando las que se te hagan un poquito más fáciles de esa lista, ¿no? Ve, saca dinero la primera vez en tu cajero, que es algo que he visto que es muy común, la verdad. Ve haciendo las cosas, hay que vencer los miedos, y los miedos se vencen enfrentándolos, así, no escondiéndonos. Además también, recuerda enfocar tu atención hacia afuera, no hacia adentro. Siempre tendemos a hiperanalizar lo que va a hacer las demás personas. Entonces, cuando estés en una conversación y no te sientas muy cómodo, sientas como que ya quieres huir, ya te engentaste, concéntrate activamente en lo que esa persona está diciéndote, en lugar de cómo te sientes tú. Así que, no, trata de un poquito como de alejarte de ti. Eso ayuda, y te lo puedo decir, ¿no? Te lo puedo decir. Además, también aprende técnicas de relajación, siempre ayudan. Practica la respiración profunda, antes y durante situaciones sociales y que te generan estrés. Y también un poquito de las técnicas de atención, ¿no? Acepta la ansiedad sin juzgarla como algo que es horrible, algo que te va a paralizar. Acéptala y vas a ver que va a seguir ahí. Es normal, la ansiedad siempre está ahí. De hecho, incluso como esos nervios al hablar con las personas, siempre van a estar ahí, pero lo importante es que sepas manejarlas un poco más y que puedas, pues, ayudarte a que estés en sociedad más tranquilamente. Y además también, el último consejo que te quisiera dar es que busques apoyo y seas también autocompasivo. Habla con amigos, con familiares sobre lo que te ocurre. Si es que tú has notado que esta ansiedad social es algo muy grave, trata de hablarlo con otras personas y tampoco te castigues por sentirte ansioso. Acepta cómo eres. Acepta que es un proceso que tú puedes vencer, pero que tiene que llevar un camino de por medio, que va a ser un poco lento tal vez. Pero mira, reconócete los pequeños logros, como a lo mejor asistir a una reunión aunque sea por poco tiempo. Reconócete el logro de que vayas a salir con algunos amigos y que no les canceles a último momento porque dijiste no quiero salir, no puedo salir. Reconócetelo. Reconócete cada uno de tus logros diarios y vas a ver que poco a poco eso que hayas identificado, no solamente la ansiedad social, sino cualquier cosa que identifiques de ti mismo que no te guste, si la identificas, que es lo primero, vas a ver que así comienza el camino a superarla y a cambiar como persona. ¿Qué opinas? Cuéntamelo 351-1640-981. ¿Tú te sientes así? ¿Nunca lo has experimentado? Quiero saber tu opinión. Mientras tanto, y siendo las 10:17, nos vamos a ir un corte, pero no te despegues de esta frecuencia. Regresamos con la pregunta del día, que está súper curiosa y que también te va a ayudar a que tengas algún tema de conversación, algún dato random que soltar por ahí en alguna plática. Te va a ayudar muchísimo, así que no te despegues, en todas partes, ponte Exa.
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Martes, PontiX, estamos de vuelta. Yo por acá rompiendo la tristeza de nuestro queridísimo León Larregui. Aquí vamos a escuchar precisamente de él, Se Me Va, mejor conocida como Ojo de Loca No Se Equivoca. Antes escuchamos Bring Your Love de Sabrina Carpenter junto a Madonna e iniciamos nuestro bloque musical con una rolota de nuestras queridísimas Huntrix, una que ya todos ustedes se saben, con Golden. Con eso estamos de regreso, son las 10:33 de este miércoles, por acá a mitad de semana, compartiéndola juntos. Y el día de hoy te traigo, pues, ¿qué más? Si una pregunta del día. Así que el día de hoy, si tú te quieres ver como una persona muy conocedora, muy inteligente, muy leída y muy estudiada, pues entonces mándame tu mensaje al 351-1640-981, donde me cuentes, ¿de qué color son las cajas negras de los aviones? Te traigo otras opciones para que no digas que me pasé, que te la dejé muy difícil, lo que sea. Pues cuéntame, ¿será la opción A? Negras. ¡Dora! Opción B, naranjas. O la opción C, rojas. Cuéntamelo, no es necesario que te fijes en internet, ya sabes que aquí no estamos para demostrar nada que no seamos. Entonces, si no la sabes, no te preocupes, la respuesta correcta yo te la doy más adelante. Tú tranquilo y yo nervioso. Así que, mientras lo piensas y mientras vas a darle una checada a nuestro canal de YouTube, donde se acaba de subir una entrevista que le realicé a mi queridísima Vale Sua, una chava muy, muy linda, muy amable. No sé qué tendrán los colombianos que son como muy, muy lindas, ¿eh? Que bueno, por acá tenemos mensajito de Miguel, terminación 6221, que dice que las cajas negras de los aviones son rojas. ¿Será verdad? ¿Será mentira? Cuéntamelo. Mientras tanto, mientras lo piensas, vámonos con un poco de música. Sigamos por acá vibrando alto, explosivos, con esto que se llama Players de Coldplay. Regreso yo en un momento. No te despegues de esta frecuencia en todas partes. Ponte Exa.

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2: 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De pequeño, Maluma, cuando se encontraba en la escuela, vendía sándwiches durante el recreo para ayudar a sus padres con los gastos.

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8: 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Andamos ya por acá en la ruta del Examóvil, comenzando la ruta precisamente, y arrancamos el día de hoy. Estoy sobre la calle Azalia, casi esquina con Madero, aquí en la Florida, de la ciudad de Zamora, para que se lancen en este momento. Te repito, ubicación exacta, la Florida es calle Azalia, casi esquina con Madero, para que le caigan por su calca naranja. Recuerden que con ella deriva su vehículo, participan en dinámicas y promociones bastante chidas, donde se pueden llevar premios y regalos bastante chidos también, como pueden ser boletos de cine, entradas para teatros, circo, conciertos, productos oficiales y demás sorpresas. Así que lánzate si andas por esta zona y pues ya lo sabes, sigue disfrutando de la compañía de Vale en su vibra explosiva. Yo te espero por acá en la ruta del Examóvil en todas partes. 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

En todas partes, explosivos, ¿cómo están? Estamos por acá ya de regreso y estamos escuchando Opalite de Taylor Swift. Antes escuchamos Shimmer de Meghan Trainor e iniciamos nuestro bloque musical con A Pambi Chao de Maluma y Manuel Turizo. Con eso estamos de vuelta que, oye, de hecho, con eso de Taylor yo ya andaba bien así como de, ay, no, ¿por qué? Porque estaban saliendo algunos rumores de que posiblemente ya había terminado la relación entre Taylor Swift y Travis Kelce. Recordemos, están comprometidos, muy próximos a boda, pero esto es mentira, totalmente.

0: Totalmente mentira, falacias. Y es que Travis Kelce no solamente está súper enamorado de Taylor, sino que aparte no teme exponer los sentimientos. Tiene un podcast con su hermano Jason Kelce y en el más reciente episodio, pues él dijo que estaba muy emocionado por la boda con Taylor Swift y que contaba los días para el gran día. ¡Ay! ¡Ay, qué bonito es el amor heterosexual, gente! ¡Ay, qué bonito! Pero bueno, en eso de Hollywood, las cosas del amor, pasan cosas bonitas, cosas no tan bonitas, cosas incómodas, porque, por ejemplo, de hecho, acaba de ocurrir el Met Gala, y en el Met Gala estuvo Bad Bunny vestido de viejito, que un poco extraño, ¿no? Y que se encuentra con su ex-suegra, esta Kris Jenner. Recordemos, anduvo con Kendall Jenner, que incómodo, porque se ve como que pasa, la saluda él muy efusivamente, le da un abrazo, y ella así como, bueno, es que se ve de cara incómoda, pero no sé si es realmente como que le incomodó o es el Botox. Muy extraño, la verdad. Que también es bien curioso cómo Bad Bunny iba vestido de como de viejito. Dicen por ahí que era esto como simbolizando lo de que el arte de la vejez, como todo eso. Y qué irónico que se encuentra con Kris Jenner, que ella da su vida, da su alma por el Botox para detener el envejecimiento. Cosas extrañas de Hollywood, y tú dirás, ¿y eso qué tenía que ver con la Navidad? Nada. Pero lo tenía en mi pecho y lo quería sacar. Nada más. Que, oye, bueno, también te quería contar el día de hoy cómo va este caso del hantavirus, en este buque que te estaba contando la otra vez, el AMV Honduras. Que, bueno, te dije que salía desde Argentina, va hacia las Islas Canarias. Se detectaron algunos casos de esta enfermedad que es transmitida por roedores y que comúnmente no se contagia de persona a persona, pero en esta ocasión sí está ocurriendo. ¿Qué ha pasado con esto? Pues te cuento, te actualizo, y es que se está poniendo un poco más fuerte este asunto, ¿eh? Se está poniendo fuerte, y es que ya la OMS confirmó el primer caso de hantavirus fuera de este crucero. Se pensaba que estaba ahí contenida la enfermedad. No lo está. El primer caso ya fue identificado en... ¿dónde crees? En Suiza. ¡Válgame, señor! Esto va a pasar otra vez, ¿eh? Está pasando de nuevo. Se trata de una persona hospitalizada en Zurich, Suiza, que viajó en el crucero, desarrolló los síntomas del hantavirus después de que salió del barco. Él dice que descendió en abril, y hasta apenas como que empezó a ver las noticias, se empezó a apurar, dijo, ¿cómo es posible? Y esto fue lo que lo llevó al médico, donde pues le dijeron que sí estaba enfermo, pero por ahora, según lo que dicen, pues él se encuentra aislado, pero bien. O sea, su pareja está en cuarentena, ya se están investigando sus contactos, está por ahí, todavía está un poquito bien, ¿no? La verdad, dentro de todo lo que cabe. Esos casos están relacionados, como te lo digo, en esta variante del hantavirus que se dice lo podrían haber traído desde los Andes, donde hay por lo menos 38 tipos de esta enfermedad identificadas. Que esta es la única conocida que se puede contagiar de persona a persona mediante fluidos corporales o contacto muy cercano. También es muy conocida porque es la que registra la mayor tasa de mortalidad. No por bajarte los ánimos, querido amigo suizo, ¿eh? No por bajarte los ánimos, pero eso es lo que ocurre. Así es. Extraño, ¿no? Que, bueno, ni tan extraño en realidad, de hecho, déjame te cuento. Porque en Argentina, desde inicios del año, todo lo que va del año, ya se han registrado más de 40 casos de hantavirus. Años anteriores también ha habido alguna que otra cepa, alguna que otra, como digamos, brote en algunas zonas de Argentina. Entonces, bueno, la OMS dice que por este lado no hay tanto de qué preocuparse, porque pues no es como un virus, digamos, como en su momento fue el coronavirus, que era como, digamos, un poquito más nuevo los síntomas y las cosas que ocurrían. Pero, pues de todas maneras, ¿no? Yo digo que nunca está de más preocuparse un poco. No demasiado, pero sí un poco. Así que por ahora te estoy contando esto. El día de mañana ya veremos qué más información sale. Espero que nada grave. Si esto se sale de control, yo pido ser Domelipa. Yo quiero ser Domelipa y me quiero hacer famosa en esta nueva pandemia. y que me lleguen patrocinios y etcétera, etcétera. ¿Tú quién quieres ser? Cuéntamelo, 351-1640-981. Por ahora mucha risa, mucha risa. Así andábamos también con el COVID en 2020 y de repente cuando salió el primer caso en México, ¿verdad? Ahí sí andaban que ya no sabían qué hacer. Pero bueno, en fin, por ahora lo que nos queda es tratarlo con un poco de ligereza. Ya después veremos si nos preocupamos. Los nosotros de mañana se preocuparán por eso. Los de hoy, tranquilos. Que oye, también por ahí tenemos pregunta del día, cambiando radicalmente de tema. Y es que te estaba preguntando de qué color son las cajas negras de los aviones. Tengo tres opciones. Opción A, negras. Opción B, naranjas. O la opción C, rojas. Por acá nos decían ya que creían que eran rojas. Dice por acá, y naranjas también, pero o sea, ¿cómo? ¿Cómo, mi queridísimo Miguel? Entonces, decídete, ¿no? Una u otra. No se pueden, en esta vida no siempre se puede dos cosas. Ya bien lo dijo Caso en su nueva canción con Eladio Carrión, quieren estar bien con el diablo y con Dios y eso no se puede. Ay, bien drástica, ¿no? Pero bueno, en fin, tú mándame tu respuesta, cuéntame qué opinas sobre este desarrollo del tema del antivirus, platícamelo todo al 351-1640-981. Ya son las 10:57, me voy rapidísimo un corte, pero no te despegues de esta frecuencia porque yo todavía te sigo por acá platicando pues más cosas interesantes en este programa, así que quédate conmigo en todas partes, ponte Exa.
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15: Cuando la escuadra inglesa llegó a la Ciudad de México para disputar la Copa de 1970, al bajar del avión, uno de sus jugadores, Jeffrey Astle, se le vio un poco confundido. Según personas cercanas, se debía a los movimientos abruptos de la aeronave durante el vuelo. Por otra parte, se supo que la condición del jugador era debida al terror que sentía al volar y que cada vez que lo hacía, bebía un poco de whisky, por lo que al parecer a su llegada se encontraba alcoholizado.
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0: martes, Puentix. Estamos de regreso, son las 11 con 13 minutos. Estamos por acá escuchando Vuelve de Ricky Martin y Los Ángeles Azules y Tini. Antes escuchamos Amor del Bueno de Alfredo Olives y Rayleigh Barba e iniciamos nuestro bloque musical con mi queridísima Olivia Dean con esto que se llamó So Easy, bien fácil. Oigan, ¿y cómo están? ¿Están por ahí en el simulacro? Espero que sí, espero que hayan vuelto. Pero bueno, si se llevaron un susto, yo por lo menos espero de todo corazón que no hayan gritado, empujado, ni qué más, ni corrido, por favor. Please. Oigan, estamos de vuelta. ¿Qué onda? ¿Quién me va a regresar la mollera? Que no solamente se me cayó, se me perdió con esto de la alarma sísmica. Cuidado con eso. Cuidado. Pero bueno, en fin, ya pasó. Cambiemos de tema. Siendo las 11 con 14 minutos, el día de hoy te quiero platicar qué es lo que se celebra, lo que se conmemora en este miércoles 6 de mayo. Así que pon muchísima atención porque hoy se conmemora el Día Mundial de la Salud Mental Materna. No necesariamente por ser 6 de mayo, sino que se estableció el primer miércoles de mayo para conmemorar esto, ¿no? Con la finalidad de sensibilizar a todos acerca de la importancia de prevenir, detectar y también de ofrecer no solamente apoyo, sino también tratamiento a esos trastornos mentales que ocurren en mujeres durante el embarazo, durante el parto y en el posparto. Así que, pues, ojito de eso. Ay, tú sabes, ¿no? En el embarazo es como un tema muy, muy complejo para las mujeres. Son cambios muy, muy drásticos de cierta manera. Entonces, bueno, en muchos países, hasta una de cada 5 madres primerizas experimenta algún tipo de trastorno del estado de ánimo y ansiedad perinatal. Y estas enfermedades suelen pasar desapercibidas y sin tratamiento, a menudo con consecuencias trágicas, a menudo se ignoran también por cosas muy de costumbres, como de que no, pues es que te tienes que aguantar, cosas así, y afectan a cualquier mujer, ¿ok? No importa tu cultura, no importa tu edad, tu nivel económico, tu raza, y en muchos casos las propias mujeres son quienes ocultan o minimizan estos síntomas, y esta situación no solamente las afecta a ellas, sino a su familia y por supuesto a los bebés. Entonces, bueno, por eso está hecha esta fecha, para conmemorar este día y que se pretende incrementar la conciencia acerca de este tipo de problemas que afectan mucho a las mujeres después del parto por lo general. Pero dime, oye, ¿tú sabes qué podría pasar o qué, cómo se manifieste, digamos, estos trastornos? Bueno, pues las mujeres muchas veces llegan a sufrir de depresión perinatal, ansiedad, trastorno obsesivo compulsivo, trastorno bipolar, psicosis posparto, y las principales causas pues son lo que se reconoce, es que podría ser mucho fatiga y cansancio, falta de sueño, los cambios hormonales que como te los comento son bastante drásticos, idealización de la maternidad, que eso es algo también como que se menciona mucho cuando se habla de este tipo de cosas, y es que este tipo como de ansiedad, del trastorno obsesivo compulsivo, viene mucho de la idea que tenías tú a lo mejor de lo que sería la maternidad, ¿no? Entonces, como que llegas a la realidad, se corta todo eso y es cuando llegan a ocurrir ese tipo de cosas, que además también tiene mucho que ver los conflictos familiares, antecedentes familiares, personales de trastornos mentales. Entonces hay que tener muchísimo cuidado con eso. De hecho, se estima que entre el 50 y el 80% de las mujeres sufren tristeza posparto, entre comillas, ¿no? Algunas de las características, pues, vienen como cambios y alteraciones en el estado de ánimo. Hay que tener mucho cuidado con eso. Si tú estás cerca de alguna mujer que está embarazada, que esté en posparto, checa mucho esto, los cambios y alteraciones en su estado de ánimo, las emociones, checa si no tiene como ahí presente emociones de tristeza, episodios de llanto frecuentes, pérdida del apetito y del sueño, descuido en el aseo diario. Hay que tener mucho cuidado con eso. Tú, mujer, si estás por aquí escuchándome y te sientes de esta manera, pues ve, trata de conseguir un apoyo, una red de apoyo que realmente se preocupe por ti, que esté muy, muy al pendiente de ti. Si tú ya has visto estas señales en alguna mujer que te esté a tu alrededor, pues entonces también hay que ponerle muchísima atención y romper un poco con el tabú ese de que la maternidad es la cosa más bella y es como mágico y todo eso. Hay que romper un poco con esto. Es una situación más real, que es un poco más compleja, como todo lo que ocurre en nuestra vida. Así que cuéntame tú qué opinas sobre esto. Platícamelo 351-1640-981. Dime tu opinión, si tú lo has experimentado, lo que sea, cuéntamelo por aquí. Que oye, también recuerda, cambiando de tema, que el día de hoy tenemos pregunta del día, así que si quieres tú mandar tu respuesta correcta, incorrecta, la que tú quieras, pues también mándanos mensaje. ¿Que de qué color son las cajas negras de los aviones? ¿Serán negras? ¿Serán naranjas? ¿Serán rojas? ¿Tú qué piensas? Mándame tu mensaje de audio o de texto al 351-1640-981. Ya son las 11:19, me voy rapidísimo un corte, pero no te despegues de esta frecuencia. Regresamos con la respuesta a esta pregunta. Yo te cuento cuál es la respuesta correcta, te platico datos curiosos para que tengas algo de qué platicar. Así que no te despegues, en todas partes, ponte Exa.
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0: En todas partes, Fuentex, estamos de regreso. Ya son las 11:34. Estamos por acá escuchando a One Republic con esto que se llamó Need Your Love, que es el sencillo más reciente de esta banda, que va a formar parte de su séptimo álbum de estudio. Aún no se sabe cómo se va a llamar este disco, solamente se tiene previsto que saldrá en este año. Por ahí salía que estaba en algunas revistas, en algunos portales, que el título profesional, digo, provisional, ¿qué dice eso? Oye, no, me afectó mucho el susto de la... El susto que me dio la alarma sísmica. No, se dice que como título provisional, One Republic le puso 1RLP7. Yo no sé por qué se les ocurrió, pero ese es, por ahora, el título provisional del séptimo álbum de esta banda, que incluiría sencillos como Need Your Love, esa que acabamos de escuchar, como Beautiful Colors y Give Me Something, que han sido ya lanzados previamente. Antes de esta canción escuchamos She Did It Again de Sara Larson y Tyla, e iniciamos nuestro bloque musical con I Just Might de Bruno Mars. Con eso estamos de regreso. Te recuerdo que si te quieres poner en comunicación con cabina, lo puedes hacer al 351-1640-981, y al igual que te puedes comunicar con nosotros a través de nuestro Instagram, @exazamora, para que estés siempre en contacto con nosotros, siempre tengamos una conversación más íntima, digamos, tú y yo. Y te recuerdo que tenemos el día de hoy pregunta del día, la cual es: ¿de qué color son las cajas negras de los aviones? La opción A es que son negras, opción B que son naranjas, o la opción C que son rojas. Cuéntamelo, mándame tu mensaje. En la siguiente intervención te doy la respuesta correcta para que tengas un dato curioso extra que agregar a tu repertorio tan amplio de datos curiosos. Y que así, si tú eres una persona que es socialmente extraña, socialmente incómoda como yo, pues ya puedas iniciar una conversación o ya puedas agregar algo a alguna conversación. Te va a ayudar, te lo aseguro. Pero mientras tanto, y siendo las 11:36, me voy rapidísimo un corte. No te despegues de esta frecuencia en todas partes, ponte Exa.
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1: 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Cuando era adolescente, Alejandra Guzmán fue invitada a pertenecer al grupo Flans, pero su mamá no le dio permiso, pues no quería que descuidara sus estudios.

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7: 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Sigue disfrutando de la compañía de Vale con su vibra explosiva y ya lo sabes, en todas partes, ponte Exa.
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En todas partes, Pontex, estamos de vuelta. Ya son las 11:51 y estamos por acá escuchando cómo es que se hace de Latin Mafia junto a Yandel. Antes escuchamos Choca Choca, colaboración de Shakira y Anita. Otra rola también como que suena, que suena como muy como para mundial, pero no es para mundial. Está extraño, ¿no? Raro. Yo creo que es el efecto Shakira más que nada. Pero

0: cosa es que iniciamos nuestro bloque musical con Sin Despedida de Alejandro Fernández junto a Carlos Rivera. Y en este momento yo te traigo rapidísimo el dato curioso del día, así que pon mucha atención. Y es que te preguntaba el día de hoy de qué color son las cajas negras de los aviones, si eran negras, si eran naranjas, si eran rojas. Por acá nos decían que primero decían que rojas y después que naranjas, como que no se decidieron muy bien, pero la respuesta correcta solamente es una, y es nuestra opción B. Las cajas negras de los aviones son naranjas precisamente. No realmente como el naranja cualquiera, sino que es un Pantone muy específico que se llama naranja internacional. El mismo tono que se usa en el puente Golden Gate, el mismo tono que se utiliza en los trajes de los astronautas, y es que, bueno, este color ofrece mayor contraste casi en cualquier entorno natural, ya sea océano, selva, desierto, lo que sea. Y esto facilita que en cualquier accidente, pues puedan encontrar de manera más rápida la caja negra. Así es. Y bueno, ¿por qué se le dice negra? ¿Cómo qué tenía que ver? O sea, pues ¿cómo? ¿A quién se le ocurrió? Bueno, se dice, hay varias teorías de por qué podría decirse de cajas negras y no son negras. Y es que en los inicios de la aviación, tras un accidente o incendio, las cajas solían quedar carbonizadas y negras. Otra también dicen que los primeros modelos usaban película fotográfica sensible a la luz. Por lo tanto, el interior de esa caja tenía que ser estrictamente oscuro. Una caja negra literal, obvio, ¿no? También otras cosas es que se dicen que esto de que sea caja negra se debe pues a jerga militar. Dicen que durante la Segunda Guerra Mundial, los dispositivos electrónicos novedosos y secretos también de cierta manera se guardaban en carcasas negras y se les llamaba así como de una forma genérica. Así que bueno, ya lo sabes, como dato extra, pues una caja que tiene este color naranja que es tan visible, tan característico, pues es capaz también de resistir condiciones brutales, ¿no? Están fabricadas de acero inoxidable o titanio, también depende la caja que sea, y también tiene un aislante térmico que las permite aguantar hasta 1100 grados centígrados durante una hora. Pueden estar a 6000 metros bajo tierra y soportan una fuerza de 3400, pues como digamos los GS, ¿cómo se decían? ¿Qué onda? Bueno, es como la fuerza, ¿no? O sea, la verdad aguantan muchísimo y que además siempre tienen como un tipo como de alarma supersónica o algo así, por si quedan debajo del mar, el equipo de búsqueda pueda encontrarlos con más facilidad. ¿Tú sabías todo esto? ¿A poco lo sabías? Si no, pues cuéntame. Y con eso, bueno, con este dato curioso explosivos, terminamos el programa del día de hoy. Ya sabes que el día de mañana nos encontramos en punto de las 6 de la mañana en el Mañanero junto a Fercho Ríos. A las 10 de la mañana por aquí en Vibra Explosivo yo te sigo comentando cómo va la destrucción mundial de la mano del antivirus. Te cuento más cosas curiosas, preguntas, de todo. Y si nos quieres, puedes estar escuchando, lo puedes hacer a través de tu frecuencia exacta 98.1 o también lo puedes hacer a través de Tuning Radio o de nuestra página oficial www.exafmzamora.mx. Por ahí visita nuestra página oficial, chécate los horarios de los programas, ya por ahí nos encontramos, ya se encuentra actualizada y estamos Sofi, estoy yo y también están por ahí algunas actualizaciones en cuanto a la imagen de los otros programas que tú ya bien conoces, así que bueno, dale una checada, te lo dejo de tarea. Yo soy Elizabeth Paulino, espero que tengas un fantástico miércoles, un explosivo fin de semana. Ya sabes que nos estamos encontrando el día de mañana en la misma hora, por la misma frecuencia exacta, en todas partes ponte exa, chau.
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11: En Brasil 1950, el comité organizador tuvo una insólita solicitud a la policía de Río de Janeiro, ya que para los partidos de la ronda final pedía que en los alrededores del estadio municipal de Maracaná no se permitiera la venta de naranjas. Esto porque varios equipos habían levantado quejas de haber sido bombardeados con dicho cítrico. 1,400 agentes se encargaron de llevar a cabo la solicitud.
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5: En todas partes, ponte Exa. Muy buenas tardes, mi gente. ¿Cómo están? Les saludo con mucho gusto, Sofía Dom, tu sopita favorita, obviamente. ¿Cómo estamos, gente? Platícame cómo te encuentras el día de hoy al número en cabina 351-1640-981. Chicos, se me receta bien feo el cerebro. Yo no sé por qué. Ya voy a dejar de ver tanto TikTok, oigan. Pero bueno, ¿cómo están, mi gente? Les saludo con mucho gusto y les doy la bienvenida a esta, su programa favorito más sabroso del mundo, es decir, La Sopa. Estamos a miércoles ya, mi miércoles. Quienes son de YouTube de antaño entienden esa referencia. Les agradezco que se encuentren y se queden aquí conmigo. Vamos a estar hasta las 2 de la tarde. Les traigo una receta bastante deliciosa y fresquecita, que es lo que necesitamos. Y oye, te voy a enseñar por qué cambiar las cosas de lugar te ayuda a organizar tu mente. Todo esto con una base neurocientífica, así que quédate muy al pendiente. También por ahí en Instagram te subí una historia donde te presenté un integrante de mi familia para que vayas a checarlo y pues una vez nos sigas, ¿no? También por ahí nos encuentras en YouTube como Exa FM Zamora, donde checas absolutamente todas las entrevistas que hemos realizado hasta el momento. Comenta, da like, suscríbete, es completamente gratis. Y también por ahí tenemos la página oficial como www.exafmzamora.mx, donde checas los exahits, puedes escucharnos directamente de la página, completamente gratis, o te puedes ir a TuneIn Radio, una aplicación que es también completamente gratuita. Ya nomás entras ahí, le das y pues ya, ahí nos estás escuchando, ¿no? Pero bueno, vamos a iniciar esta tarde, oigan, con una rolononón de nuestro Harry Styles. ¿Por qué? Porque pues él merece, o sea, hay que coronar bien, como dirían por ahí. Así que vámonos con esta rola del Harry Styles que se llama American Girls y regresamos con más temas por acá en La Sopa, porque vamos a sazonar bien sabroso tu tarde. Así que bueno, te repito el nombre de la rolita, American Girls de Harry Styles. En todas partes, ponte Exa.

0: 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Acabamos de escuchar Miami en inglés de nuestro Rawana junto con... ¿Quién creen? Chicos, ya se los deberían de saber. Obviamente, nuestro Manuel Turizo. Así es, te repito el nombre. Inglés en Miami de Manuel Turizo con Rawayana. ¡Qué buena rola! Oigan, se puso mucho de moda en TikTok. También escuchamos algo de nuestro Harry Styles iniciando este bloque musical y este programa con American Girls. Oigan, chicos, qué buen día está haciendo hoy. Hace calor, no lo voy a negar. Y porque hace mucho calor, te traigo una receta, un postre que no necesariamente tiene que ser pan. Y es que hablo de una gelatinita. Es una gelatina de beso de ángel. O sea, es un beso mío, un ángel. Pero bueno, te comparto la receta de esta bella, pues, postre. Sí, es postre. De este bello postre por acá. Así que sácame tu libreta, tu lapicito, o si quieres por ahí tu blog de notas, porque ahí te van los ingredientes. Y es que vas a necesitar 2 tazas de leche, 1 taza de leche condensada, 1/2 taza de almíbar de cerezas, 28 gramos de grenetina hidratada y fundida, 1/2 taza de nuez finamente picada, 1/2 taza de arándanos. También vamos a necesitar 1 taza de bombón, 1 taza de leche evaporada, medio de colorante vegetal, 1 onza de ron. Obviamente este es opcional, a lo mejor tú no le quieres poner nada por acá, pero si quieres, pues adelante, ¿no? 1/2 taza de cerezas en almíbar cortadas en cuartos y pues ya. Y vámonos rápidamente con la preparación. Es que en una olla bajo fuego agrega la leche, los bombones, ¿ok? Vamos a cocinar durante 5 minutazos hasta que los bombones pues se hayan derretido, que se vea todo bien homogéneo. De ahí en una licuadora vamos a agregar la leche con bombones, leche evaporada, leche condensada, colorante vegetal, ron y grenetina. De ahí vamos a licuar hasta hacer una mezcla homogénea. Si tú me preguntas, sopa, ¿de qué color el colorante vegetal? Del que quieras, preciosa. Si quieres hacer una gelatina shwek, o sea, hace verde, tú hazla. Si la quieres hacer azul, hazla también. Tú, mira, usa tu libre albedrío. Bendito sea el libre albedrío, utilízalo para esta gelatina. De ahí, ¿qué vamos a necesitar? Ah, mira, no te dije, pero también necesitamos un molde de silicón, que creo que pues se puede hacer en cualquier lado, o sea, como que el molde va extra porque pues, le das la forma, pero lo puedes hacer hasta donde tú quieras, hermosa. Así que bueno, vámonos. Necesitamos un molde, algún bowl, algo que puedas poner ahí que esté previamente engrasado, y agregamos un poco de la mezcla de beso de ángel y un poco de nuez, cereza y arándanos. O sea, ahí vamos a hacer una mezcladera. Lo llevamos a refrigerar durante 30 minutos para que se semicuaje. Y repetimos el proceso durante 2 veces más para que se vayan haciendo como capitas. Y lo refrigeramos durante 4 horas. Vas a tener que tener mucha paciencia para esto. Y de ahí vamos a desmoldar la gelatina. Ahora, esto lo puedes decorar a tu gusto y conveniencia. Puedes ponerle crema batida, nuez, arándanos, cereza, rompope, lo que quieras, gustes y mandes. Ahí lo puedes poner arriba. Y ya está lista tu hermosa gelatina de beso de ángel. Mira, la preparación no es tan complicada. Si te fijas, lo que es de tener mucha paciencia, pues ahora sí que es en el momento en el que se refrigera. Eso sí, mira, full de paciencia, hermoso o hermosa, porque sí vas a necesitarla. Ahorita en un ratito te subo la receta a Instagram para que la puedas checar por allá, porque ya saben, por ahí están todas las recetas, ¿eh? Por si no sabes qué hacer de comer hoy, ayer te hice unos hot dogs con salsa matcha. También pues te he hecho más cosas, te he subido por ahí más recetitas para que andes al pendiente de nuestro Instagram y te suscribas. Bueno, no es que ahí es seguir, es que qué bonito suena suscribir, ¿no? Pero bueno, por allá es seguir, ¿eh? Bueno, mientras tanto, vámonos a una pequeña pausa y veme comentando en nuestro número en cabina 351-1640-981. ¿Por qué crees tú que cambiar las cosas del lugar te ayuda? O sea, tú eres de las personas que, bueno, eres mi team, que decimos como que no manches, qué chido es estar cambiando de lugar las cosas, o eres más bien del team como de no, déjalas como están, ¿para qué te haces tanto el rollo? Mira, yo por acá la verdad yo tengo una preferencia, pero te voy a contar el por qué, también la neurociencia que conlleva esta, y te voy a platicar un poquito de lo que estás viendo en redes sociales. Así que no te me despegues de esta tu frecuencia naranja, 12:15 y vámonos a una pequeña pausa, y regresando pues seguimos platicando por acá. Mi nombre es Sofía Dom y vamos iniciando esta tarde llena de buena sazón y buen ritmo. Y lo más importante de todo, recuerda que en todas partes, ponte Exa.
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2: 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La cantante y compositora inglesa Dua Lipa trabajó como camarera en un restaurante de comida mexicana llamada La Bodega Negra. Eso para solventar sus gastos.
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0: en todas partes, ponte ex. Estamos de regreso por acá en La Sopa y acabamos de escuchar algo de Summer con Back to Friends. También escuchamos Burbuja de Amor de Sabino, Yubeli, Das, Castro y Charles Hans. Que digan, Sabino, qué buena lírica tiene. En lo personal creo que sí es de las... Es que no sé si es estilo rap o trap, ahí sí les fallo un poquito en ese estilo, pero es que es muy bueno, a mí me encanta Sabino por esa lírica que se trae. También iniciamos con nuestra Kenia y nuestra Kenia 2 con Ruleta Rusa. Y oigan chicos, qué calor hace, no se olviden de hidratarse porque sí está potente, estamos a nada más y nada menos que 33 grados y... Pues ya hace las sábanas con queso, que el Frecho siempre anda en la calle, anda en el examóvil. Y pobrecillo, oigan, vamos a ver cómo está el Frecho, dónde anda en este preciso instante. Así que, Frecho, cuéntame dónde estás, amigo del alma.
1: ¡Hey! En todas partes, ponte exa. ¿Cómo andamos, Sofi? Por acá ando con el calorcito a todo lo que da, está full. Y pues no hay de otra, no hay de otra, así que si andan por acá, láncense. ¿Dónde ando? Pues estoy aquí ubicado sobre la calle Madrid, casi esquina con Avenida Las Palmas, aquí en Valencia, segunda sección, en la ciudad de Zamora, para que le caigan por su calca naranja. Te repito, ubicación exacta es Madrid con Avenida Las Palmas, en Valencia, segunda sección, en la ciudad de Zamora. Caile, si andas por esta zona, tráete una agüita fresca, eso sí, y ya lo sabes, en todas partes, ponte exa.
0: Así que ya se la saben, chicos, por dónde anda el Frecho. Llévense su sombrillita, su agüita, anda por allá por Valencia para que se den una vueltecita por allá. Y oigan, chicos, ya que andamos muy activos el día de hoy, ya que andamos de muy buen humor porque es mi miércoles, voy a darte tu consejo de señora chiquita. Y es que, ¿por qué será que cambiar las cosas de lugar nos ayuda tanto en el hogar como en nuestra mentecita? Y es que reacomoda tu casa, reacomoda tu cabeza. Ese es mi lema, oigan. Y es que, miren, yo a veces, no sé si a ustedes les pasa, que yo me siento como bien atorada, como bien estresada y hasta de malas y digo como, no manches, veo mi casa, no me gusta, no me gusta nada. Hay veces que hasta le digo a mi marido de, odio este momento del día porque me siento como bien estresada. Entonces, ¿yo qué hago? Muevo algo, créanme, lo más simple, y como que siento que la casa respira, yo respiro, yo me relajo. Y es que... por acá a mí me encanta, soy muy curiosa y dije, ¿será acaso magia? ¿Será que estoy loquita? Y una parte sí, pero ¿qué te crees? No, es ciencia y es que tu cerebro odia el caos visual. ¿Por qué? Porque es que ¿cómo funciona? Les doy muchas vueltas, ¿será acaso eso? Pero es que no, mira, el cerebro pues al final del día es lo que nos mantiene vivos, mantiene nuestros órganos en movimiento y todo, y gasta energía quieras o no. Entonces también gasta energía procesando cada cosa que vemos, por lo que si te lo pongo en una ecuación fácil, desorden es igual a que tu cerebro siempre está en alerta, está de mal humor, y cuando acomodas tu cerebro se calma y dice, ok, tengo el control de todo esto. Entonces por acá te traigo dos tips bastante fáciles, bastante sencillos, para que puedas tener una casa más tranquila, tu cerebro esté a gusto y tú también estés bien feliz. El primero de todo, y este yo creo que a las mamis les va a ayudar bastante, y es que deja un pasillo sin nada, utiliza el camino libre, se le llama así, y es que tu cerebro ve espacio y dice, ah, puedo avanzar. Entonces yo sé que es muy complicado, pero pues también hay que darle como su lugar a cada cosa y dejar un pasillo. Si tu cuarto es minúsculo, deja aunque sea un metro donde veas que no hay ni un desorden, no hay zapatos, no hay ropa tirada, no hay muebles, está completamente libre. Y el segundo es, mueve un mueble que uses diario. Cambia algo de lado, de ángulo. No es necesario que hagas un movedero de cama, de buró, de esto. No, o sea, simplemente cámbialo a lo mejor de ángulo, que ya no esté derechito, un poquito chueco. O sea, algo que te haga ver que haga ver distinto, ¿no? El cuarto. ¿Y esto por qué? Tu cerebro va a liberar una dopamina con lo nuevo, entre comillas, y te saca del modo zombie. Tu cerebro va a decir, ah, no manches. Ok, esto ya está movido. Ok, vamos a ver qué sigue, ¿no? O sea, se relaja bastante. Ahora, yo te tengo un reto bastante interesante y es que muchas veces les doy consejo, pero no los reto a algo. Así que el día de hoy, si tú aceptas tomar este reto, antes de las 8 de la noche, mueve un mueble. Un solo mueble, no tiene que ser el refrigerador, no tiene que ser el mueble más grande del mundo. Puede ser nada más tu cama, puede ser a lo mejor incluso nada más un pequeño cajoncito que tengas encima de un mueble. Lo que tú quieras, o sea, mueve algo que tú digas, me gustaría moverlo, me gustaría acomodarlo y esto. Toma una foto y envíamela acá al número en cabina o etiquétanos a través de Instagram. Pones ahí de moviendo mi cerebro y pues nos etiquetas como @exazamora. Me genera mucha duda, ¿saben? Porque a mí sí me gusta mucho estar moviendo mi casa. E incluso los domingos que descanso, a veces mi esposo me dice que, oye, pues es que tú no descansas, todo él está haciendo algo. Y le digo, es que a mí me gusta que mi casa se vea limpia, se vea ordenada, se mueva. O sea, me encanta eso, me encanta el movimiento, me encanta las cosas nuevas. Entonces, yo es algo que sí te recomiendo, certificado. Y tienes ya este reto. Si lo tomas, mándame la fotito. No importa la hora, yo la voy a ver. Y también etiquétanos por ahí en Instagram. Recuerda, nos pones, ¿cómo le puse? Moviendo mi cerebro y le pones @exazamora, hashtag la sopa, ¿ok? Para que te animes y lo intentes. Pero bueno, coméntame tú qué opinas, número en cabina, por si nos quieres mandar tu fotito, 351-1640-981. Y vámonos a una pequeña pausa porque regresando te tengo chisme, oye. Y es que le estamos dejando descansar la mansión, pero el que no deja descansar es el JD Pantoja. Así que regresando te voy a platicar qué está ocurriendo, por qué están en tendencia nuevamente. Y vámonos a esta pausa. Y lo más importante, recuerda que en todas partes, ponte Exa.
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en todas partes, ponte ex, estamos de regreso por acá en La Sopa. Y oigan, chicos, pues acabamos de escuchar algo bastante chido. Y estoy hablando algo de Alex Warren con Favorite Dream. También escuchamos Campeones de Cypress Hill con Mellow Man Ass. E iniciamos con nuestros cuarteto favorito, Los Morat, con Tu Cárcel. Y oigan, chicos, por acá les traigo dato bastante interesante que está sonando en internet. Y es que existe el meme. No sé si han visto el meme de Juan de Dios Pantoja, que dicen de que descongelaron a este personaje o cada vez más cerca de este personaje. Pues bueno, ya están pidiendo que lo vuelvan a congelar, por favor, que ya basta de todo esto. Andábamos muy al pendiente de la mansión, que se había puesto bastante interesante, y hay mucho chisme de eso, pero está bastante interesante más bien la respuesta que las personas en internet ya están teniendo ante la nueva controversia que Juan de Dios Pantoja está creando. Y diría yo, no, es que ya existía, pero es que ya la sigue creando, chicos. ¿Por qué? Acá te va el resumen. Y es que lo primero es que sacó otro video de más de 30 minutos, como 31 o 32 minutos aproximadamente, en donde habla sobre me volví china. No, sobre un pleito que hubo entre Stephanie y Mario con el papá de Stephanie, es decir, un pleito que hubo ahí entre familia. Sacó pruebas, audios, una llamada que se supone, entre comillas, que era privada, que le hizo el papá a Kimberly para platicarle la situación.

0: Vámonos primero con esta parte para no hacernos bolas, ¿ok? Saca este video en donde pues presenta las pruebas, en donde pues él dice al inicio que está sacando esto porque le llegaron rumores de que Mario Barrón, la pareja de Stephanie, iba a sacar un video hablando acerca de él. Entonces él dijo, yo me defiendo antes que nada, y sacó este video. Ahora, mucha gente le empezó a creer porque sí hay audios, sí presenta imagen, o sea, presentó pruebas. ¿De qué presentó pruebas? Presentó pruebas. Pero ahora el internet dijo como de que, oye, ¿sabes qué? Ya, o sea, ya ni siquiera están hablando del tema. Ya, pues, la salud de la mamá de Kimberly creo que ya está un poquito mejor. O sea, como que ya se había dejado el tema de lado. Pero, pues, Juan de Dios salió a revivirlo. Entonces, como que muchos ya están diciendo, oye, pues ya basta, ¿no? O sea, era una llamada privada entre la hija y el padre y tú le estás sacando, están sacando todo. O sea, como que están reviviendo la polémica, ¿no? Y lo están criticando porque dicen, está muy editado su video. O sea, no se ve como que lo haya sacado de una manera genuina u orgánica, como se le dice actualmente. Ahora, lo que sigue de ese chisme es que eso sucedió el día de ayer. También ayer por la tarde, a las horas de que Juan de Dios sacó esto, Mario Barrón, la pareja de Stephanie, lo que hizo fue que sacó un live en TikTok, hizo un en vivo en TikTok, en donde él comenzó a hablar de cómo había sucedido el problema, el contexto que hubo, y él dijo muy maduramente, así es, sí hubo este pleito, sí pasó lo que se dijo, pero por esto fue que sucedió, y saca pues todo el tema. Que mira, no te voy a redundar tanto porque sí es un poquito enredoso. En pocas palabras, lo que sucedió fue que cambiaron a la mamá de Kimberly de hospital privado a un hospital público, a un hospital de gobierno. Esto fue por decisión del padre. Stephanie vio un poco mal a su mamá, entonces ella quería regresarla. El papá se alteró, empezaron a hablarse feo por medio de teléfono. El papá le dice, pues ven, si tienes muchos, ya sabes. Mario fue para hablar con el señor, empiezan a pelearse a golpes, Stephanie se mete, golpean a Stephanie también, y pues fue cuando el papá le habla a Kimberly. O sea, así fue como pasó, a pocas palabras. Ahora, la gente está diciendo como que, ¿sabes qué? O sea, ya, esos ya son temas de familia, y están criticando a Juan de Dios, no porque sea mal padre, mal esposo o eso, simplemente porque dicen, eres incongruente. Porque él había dicho junto con Kimberly que todos los temas familiares se trataban en la familia. Pero él está sacando a este tema cosas que nadie sabía. O sea, nadie se había enterado de esto hasta que Juan de Dios Pantoja lo sacó. Ahora sí el público está dividido entre Stephanie y Juan de Dios. Pero muchos ya estamos como muy cansados que dicen ya, o sea, porque también vuelve a mencionar a Kenia Oz, vuelve a mencionar las donaciones, vuelve a todo esto nuevamente. Entonces como que ya está muy choteado, ya está muy cansado. Y la gente dice ya basta, ya congelen. Otra vez ya nos hartó, pero bueno, coméntame tú qué opinas. ¿Sientes que los trapos se lavan en casa o por ser figuras públicas tienen que exponer absolutamente todo? Yo siento que esto ya es un poquito cansón. Yo siento que ya es mejor que lo hablen pues en privado, que la lleven a la mamá a lo mejor, al mejor tratamiento posible, y pues ya. Cuéntame tú qué opinas de todo este chismesazo familiar que ya pues todo mundo sabe, al número en cabina 351-1640-981 o a través de nuestro Instagram como @exazamora. Pero pues bueno, vámonos a un pequeño corte y regresando vamos a platicar un poquito de algo bonito, de tu cucharada exacta del día de hoy. Así que veme preparando esas papilas gustativas, ese oído, porque va a estar potente. Así que vámonos a una pequeña pausa y regresamos con más temas por acá en La Sopa. En todas partes, ponte Exa.
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15: 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Vio la tarjeta roja ante Brasil en Estados Unidos 1994 y ante Chile en Francia 1998.
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0: en todas partes. Ponte Ex, estamos de regreso por acá en La Sopa. Por si te acabas de sintonizar, pues te doy la bienvenida y te saludo con mucho gusto, Sofía Dom, tu sopita favorita. Y te recibí con esta canción de Angel Blue que se llama Blondes Have More Fun, bastante chida, que dice: no es el color, es la actitud. Así que pónteme naranja, ponte en actitud exa. Porque también escuchaste un poquito de Natalia Lafourcade con Mexican Institute of Sounds y David Bryan con ¿Cuál es la razón? E iniciamos con nuestra Bebe Rexha y Fightless con New Relation. Y oigan, chicos, ¿cómo están con el calor? Oigan, ya cada día va aumentando un poquito más. Según pues por acá, la próxima semana van a llover 2 días. Esperemos que refresque un poquito. Pero mientras tanto, la máxima que vamos a tener va a ser de 34 grados, que estamos justamente a esa temperatura. Y oigan, láncense, como diría el Fecho por Aiko, por su... me trabé. Mi cerebro no piensa tan rápido, perdón. Bueno, más bien mi boca no habla tan rápido como mi cerebro. Pero láncense por su calca naranja con el Fecho. Y para que vean dónde anda, vamos a saludarlo. Fecho, ¿qué onda? ¿Dónde andas?
1: ¡Hey! ¿Qué tal, Sofía? En todas partes, ponte Exa. Seguimos por acá en la ruta del Examóvil, el calorcito, todo lo que da. Y la camionetota naranja también, a todo lo que da. ¿Cómo de que no? Yo ya me encuentro ubicado acá por la avenida Madero, que es esquina con la calle Los Cedros, acá en La Floresta, en la ciudad de Zamora, para que se lancen, si andan por esta zona, busquen el camionetón naranja, exijan la calca exacta, recuerden que con ella adherida su vehículo, participan en las dinámicas y promociones que tenemos aquí en el 98.1, donde se pueden llevar premios y regalos bastante chidos. Así que cáiganle, le repito nuevamente, ubicación exacta, Madero con Los Cedros, aquí en La Floresta de la ciudad de Zamora. Ya lo saben, sigan disfrutando de la compañía de Sofi con su sopa. Yo te espero por acá en la ruta del Examóvil y en todas partes, ponte Exa.
0: Ya saben por dónde anda, ya por La Floresta. Dense una vueltecita, chicos, para que saluden al Fecho y también pues reciban su calca naranja y sean parte de esta familia tan hermosa que somos. Naranjitas, somos ramencitos, bombitas, somos de todo acá, así que únete rápidamente con tu calca naranja. Y oigan, chicos, por acá les traigo su cucharada exacta. Y es que necesitamos a veces una copita, una cucharadita de nuestra propia medicina. Así que yo te traigo esta cucharada para que vayas captando la vida. Y es que sanar también es dejar de justificar a quien te rompió. Muchas veces escuchamos esa frase de tú perdónalo para que vivas en paz. No, precioso, también deja de justificar a quien te hace daño. Deja de decir o justificarlo con sus traumas de ay, es que su papá lo abandonó. Ni modo, tú no lo abandonaste, su papá sí, tú no, tú estabas ahí y no tenías que pagar los platos rotos. Así que hay que dejarlo de hacer. Muchas veces también lo hacemos con los papás. Los hijos a veces decimos, no, es que mi papá, pues por eso, créeme que se entiende, pero no tienen por qué justificar absolutamente nada, ni en trabajos, ni en escuela, ni en relaciones, pues, ¿cómo se puede decir? Maritales, ni relaciones de ningún tipo. O sea, simplemente no justifiques a nadie. Entiende, sí, di, ok, está bien, es tu trauma, pero si te está dañando, No lo justifiques, tú no eres ahora sí que absolutamente nadie ni nada para justificar. Sana tú también, sana tú primero. Pero bueno, coméntame tú qué opinas de esta cucharada al número en cabina 351-1640-981. Y vámonos con una rola que traigo ganas de escuchar. Yo estoy hablando de esta que viene acompañada de nuestra Yuridia Bella y pues nuestra Panini, ya que nuestra Ángela Aguilar con Qué Agonía. Así que qué agonía es aguantar a veces o justificar a la gente. Vámonos con esta rola, de ahí una pequeña pausa y regresamos para platicar de lo compramos o no. En todas partes, ponte Exa.

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7: Las curiosidades de tus artistas favoritos. La melodía Basta de Llamarme Así de los Fabulosos Cadillacs fue escrita por el cantante de la banda Vicentico y está dedicada a su hermana Tamara, luego que esta falleciera. Existen dos versiones. La más emocionante es la versión acústica, donde la voz de Vicentico parece quebrarse en varios momentos.

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0: 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Estamos de regreso por acá en La Sopa y acabamos de escuchar a Kany García junto con Yuridia con La Mala Era Yo. ¿Qué tan mala era? Solo ella sabe. También escuchamos Antes que el tiempo se vaya de Juanes junto con Fonseca e iniciamos con nuestros BTS con Swing, que oigan, ya mañana es su primer concierto por acá en tierra mexicana. Que ya estamos a la espera. Por ahí vi una noticia que decía que creo que van a estar en Palacio. Creo que algo así. Vi que creo que la presidenta los había invitado. Algo por el estilo. Ahorita les traigo la nota bien para investigársela porque ya me generó curiosidad. Pero bueno, el día de hoy vamos a ver si lo compramos o no. Y es que, chicos, vamos a hablar de nada más y nada menos que las bolsas ecológicas. Que es algo que vemos en todas las tiendas. Siempre nos las ofrecen. Pero ¿conviene o no conviene? Yo trabajé como cajera un tiempo y pues era de ley que tenías que ofrecerla ya cuando veías que las personas llevaban cierta cantidad de productos. Ahora, también la gente se llega a molestar mucho. ¿Y tú qué team eres? ¿Team de comprensivo o team que se enojaba? Porque no, ya las tiendas no tienen bolsas de plástico. O sea, realmente, chicos, ya no hay. Yo ya lo viví, yo ya estuve detrás del mostrador y créeme que ya no las venden, ya no mandan muchas veces las bolsas a menos que sean ciertas temporadas. Pero bueno, por acá yo te voy a hablar un poquito de las bolsas ecológicas, si convienen o no convienen comprarlas, te investigué un poquito de los pros y los contras y te traigo un tip y una pregunta bastante interesante. Para empezar, pues las bolsas ecológicas son las que todos conocemos, hay algunas que son de lona, otras que son de algodón, unas que son pues muy bonitas, que traen muy bonitos logos, otras que son más simplonas y otras que pues traen simplemente la marca de la tienda, ¿no? Pero por acá te digo los pros de comprar estas bolsas. Lo primero es que duran demasiado. Duran un aproximado de hasta 150 usos. Y por si tenías la duda de por qué son biodegradables, se van desgastando con el sol. Esto yo no lo sabía hasta que lo investigué. Y es que entre más las uses, pues más rápido se desgastan y más rápido vuelven al lugar de origen. También pues aguantan bastante bien el mandado. No son como las bolsas de plástico que a media tienda se te caía todo. No, las bolsas biodegradables muchas veces resisten bastante. Obviamente, dependiendo del material, llegan a resistir a veces hasta 10 kilos de puro mandado. Otras no resisten tanto. Así que va variando, ¿no? También de cómo acomodes. Ahora, ahorras bastante cash, ahorras bastante dinero, ya que los costos van desde los 10 hasta los 50 pesos. Las bolsas, hay algunas tiendas que siguen utilizando bolsas, pero ya te las venden que a 5 pesos y son bolsas hiper mega chiquitas y a esas te conviene más bien comprar una bolsa biodegradable. También pues es menos plástico, muchas están hechas a base de lona o es plástico que se degrada más rápido, que tarda menos que el normal. Ahora, no todo es miel sobre hojuelas, algunas tienen sus contras. Por ejemplo, tienden a, pues ahora sí, que tiendes a tirarlas o a... Sí, pues sí, tiendes a tirarlas, perdón, es que no le entendí aquí a mi letra. A tirarlas o olvidarlas. En muchas ocasiones eso es lo que llega a ocurrir, que una las olvidamos y pues las perdemos o simplemente pues decimos, ah, pues está bien ahí existiendo en casa, ¿no? Es un adorno más del hogar. También tendemos a tirarlas porque decimos, no, pues ya lo usé una vez, se ensució y pues sácatelas, bye. Otras pues no todas son tan ecológicas porque algunas se pueden lavar, eso es algo, un buen uso, se pueden lavar, pero pues la gente no hace eso, no las lava, dice ya se ensució, ya la tiro, la trata como si fuera una bolsa de plástico. Otras pues por ejemplo las de algodón llegan a necesitar demasiada agua para lavarse, entonces también pues muy ecológica no suena. También es que, te digo, se te olvidan en casa, o sea, se vuelven un adorno del hogar porque 9 de cada 10 veces no traes ninguno, o sea, dices, ay, es que no pensé que iba a pasar a la tienda, entonces tienes que comprar otra y ahí tenemos el boche. Se los juro, mi mamá tiene una bolsa, tiene una maleta llena de puras bolsas y la otra es eso, ocupan demasiado espacio en el hogar, o sea, se vuelven más que una ayuda, un estorbo. Sí sirven, pero tienes que ser constante con ellas. Ahora, yo te dije que te iba a traer un tip para el utilizar estas bolsas. Y es que deja una en todos los lugares que más utilices. Por ejemplo, deja una en cada bolsa, o sea, en cada bolsa o mochila. Trata de doblarlas, obviamente no las avientas ahí hechas bolas, no, dóblalas y créeme que sí te va a caber alguna. También lo que puedes hacer es dejar una en tu carro, una incluso en tu trabajo, una cerca donde tú sepas que vas a pasar y que la vas a encontrar, pues ahí, y créeme que te va a ayudar bastante. Ahora, yo te tengo una pregunta y es, ¿cuál es la bolsa ¿cuál es la bolsa ecológica más viejita que tienes? Por ejemplo, yo la más viejita que tengo es una verde en la cual me llevé mi ropa cuando me mudé. Cuando me casé, mi mamá me dijo, oye, ahora no tengo maletas, pues órale, en la bolsa. Y esa es la más viejita que tengo. He comprado algunas que son de lona, que resisten más, que es de Snoopy, y esa es mi favorita, la de Snoopy, y una que es como de estilo sushis, a mí me encantan esas. Pero coméntame, ¿cuál es tu favorita? ¿Cuál es la bolsa más viejita que tienes? Al número en cabina 351-1640-981. ¿Y tú qué opinas de esto? Si las utilizas, vas a poner en práctica estos tips, coméntamelo por ahí, yo estoy bastante feliz y atenta para escucharte. Y regresando te platico un poquito de los BTS que van a llegar aquí a México y pues te voy a dar tu final, tu piloncillo, tu dulcecito. Así que bueno, vámonos a una pequeña pausa y regresando seguimos platicando por acá en La Sopa. 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
12: 8 minutos y 20 segundos es lo que tarda aproximadamente en llegar la luz del sol a la Tierra.
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0: En todas partes, ponte ex, estamos de regreso por acá en La Sopa, tu programa lleno de sazón. Y acabamos de escuchar a Harry Styles con Aperture. También escuchamos algo de Hash. Oigan, ya hace mucho que no escuchaba cosas nuevas de Hash. Y pues nos deleitaron con esta rolita que se llama Si me hubieras llamado. Si me hubieras llamado, cásate. ¿Se imaginan? ¿Cuál fue la última llamada que le hicieron a su ex? La mía me funan. Pero bueno, también escuchamos algo de Carlos Vive con Te Dedico. Y oigan, chicos, por acá andaba investigando un poquito acerca de la llegada de BTS. Y es que todavía no se confirma. O sea, es que está bien confuso, oigan. Es mucha información que estoy buscando y nomás no encuentro la respuesta de sí. O sea, yo si buscara noticias, a veces se me complica mucho porque es como de que dime sí o no. O sea, no ocupo que me des tanto vuelta en nada, sí o no. Y por acá pues no me da un contexto de sí o no, pero pues también por ahí las ARMYs ya están diciendo que ya saben en qué hotel se va a quedar BTS. Unas ya están diciendo que pues hay que dejarlos en paz, otras dicen que hay que irlos a ver, etcétera. Pero yo creo que sí. Pero miren, por acá dice que la mañanera dice, la mandatada sorprendió al ARMY al revelar que estarán en el centro de México y que además se van a asomar por uno de los balcones de Palacio Nacional para saludar a las fans mexicanas y quienes lograron visibilizar el problema de Ticketmaster gracias a que todas y todos los fanáticos de la agrupación surcoreana se manifestaron en redes sociales. Es decir, que hubo por ahí algunas cositas para que pues Ticketmaster estuviera con más cuidado y por el momento no se sabe concretamente si están en la Ciudad de México, pero con el anuncio de la presidente de que los jóvenes cantantes y bailarines se reunirán con ella en Palacio Nacional. Se dice que la agrupación ya está en México, pues la cita es con la mandataria a las 5 p.m. Así que yo creo que sí, ya se encuentran por acá en México. También se dice que uno de los videógrafos y fotógrafos han estado subiendo contenido a sus redes sociales de que ya se encuentran por acá. Así que bueno, chicas, ARMYs, esténse bastante atentas. Y si el día de mañana vas a asistir al concierto, al primero de todos, pues mándanos una foto, ¿no? Parillo, para ir viendo el chisme que va a haber por allá. Pero bueno, tristemente hemos llegado al final de este su programa de La Sopa. Y pues, oye, te traigo algo bastante bonito. Y recuerda que tu sonrisa es lo más hermoso que tienes. Así que cuídala y pónteme bastante atenta a todo esto. Y el pilón es que a veces perder el equilibrio por amor es parte de vivir una vida equilibrada. Así que date esos momentos de perder equilibrio, de caerte, de reírte, porque ya después va a volver la cosa bonita. Mientras tanto, pues yo me despido. Mi nombre es Sofía Dom, tu sopita favorita. Te veo más al rato en La Mezcla Neta. Te recuerdo el número en cabina 351-1640-981, Instagram como @exazamora y síguenos en YouTube como ExaFM Zamora para que cheques todas las entrevistas. Te veo mañana con más sazón y más sopita. Te deseo una buena tarde, un beso tronado en el cachete, un abrazo gigante y un buen sazón para que tengas buena tarde. Te dejo con los Exa Hits y al ratito te guacho, te repito, a las 4 en La Mezcla Neta. Y lo más importante, en todas partes, ponte Exa.
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11: El árbitro más joven en participar en un encuentro mundial de fútbol se trató del uruguayo Francisco Mateucci, con 27 años y 62 días, cuando dirigía Yugoslavia contra Bolivia el 17 de julio de 1930 en el Parque Central de Montevideo.
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11: La melodía Temblando de los Hombres G fue escrita por David Sommer, luego de que recibiera la llamada de su novia al hotel donde se hospedaba para decirle que su relación había

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12: ¿Cómo están? ¿Cómo están? Muy buenas tardes. Bienvenidos a MBC Deportes. Es miércoles 6 de mayo del 2026. Con toda la información de hoy, mañana y un poco de ayer. Teléfonos en cabina 5551-6605. El WhatsApp 5543-85105. En todas las plataformas habidas y por haber. Y en la aplicación de MBC Noticias, donde podemos compartir esta pasión que nos une, que es el deporte. Estaremos hablando de la Champions. Ya hay final. El Paris Saint-Germain superó al Bayern. Pero la de ocho columnas y lo que ocurrió ayer. El bombazo de que... Que siempre sí, que siempre no, que los jugadores se supone tenían que estar en concentración a partir del día de hoy, que no podían estar prestados ni para la liguilla, ni para los partidos de vuelta de la Conca Champions, pero resulta que el Toluca preguntó quién sabe a quién, le dijeron que sí, y tanto Gallardo como Alexis Vega ya estaban entrenando con el equipo, parecía que iban a jugar, hasta que Mauri Vergara subió en sus redes sociales por la noche ¿no estamos de acuerdo? Sí, no estamos de acuerdo, entonces todos mis jugadores que regresen,
8: mañana.
12: Yo los quiero para el partido frente a Tigres de fin de semana. Vamos a escuchar la conferencia de prensa rápidamente, porque tenemos ya un gran invitado, ya está en la línea Guillermo Cantú, un exjugador, directivo, y que la se la sabe todos, porque estuvo en la selección mexicana, pero vamos a escuchar lo que dijo Javier Aguirre junto con Duilio Davino, que él sí no comentó nada, pero esto fue lo que dijo en la conferencia de prensa.
13: Fue una declaratoria
12: porque no hubo preguntas. Tienen toda la razón. Esto dijo Javier Aguirre.
14: Quisiera yo comentarles que hoy iniciamos, hoy es el gran día, hoy inicia el Mundial para nosotros, con mucha ilusión de que ya llegara este día. Hace ya casi 16, 18 meses estamos juntos y todos esperamos que llegara este día. Estamos todos muy contentos, están citados todos los jugadores convocados para estar cenando todos juntos a las 8 de la noche. Y bueno, como ustedes sabrán, en ese sentido, el comunicado es muy claro, ¿no? El que no venga, pues esto estará fuera del Mundial. Eso es algo que no podemos ser flexibles, ni mucho menos. Sí quisiera agradecer especialmente, bueno, a los clubes, a los dueños que nos atendieron muy bien, que nos aportaron ideas. Este proyecto lo presentamos hace tiempo, fue aprobado, es un pacto, proyecto que no se ha roto. Agradecer a todos los clubes, especialmente decirlo a Chivas y a Toluca, porque Chivas obviamente por el número de jugadores se vio afectado evidentemente, y Toluca pues porque está compitiendo en un torneo intercontinental.
12: Esas son las palabras de Javier Aguirre, y aquí con equipo completo, aquí está David, Carlos, el Burro y su servillete. Le damos la bienvenida a Guillermo Cantú, a alguien que fue fundamental para la estructura del fútbol mexicano mientras fue presidente de varios equipos. También fungió como director de selecciones nacionales, así como director deportivo, general deportivo de la federación. Le damos un fuerte abrazo. Guillermo Tocayo, muchas gracias por tomar la llamada. ¿Cómo estás?
15: Hola, buenas tardes. Un placer saludarlos. ¿Cómo están?
12: Pues de entrada, sorprendidos por todo esto que pasó, desde tu óptica, ¿qué ocurrió con todo esto, la falta de información entre alumnos de directivos, el cuerpo técnico de la Selección Mexicana de Fútbol, luego se mete el dueño de las Chivas? ¿Qué opinas de lo que está pasando en el fútbol mexicano?
15: No tengo ni la menor idea de lo que está pasando. La verdad.
16: Buena respuesta.
17: Nosotros tampoco, ¿eh? Así que estamos igual, ¿eh?
16: Ayúdanos a ver la luz.
15: Mira, hay que cumplir los acuerdos. Si llegaron a un acuerdo y no se ha cumplido, pues seguramente están levantando la voz por esa razón. Pero eso te lo digo especulando porque no tengo ni la menor idea y la verdad es que no estoy enterado de qué fue lo que sucedió realmente y cuáles fueron los acuerdos, la verdad. Te lo digo abiertamente.
17: No, ni siquiera te queremos preguntar, Memo, sobre sí, eso. ¿No? Lo que te queremos preguntar es, basado en tu experiencia primero, esa relación entre selección y clubes, que también tú la tuviste que manejar durante mucho tiempo, ¿es una relación complicada en México?
15: Sí, claro que es complicada, porque hay una tensión constante. Primero porque la selección quiere los jugadores más tiempo y los equipos no lo quieren, no los van a querer ceder más que lo que en México se pacta con los equipos de la Liga MX. Entonces, por supuesto que hay tensión, siempre va a haber. Porque además te los prestan para jugar partidos importantísimos. O sea, se los prestan los clubes a la selección y además con quien tienen contratos con los clubes. Entonces, por supuesto que siempre va a haber tensión.
16: Guillermo, te saluda Carlos Aguilar. Preguntarte, ¿esto hace que Javier Aguirre llegue debilitado después de este asunto, estas incongruencias, que si van, que no van, que vénganse, que el que queda fuera y no llega a las 8 se va? ¿Cómo lo ves tú? ¿Cómo lo analizas?
15: No, a ver, Javier, es que Javier lo que quiere es tener a todos los jugadores listos para lo que necesita. Y pues obviamente que si alguien no se presenta, pues está fuera. Está clarísimo.
16: Mi querido Guillermo Cantú, ¿cómo estás? Habla Jorge Van Rankin, te saludo con mucho gusto.
15: ¿Qué onda? ¿Cómo te va?
16: Bien, muchas gracias. Dime una cosa, ¿este problema crees que sea un caso aislado o refleja la crisis que hay en la Federación Mexicana de Fútbol?
15: No, yo no hablo de... O sea, esto es independiente de cualquier crisis que pudiera existir, la verdad. O sea, esta tensión o esta ir y venir de necesidades de clubes y de la selección va a existir siempre que haya un mundial o que haya eliminatorias mundialistas, porque todo mundo queremos ganar.
16: Sí, pero a lo que voy con esto es, tú no, ahorita que los ojos están puestos en el mundial que ya viene y que parte uno de los tres es México, ¿no mancha el fútbol mexicano esto?
15: Pues no, o sea, es que la tensión se da en todos los clubes del mundo con todas sus selecciones. O sea, siempre ha sido así. Entre más importante el club y más jugadores tengan selección, más fricciones hay con los clubes que aportan esos jugadores. Siempre. Eso, digo, no es de ahora. Y no es de nuestro país. Es de todos.
17: Claro. Oye, Guillermo, a ver, ¿te gustan los microciclos? ¿Te parece que, dada la condición del fútbol mexicano, que tiene una ventaja, entre comillas, muy entre comillas, que para mí es desventaja, de no tener tantos jugadores en Europa o no tener la mayoría en Europa, puede contar con los jugadores de la liga local, ¿te parece positivo concentrarlos en lugar de que jueguen a toda intensidad competitiva, Champions de CONCACAF y Liga MX en Liguilla?
15: Pues mira, pues, o sea, ahí tiene sus ventajas y sus desventajas. La ventaja es que los puedes tener con cierto descanso y después meterles toda la carga necesaria para llegar a tope. Eso es, por un lado, algo bueno. Y por otro lado, es que van perdiendo algo de la parte competitiva que tienen los partidos de alto nivel. Entonces, pues eso es lo que sucede cuando eliges una u otra, ¿no? Siempre hay pros y contras.
12: Tocayo, dentro de tu gestión, te tocó una de las eliminatorias, pues una de las mejores, si no es que la mejor en toda la historia, ¿no? Cuando estaba Ricardo Antonio Lavolpe. ¿Es cierto que la prioridad es y siempre seguirá siendo el tricolor? Y los dueños, cuando tú te entablabas esas pláticas con los dueños, ¿ponían como prioridad el tricolor sobre los intereses personales y del club para pensar en tener un mejor resultado en el Mundial?
15: Lo que pasa es que son jalan para diferente lado. La selección jala para un lado y los equipos para otro. Y no estoy hablando despectivamente, es una realidad. Porque son tiempos y momentos diferentes de selección y de equipos. Entonces, creo que ahí hay una diferencia que hay que recalcar. Y se te olvidó mencionar la de Juan Carlos Osorio, que también claro, calificamos claro, caminando. Claro.
17: Sí, sí. Gracias a Dios. Ya después llegó la debacle, ¿no? Lamentablemente.
12: Tata Martino.
17: Oye,
15: también calificó caminando, ¿eh?
17: Sí.
16: Guillermo,
17: sí.
16: ¿Te había tocado alguna situación así de súbete al avión, bájate al avión, vente acá, regrésate? Esto no desconcentra al equipo, no le da como cierta sensación de decir, uy, ¿qué sucede, no?
15: No, el estira y afloja se da antes de que lleguen o no lleguen. O sea, ese negociar fechas y momentos se da muchísimo tiempo antes, y sí, pues sí, en algunos momentos hay cierta fricción, como te digo, porque pues los clubes quieren a sus jugadores más importantes para los momentos más importantes que tienen. O sea, es lógico, es entendible de un lado y de otro.
17: Oye, Memo, tú hablabas de que obviamente los clubes defienden sus intereses, y está bien, es lo que tienen que hacer de alguna manera, aunque la selección les puede servir también de otra forma para elevar el prestigio. ¿Qué tanto poder siguen teniendo las televisoras? Hablo de Televisa, hablo de TV Azteca, televisoras abiertas que hacen negocio con la selección mexicana. ¿Qué tanto poder siguen teniendo en cuanto a decisiones deportivas con la selección?
15: A ver, yo creo que todos los equipos tienen su peso específico. Entre más importante el club, independientemente de quién sea el dueño, pues tiene más poder específico en situaciones puntuales, ¿no? O sea, si estás jugando la semifinal de la CONCACAF Champions, pues tienes un peso importante, independientemente de qué equipo sea, y si traes televisor atrás o no. O sea, sí creo que tiene un peso muy importante porque estás representando a la liga y a tu país.
12: Claro, pero como bien dices, todo planchado desde tiempo atrás, hablado, y digamos que ahora que pues pasó todo esto, pues obviamente pues se arma toda la fiesta, un congal que estamos viviendo en estos momentos. Guillermo, muchísimas gracias por haber tomado la llamada, sé que te tienes que ir, por eso estamos todavía más agradecidos, te mandamos gracias. Un fuerte abrazo.
17: Y mándanos un poco de vino, ¿no? Allá el burro ya no claro toma, sí. Pero no, Carlos, Memo y yo nos echamos una copita de vino, que es muy bueno.
8: Pero estoy a punto de regresar, no te preocupes.
17: Estoy a punto de regresar.
15: Vino bueno.
8: Con lo que pasa de fútbol mexicano, hay que tomar.
12: Gracias, Tocayo.
17: Abrazo.
12: Guillermo Cantuque, que obviamente se sabe también de todas
17: que
12: todas.
17: Siempre con mucha puntualidad, sí. Con mucha inteligencia. Ahora aquí, la verdad es que es un culebrón. No terminábamos del de Pumas América cuando
8: y ya
17: puso
8: caemos
17: otro.
8: A
16: Sí, el asunto, David, es la ausencia de liderazgo. Es decir, sí, nadie te responde nada.
8: Ese,
16: ¿no?
8: ese es.
16: Y tiene que salir Javier Aguirre. Ayer a Dulio De Vino lo agarraban en un evento, una película. Chica. Y pobre, porque no, de esto no respondo a la película.
17: Y a Mikel Arriola la vio en Toluca.
16: Corriendo, sí. Persiguiéndolo a la gente para que diera la cara y escondiendo la cara. Es decir, es una anarquía esa federación.
17: De acuerdo, la gente del Toluca jura y perjura que ellos, y yo les creo, que recibieron un permiso, que ellos lo consultaron antes con Mikel Arriola o con Dulio De Vino o con Javier Aguirre, que ellos lo consultaron
12: antes.
17: ¿Pero por qué
12: lo consultaron? Si ya habían
17: de acuerdo,
12: se había puesto
17: pero yo te puedo volver a preguntar. Y tú me dices, no, David.
12: Ah, eso estoy de acuerdo.
17: Firmamos un acuerdo y eso no lo puedes hacer. Se le hizo fácil al decirle de pronto a alguien al Toluca, ¿sabes qué? Que jueguen el partido contra el AFC, que reporten un poco más tarde hoy al CAR. Grave error porque hay otros involucrados.
12: Claro.
17: Chivas, América, Cruz Azul.
16: Si ya tomaron la decisión, oye, Javier, fíjate que pasó esto, ¿qué hacemos? Oye, pues si no dejas a todos. Y me parece que lo de Amauri, que ha sido muy criticado, tenía que hacerlo.
12: Tenía que
16: mostrar una solidez.
12: Ahora tenemos, y le agradecemos mucho, está en la línea telefónica alguien que inclusive fue director del Club Deportivo Guadalajara, además de estar en la selección mexicana como director de selecciones nacionales, que lo hizo de todas.
17: Un histórico
12: en toda la extensión de la palabra, además buen amigo y que ha también estado en los medios de comunicación.
16: Además,
12: Néstor de la Torre.
16: Su.
12: Que, sí, no, ¿cómo estás, querido Néstor? Junto con David Faitelson, Carlos Aguilar, el Burro Van Ranking y este que te habla Memo Schutz, ¿cómo estás?
13: Memo, aquí con el gusto de saludarlos. Me da mucho gusto saludarlos y aquí estamos a sus órdenes.
12: Pues Néstor, la pregunta que te tenemos que hacer y con la que tenemos que iniciar esta entrevista es, ¿qué opinas de todo lo que está pasando ahorita con la selección mexicana, con Javier Aguirre, que a Mauri dice, regrésame a los jugadores, que entrenaron con el Toluca, Alexis Vega y Jesús Gallardo? Es un congalo que se está viviendo.
13: Mira, es un clásico ejemplo que las formas se hacen fondo. El acuerdo estaba clarísimo, los jugadores no jugaban, los que estaban en la Liga MX no jugaban las finales y nada más jugaban la primera vuelta de los que estaban en la de Centroamérica. ¿Qué pasa? ¿Javier les da permiso? ¿Javier sabía? Entonces, si Javier les daba permiso, pues eso incurre en una falta grave porque está arriba entonces que todos los dueños. Eso es uno que estoy suponiendo. Dos, si los dueños después se dan cuenta que eso es una competencia internacional en donde interesa mucho irle ganando a Estados Unidos en este tipo de partidos y que quieren cambiar las cosas, no pueden hacerlo como lo hicieron.
17: Claro.
13: Tienen que hablar con todos los dueños, consensar, y ver que todos estén unidos en una misma disposición. No hay de que ya nos dio permiso uno y entonces ya el compromiso lo rompo. Yo creo que eso aquí debe de rodar una cabeza. Es increíble tengan un compromiso establecido y que se lo brinquen. ¿Quién se lo brincó? No sé. Si fueron los directivos de la selección, si fue el técnico de la selección, si fue un dueño con medio de la presidencia de la liga. Entonces, no puede ser así. Ahora, si ya haces el consenso con todos los dueños y estás de acuerdo entre todos los dueños que vas a permitir que esos dos, por ser un partido importante, por ser unos partidos importantes de lo que representa ganar la CONCACAF contra Estados Unidos, se puede ya, aunque hay un acuerdo, bueno, pueden llegar a otro y pueden cambiarlo.
17: Claro.
13: ¿Y qué deben de hacer? A la prensa. A ver, prensa, notificar exactamente, sí, totalmente. Nos dimos cuenta y se notifique. ¿Y qué pasa? No pasa nada. Cuando tú dejas un espacio sin informar, das lugar a que cada quien lo interprete como quiere y que cada quien ponga lo que le gusta poner, a favor, en contra, o a mí no me gusta, así no me gusta. Entonces dejas un espacio para que cada quien lo interprete a su manera. Y eso, para mí, lo más grave es que esta decisión de que no participen la hacen los dueños. Siguen los dueños tomando decisiones de competición, sea de CONCACAF, sea de la liga, siguen los dueños sin saber el alcance a veces que tiene, porque estoy seguro que la decisión que tomaron nunca se les ocurrió pensar que CONCACAF podían seguir pasando y les iba a importar. Entonces, sigo alegando o sigo diciendo, creo que debe de haber un grupo de gente de fútbol que tome las decisiones de competición, de organización, de estructura de fútbol. No hablo de los macronegocios, que son muy brillantes las personas, los dueños de los equipos, pero viene a llevarse este momento en el que realmente se ve desorganizado, parece de chiste, parece que no es un orden, no hay un acuerdo, porque si no se, si los acuerdos es hasta que todos respetan, cuando alguien no respeta un acuerdo, se rompe el acuerdo, y así fue. Entonces, por eso se siente este desorden.
17: Néstor, ¿te parece normal la reacción de Amaury Vergara, el dueño de las Chivas, ayer, diciendo que no iba, que había llamado a los jugadores de regreso a Verde Valle? Ya esta mañana ratifica, después de que se dio marcha atrás a los jugadores del Toluca, que iba a prestar a sus futbolistas.
13: Se me hizo normal, normal, porque comentamos que los acuerdos se respetan hasta que una de las partes lo rompe, y lo había rompido una de las partes. Entonces, si tú lo rompes, pues a mí también no me importa romperlo. Sí, entonces se me hace normal lo que ha pasado. Y se va para atrás, para mí es grave de que hubo ahí alguien que abusó de poder, o alguien que abusó de estatus, o alguien o se brincaron totalmente a lo más alto, que es la junta de dueños, y entonces los demás dueños no importan, es una falta de respeto. Creo que debe de tener consecuencias más fuertecitas para empezar a que vean que es en serio el fútbol mexicano.
16: Néstor, te saluda Carlos Aguilar. Yo te quiero preguntar, ¿qué tan débil llega Javier Aguirre ante este salto? ¿Cómo lo pone? Tomando en cuenta que son 36 días para el Mundial.
13: Mira, no tengo yo la claridad de por dónde vino la falta, ¿no? Por eso dije desde el principio, si Javier fue el que dio permiso, pues está mal, porque él no puede estar arriba de la Junta de Dueños. Y como no conozco, es difícil, ¿no? Sí afecta esto, afecta en imagen, porque Javier es muy bueno para hablar con los jugadores, genera mucha cohesión entre los jugadores. Entonces puede decir, mira, lo de afuera está fuera de fútbol, nosotros estamos dentro de fútbol y nuestro objetivo son los partidos, ¿no? Creo que él es muy brillante en esas formas. Entonces, como imagen, creo que le afecta, más internamente creo que no va a tener problemas.
16: Mi querido Néstor, te saluda Jorge Van Rankin. Dime una cosa, insisto con esto, después de este cachondeo, ¿mancha el fútbol mexicano a nivel internacional esto?
13: Jorge, esto se ve que hay más orden en un kinder que en el fútbol mexicano.
16: Es un cachondeo y falta de no, líder. No, falta un líder, como bien lo dice el Sara hace ratito aquí. Falta un líder.
13: Mientras los dueños sigan tomando decisiones de que conciernen a la competencia, a la organización, a la estructura, al fomento, yo creo que ahí vamos a seguir teniendo problemas. Creo que debe de haber un grupito de especialistas de fútbol, personas de fútbol, que tomen estas decisiones.
17: ¿Cuánto tiempo llevamos hablando de eso?
12: No, claro. Ahora, yo sin esto te quiero preguntar, porque esto, no voy a generalizar, pero sí la gran mayoría, la idiosincrasia del mexicano y el lo hacemos todo hasta el último momento. Esto se supo desde hace 8 años. Desde hace 8 años sabías que ibas a tener una Copa del Mundo y pudiste haber planeado de otra manera. Es decir, ¿Por qué siempre los mexicanos padecemos estas situaciones desde tu punto de vista y en el deporte en donde has estado en prácticamente todos lados? ¿Por qué somos así los mexicanos?
13: Mira, yo te pregunto, México, ¿en qué estamos en los 10 primeros lugares como sociedad, como idiosincrasia, como política, como regulación de leyes, económicamente? ¿En qué estamos en los 10 mejores?
17: En corrupción.
13: En corrupción,
12: bueno, obesidad.
13: No, pero hablando positivamente, ¿en qué estamos en los dos?
16: No. Entonces, muy difícil encontrar.
13: ¿Por qué quieres? Ah. El fútbol es reflejo de todo lo que vivimos,
16: claro.
13: Nuestra cultura. ¿Por qué quieres que el fútbol sea como ave fénix y no se manche de toda nuestra idiosincrasia? O sea, pues, también participamos, ¿no? Y si estamos donde estamos, esto viene desde el Mundial pasado, que fue un desastre, y que viene, y que las decisiones futbolísticas, y que los extranjeros, y que no hay ascenso, o sea, se hace un cúmulo de decisiones en los cuales tienen que recurrir a Javier, porque Javier tiene la personalidad para tomar este problema y sacarlos hacia adelante. No es que sea un crecimiento futbolístico y que vamos y hacia adelante y tenemos un horizonte muy prometedor con todas nuestras selecciones menores. Es para ver si estabiliza. ¿Cuántas veces van que nos dicen que van a cambiar ahora sí realmente el fútbol mexicano? Y que ahora sí se va a actuar, y que ahora sí vamos a hacer cambios, y no importa ruede quien ruede, y vamos a... Ya nos van a tole con el dedo. Y lo peor, la prensa se los vuelve a creer.
17: Sí, de acuerdo.
13: Eso es lo peor, la prensa se los vuelve a creer.
17: De acuerdo. Oye, después de este proceso, otra vez, Néstor, que ha sido malogrado después del fracaso en Qatar, decisiones, indecisiones, y todavía estamos hoy a 30 y pico días del Mundial y seguimos con problemas. Imagínate tú, ¿qué sientes tú que puede pasar en el Mundial? Yo espero que esto sea lo peor, no lo que va a ocurrir a partir del 11 de junio.
13: Pero también yo apelo a generaciones. ¿A poco esta generación es mejor que la que tuvo Javier en Japón o la que tuvo en Sudáfrica? ¿Dónde está un Pavel? ¿Dónde está un Cuauhtémoc? ¿Dónde está un Rafa Márquez? ¿Dónde está un Salcido? Personalidad, fútbol, en lo que quieras. Yo esta generación no la veo tan capaz como las pasadas. Entonces, ¿qué espero? Claro, la primera fase la pasa. La segunda va a depender contra quién toque. Y la tercera, que ya empiezas a enfrentar equipos importantes, creo que no la pasa. Yo creo que vamos a hacer un papel muy medio. Sí vamos a competir. El equipo se está preparando para competir, no para ganar.
16: Néstor, ¿ves una catástrofe en la selección mexicana de cara a lo que es este Mundial?
13: Oye, catástrofe si no calificamos en la primera. Claro. Que nomás hasta terceros lugares califican. O sea, no te mueras y calificas.
16: Claro.
13: Sí. Y entonces catástrofe sería eso, ¿no? Si pasas la primera y la segunda, o sea, como pasas la segunda, vas a volver, híjole, casi llegamos al partido que nos interesaba, que ahora no es el quinto, es el sexto.
8: Oye, mi querido, dime algo, Néstor, por favor, que este cachondeo, insisto, con este rollo, es increíble todo lo que está pasando, pero ¿esta estructura de la Federación Mexicana de Fútbol favorece realmente la transparencia?
13: Favorece la transparencia. Híjole, qué difícil es responderte porque no sé. No, o sea, hay que estar adentro para conocer, ¿no? Y sí me tocó tiempos en la que el presidente de la Federación Mexicana se votaba entre los presidentes de los equipos y había más facilidad de movimiento. Con el cambio con Decio María, que hacen un gerente, que hacen una gerencia y una presidencia, creo que cambió mucho con eso. Yo vi el crecimiento de la organización, de la estructura de la federación. Y ahora es difícil decirte, ¿no? Es difícil decirte. No creo que exista gran corrupción. Lo que sucede es mucho ventajas para ciertas personas y ciertos equipos.
12: Perfecto, Néstor. Pues sí, lo que es un hecho es que esto se repite una y otra vez, y no solo en el fútbol, en prácticamente todos, en todas las cosas que hacemos en el día a día. Es increíble, sin duda alguna. Pero bueno, esperemos que en algún momento... A ver, Néstor, y con esto cierro. ¿Crees que en algún momento encontremos la luz al final del túnel de que realmente se trabaje
8: es
12: bien?
8: Muy larga,
12: como finalmente todos se han planteado, inclusive tu proyecto y muchos más porque hemos platicado en corto, de que alguna vez establezca un proyecto a largo plazo y que no se piense nada más en la inmediatez y en lo económico.
17: Ay, sino que es personal.
12: Exactamente. ¿Tú crees que sí lleguemos a ese punto?
13: Mira, hace 10 años que estuve en selecciones, yo me juntaba muy seguido con Mejía Barón, que era alguien que yo creo que le podía aprender, y entonces le invitaba a comer y platicaba, allá estando en México, como cada 2 meses platicaba con él, cómo iba todo. Lo llegué a invitar que fuera él el director de selecciones menores. Y te voy a responder con lo que creo que te puede quedar listo ahí, lo que me estás preguntando. Él me dijo un día, mira, todo lo que me has planteado y lo que me has dicho está muy bien, me gusta mucho, pero no te van a dejar los dueños. Desde ahorita te digo, no te van a dejar los dueños. En la primera que pises algo, vas a salir. Me lo dijo Mejía Barón cuando yo tenía 4 meses apenas en la selección.
12: Oh, pues qué manera, bueno, recibirte.
13: No, es alguien que ya lo vivió y ya estuvo consciente y que creo que esta historia, esta película ya la vimos.
17: Pues sí. Tiene razón. Néstor, la verdad, siempre nos aclara mucho el panorama, sí, y claro, habla como tiene que hablar y punto. Y
12: con
17: eso,
12: conocimiento de causa. No,
17: totalmente, sí, totalmente. Y al final del día, pues todos los que estamos en esto queremos sumar para tener un mejor,
18: claro,
17: fútbol.
18: Sí.
17: Nadie nos sirve. A ver, la gente no entiende, ni a los periodistas que son más ácidos o más...
12: ¿Cómo tú comprenderás?
17: Como Carlos Aguilar o como el Burro Van Rankin. No, ni siquiera ellos, qué buena aclaración, Burro. Ni siquiera nosotros nos sirve un fútbol realmente, sí, que esté, que no dé el paso de calidad, ¿no?
12: Y siendo, claro, 120, claro, millones, sí, de personas, pues uno pensaría, claro, que tenemos el material humano para hacer mejor las cosas.
16: ¿Y no?
12: Y no. Pero bueno, Néstor, muchas gracias.
16: Gracias, Néstor,
12: por haber tomado la llamada. Gusto.
13: Que estén muy bien.
17: Y abrazo, Néstor.
12: Gracias.
13: Hasta luego.
12: Gracias igualmente, Néstor de la Torre, con todo. Con todo lo referente, pues esto que está pasando ahora con la selección mexicana de fútbol, que a las 8 de la noche esperemos estén todos los convocados, porque si no se van a quedar sin Copa del Mundo.
16: No quiero aquí hacerle al ácido, como dice David, pero ¿no será esta dirigencia más política que empresarial lo que está sucediendo dentro de la Federación Mexicana de Fútbol?
17: Bueno, a ver, pero seamos claros.
16: Buscando un...
17: Pusieron a Mikel Arriola,
12: llegó... un ex político.
17: Llegó como una consecuencia de la salida de...
16: De Juan Carlos Rodríguez.
17: Juan Carlos Rodríguez.
16: Claro.
17: Ahora, Carlos, cuando tú tienes un tablero de ajedrez...
16: No hay duda.
17: Y puedes mover...
16: Por eso.
19: Piezas.
17: El peón sin ningún problema...
16: Es a donde voy.
17: ¿Sí? O sea, mira, hoy a Mauri es nuestro ídolo. No fue a Mauri, le metieron el estadio Akron.
16: Tú eres el reflejo de tu líder.
17: Está bien.
16: Y si tu líder es...
12: el reflejo de nuestros gobernantes.
16: ¿Dónde está la política mexicana hoy? ¿Sí? Digo,
12: sí.
17: Carlos, es un reflejo...
16: De darnos cuenta qué es lo que está pasando.
17: Es un reflejo del desmadre que hay entre los dueños de clubes del fútbol mexicano. Hablan del G8, del G14, del G+. A ver, cada quien jala agua para su molino. Aquí está la mejor prueba de todo. El Toluca dijo, yo quiero usar a los jugadores, quiero
16: romper
17: un acuerdo.
16: Sí.
17: Alguien dijo sí. Ese sí está calladito.
12: Pero lo hicieron mal todos, lo hizo mal desde
17: ahora,
12: el Toluca, que ya
17: ni el Toluca, ni el Toluca ha hablado todavía. Es lo que falta, sí, mandar un boletín. Sí. El Toluca, sí, es el que guarda, no ha dicho nada.
12: ¿Y sabes quién? Le dio el permiso al Toluca.
16: Mikel no ha dicho nada, Dulio no ha dicho nada, Javier no ha dicho nada.
17: Mandaron a Javier que en la parte.
16: Sí, pero están de acuerdo con lo que dijo Néstor.
12: Javier está entre la espada y la pared. Javier salió y dijo...
16: Este es un sistema totalitario, sí, habla, di y no recibas nada.
19: Bueno, pero está de acuerdo con lo que dijo Néstor.
17: Javier es el único que tiene, el que tiene más credibilidad de todos.
12: De los pantalones para decir las cosas.
17: Y se para, dio la cara, porque lo que él tenía que haber dicho hoy es un boletín, no contestó preguntas, pero dio la cara. Le dijo a la gente, ¿saben qué? Pasó esto, el que no llegue a las 8, se jode. Punto.
16: Pero no hay un liderazgo repartido. Alguien toma decisiones por encima de él.
17: A ver, pero
19: como
17: Carlos,
19: dijo Néstor, ¿va a rodar una cabeza o no?
17: Carlos, había tiempos...
12: Alguien se debe sacrificar.
17: Había tiempos de poder absoluto que estaban mal. Que Televisa manejaba todo el fútbol, no sé si había...
16: ¿Tú prefieres esto?
17: No sé si había... No, yo prefiero, no. Yo prefiero más democracia. Lo mismo pasaba, hablábamos de
12: pero
17: que en
12: no
17: los
12: demagogia.
17: 70s, en los 80, hablábamos de que había más paz social. Sí, pero no había libertad, teníamos una dictadura, un partido. Hoy tenemos más libertad, más partidos. Sigue tenemos un desmadre también de país. El fútbol es lo mismo. Pues el fútbol es lo mismo.
19: Todos ellos es el cáncer del fútbol
12: mexicano.
19: No, igualito, lo mismo. Porque no tenía que decir.
16: Tiene razón.
19: Igualito lo acabo de decir.
17: Bueno, y no pues puede, sí, modo que cambie de un programa a otro, güey.
19: Pero desde ayer, desde tu coche, vienes hablando de eso. ¿Y yo no puedo comentar algo? ¿O cómo
17: no, comenta, Burro. Comenta. Perdona, disculpa.
12: No, pero Burro.
17: A ver, pero sí le diste el clavo.
19: El caso del fútbol mexicano son los dueños.
17: Claro, pero son los que mandan, son los que ponen la plata, son los dueños de los jugadores.
19: ¿Sabes qué necesita? Debe haber un organismo independiente que maneje el fútbol mexicano.
12: Espérame. No, eso que se
17: ríe. Comisionado independiente. Sí, ¿dónde
19: como
17: es
19: la NFL?
16: ¡Ya se fue!
19: ¡Como en España! ¡Como en España!
16: ¡Ya se fue el primero!
17: ¡No me hagan reír!
12: ¿Por qué estás riendo de lo
17: porque
12: de
17: ya Pues no, me estoy riendo de NFL. Dije, eso es no empieces que... con tus cursilerías de
12: ¿eso
17: NFL.
12: ¿Eso son cursilerías?
17: Eso es Estados Unidos. Eso es Estados Unidos. Estamos en México.
12: Compáranos con Brasil.
17: Claro, no con Estados Unidos.
12: Oigan, ellos nos comparan con la liga. Bueno, mira, a ver, podrás decirme muchas cosas, David, pero el que se la sabe todas, todas, y quien es un dueño, presidente de un club, y que le agradecemos mucho que esté ahora en la línea telefónica, es Armando Martínez, el mandamás del Pachuca. Armando, ¿cómo estás? Te mandamos un fuerte abrazo junto con David Faitelson, Carlos Aguilar, el Burro Marranqui y este que te habla, Memo Schutz. ¿Cómo andas?
18: ¿Qué tal, Memo, Burrito? ¿Cómo andas, Sar?
12: Abrazo.
18: Buenas tardes.
12: Abrazo, querido Armando. Pues, por favor, danos un poco más de luz. Es que queremos saber, y tú nos platicaste aquí hace unos días y fuiste muy claro, este acuerdo que existió desde un principio sobre la convocatoria y los días que se iban a concentrar los jugadores, pero de repente, en unas cuantas horas, echaron el mundo de cabeza y ahora Javier Aguirre inclusive ofreció, bueno, ni siquiera conferencia de prensa, nada más fue casi como un decreto de quien no llega a las 8 de la noche no tiene Copa del Mundo. ¿Qué opinas tú, Armando? ¿Qué ha pasado con los dueños y contigo en estas últimas horas? ¿Les han hablado de la selección mexicana? ¿Les ha hablado la federación? ¿Qué pasa, Armando?
18: ¿Qué tal? No, fíjate que yo no sé nada. Pero sinceramente, ya me habían preguntado algunos compañeros de ustedes, pero yo en lo que me quedé fue en eso, que se había platicado. Sinceramente no sé, desconozco, porque nosotros no estábamos en CONCACAF, en el momento que vinieron a platicar con nosotros Javier, Miquel, Duilio y Ibar, no, nosotros no estábamos en CONCACAF. Entonces, cuando se empezó a soltar todo este rumor, no sé si con la gente que estaba en CONCACAF haya habido alguna otra plática o alguna otra negociación, pero con nosotros estaba muy muy claro lo que dijeron, que los jugadores no de la ser convocados a la selección no iban a jugar liguilla, y en eso seguimos todos, ¿no?
17: Claro, ahora Armando, ¿cómo estás? Buenas tardes. Oye, Armando, pero bueno, sí, ustedes estaban enterados del acuerdo que obviamente establecía jugadores seleccionados sin liguilla, y en este caso para la CONCACAF, para lo que están en las CONCACAF, en la Liga de Campeones de CONCACAF, también significaba, decía el papel ahí, o por lo menos dice el acuerdo, que no podrían jugar los partidos de vuelta de las semifinales de este torneo. En eso estaban de acuerdo todos.
18: Te soy sincero, no, nunca se platicó de eso, ¿entiendes? No sé si yo, porque no estaba en la CONCACAF, nunca se comentó, en la asamblea de dueños y en todo lo que se quedó en su momento fue no juegan la liguilla.
17: Ah, correcto.
18: Eso fue lo que se quedó, nunca se mencionó exclusivamente la, o no que yo me acuerde, porque también tengo una memoria de la fregada, ¿verdad? Pero sí. No que yo me acuerde que se haya dicho algo de la CONCACAF, pero te digo, nosotros no estábamos en la CONCACAF, entonces no podíamos saber.
17: Sí, puede ser que
18: eso te lo podía responder América, Tigres,
17: Toluca, Pumas,
18: Toluca, Cruz Azul, ¿no? Sí, que ellos sí estaban en,
17: claro.
18: En la CONCACAF, ver si ellos hicieron alguna petición especial o algo. Acá lo único que se habló fue liguilla.
16: Armando, te saluda Carlos Aguilar. Quiero hacerte la siguiente pregunta. Tú cuando ves este tipo de situaciones, que Toluca va a meter a sus jugadores, que el que no llegue pues queda fuera, ¿no te genera una sensación de falta de liderazgo? ¿De que esto tenía que estar muy claro? ¿Tú como con los intereses más importantes que tú tienes en un equipo, no te genera una sensación de decir qué estamos haciendo?
18: Pero ahí es meterme en suposiciones, mi Sar. No, porque... Si llegan hoy todos a la concentración y todo, bueno, lo demás se armó ahí como que a lo mejor un revoltijo por todo, pero no sabemos en realidad si era oficial, si no era oficial, si lo dijo nada más de broma o no, o sea, no sabemos ahí qué puede pasar. Entonces ahí te diría yo que sería hablar sobre cosas que no tengo el conocimiento y prefiero no opinar sobre eso, ¿no? Porque si hoy se presentan todos los jugadores a la selección, pues ahí está, ¿no? Ahí está el pacto, ¿no? No sé si haya habido ahí algún problema de comunicación o algo, ¿no? Eso sí, tendrían que preguntárselo a los que están involucrados en todo esto que salió de ayer para hoy, ¿no?
19: A ver, mi querido Armando, te saludo con mucho gusto. A ver
18: ¿qué onda, burrito?
19: Espero que contestes con toda honestidad.
18: Si siempre, tú, siempre. Si tú tuvieras...
19: No, te estoy jodiendo.
18: Siempre.
19: Si tú tuvieras tres jugadores ahí, ¿la hubieras armado de pedo?
18: Si yo quedé en prestar mis jugadores, no, por supuesto que no. Yo presto mis jugadores y así quedé desde el principio y así debe de ser, ¿no?
12: De hecho,
19: sí,
12: Armando,
19: me refería como en el caso de Armando.
12: No, a lo que tú comentas, le voy a sumar un poco más y que Armando nos diga. Armando, es decir, si tú juegas el fin de semana contra el Toluca y de repente te topas a los jugadores del Toluca, ¿qué hubieras hecho tú como dueño?
18: Pues también la verdad, pues no hago nada porque no tengo ningún jugador en selección.
19: No, de hecho hemos tenido.
12: No, pero claro,
17: pero está, a ver, hay que replantearla de manera diferente. Sí.
18: No, lo digo,
17: a ver,
18: si Armando, le juega, lo digo de broma, no, ver, no, no, lo digo de broma.
19: Que si te juega Alexis.
18: Pero no, yo creo que lo que se queda en un principio, lo que se queda en un principio se debe de cumplir, ¿no?
17: Exacto. De acuerdo, Armando. Pero Toluca dice que, por ejemplo, utilizar a los jugadores en CONCACAF no afecta al torneo de liga. Lo cual es una mentira, porque el Toluca hoy pone a Alexis y pone a Gallardo a jugar y tiene dos jugadores frescos en la banca,
19: claro,
17: que va a utilizar el domingo en Pachuca. Entonces sí afecta también, claro que afecta, y indirectamente puede llegar a afectar también el partido contra Pachuca, la eliminatoria.
19: Y ahí es lo que le preguntamos, ¿la hubiera armado de todos ahí?
18: Te digo, pero estamos en un... Estamos suponiendo cosas. O si iba a jugar Toluca hoy con los jugadores.
17: No, pretendía hacerlo.
19: Porque ya vienen el camión para acá. La concentración.
18: Entonces ahí ya... yo creo que ahí ya no hay mucho que moverle, ¿no? Digo,
17: no. Oye, Armando, te quiero hacer una...
18: Y todo eso, pues a lo mejor sí habría cuestión de hacer a lo mejor alguna ahí crítica o algo, ¿no? Pero...
17: Claro.
18: Polémica, más que crítica, una polémica, algo, pero bueno, pues, a final de cuentas, todo va a salir como se quedó a principio de torneo.
17: Sí, por fortuna. Pero...
18: Y lo demás es que yo no sabría qué sucedió en estos días, entonces si no puedo saber, no puedo opinar sobre algo, claro, que desconozco, no puedo saber si alguien se acercó a la federación y platicó con ellos, y se acercaron con el Vasco y platicaron con ellos, no sé. ¿Me entiendes? Entonces ahí, sobre cosas que desconozco y que no controlo, pues está difícil opinar, ¿no?
12: Pero lo que es un hecho, y eso sí nos has manifestado una y otra vez, porque eso es lo que, además estás convencido de ello, si tú quedas en algo desde un principio, porque además Pachuca lo ha dicho, si yo tengo jugadores y si llegamos a un acuerdo, desde un principio se cumplen las cosas. Es decir, tú ni siquiera hubieras a lo mejor salido a buscar otro tipo de circunstancia o arreglo si desde un principio todos quedaron en algo. ¿Estamos de acuerdo?
18: Si incluía la CONCACAF desde un principio, es que te digo, como no sé si ellos... Si incluía la CONCACAF desde un principio, por supuesto que no.
12: Exacto.
18: Por supuesto que no. Digo, a mí me ha tocado, lo que la otra vez les conté, yo tuve que jugar seis partidos en 10 días. Imagínate, cuando ganamos la CONCACAF hace año y medio. Y hablábamos, dijimos y todo. En ese momento no hubo un apoyo, pero de ahí se trabajó y ahora se vino el apoyo para los equipos que están en la CONCACAF y se pudo dar la primera semana completa de liguilla en lugar de jugarlo entre semana, ¿no? Entonces, así es como debe de ser, pero también en aquella ocasión yo lo dije claramente, no está en el reglamento, me gustaría que me apoyaran, pero pues no está en el reglamento, está en su derecho el otro equipo de poder pedir jugar a la hora que quiera y cuando quiera, porque quedó mejor que yo en la tabla, ¿no? Entonces, lo que no está en el reglamento y no está hablado, ahí sí afecta, ¿no? Pero si está en el reglamento y hablado, pues debe de seguirse todo eso, ¿no?
12: Claro.
17: Armando, una pregunta directa. ¿Sigue manejando Televisa y quizá TV Azteca a la selección mexicana de fútbol?
18: Híjole. Yo creo que esta última asamblea que se dio y que se estuvo, y como lo hemos platicado, que va a cambiar el fútbol mexicano,
17: la gobernanza,
18: estamos viendo que todo mundo participó y todo, Yo opino que no, que ya todo el mundo estamos metidos en esta situación. Ahora, pues ellos tienen los derechos de televisión, ¿no? Claro. Entonces, tú sabes, como que has trabajado tantos años en las televisoras, tú sabes que siempre el que tiene los derechos de televisión, pues tiene una injerencia en,
17: claro, claro,
18: en los equipos. Yo, a mí, Fox One tiene mis derechos y Univision los tiene en Estados Unidos. Y cuando me hablan y me dicen, oye, necesitamos cambiar este horario, oye, necesitamos cambiar esta fecha, claro, porque claro, es mejor para nuestros ratings, para los televidentes y todo. Pues, la mera verdad, siempre trato de
17: Pero Fox de apoyarlo, One no se mete en temas, ¿entiendes?, deportivos del Pachuca.
18: No, no, no, no, pero sí llega luego a afectar, no, porque a veces tengo que cambiar las fechas, que a mí me conviene más jugar en determinada fecha, o en determinado horario, y he tenido que cambiar para un mejor rating, sí, sí, sí. Entonces aquí, digo, a final de cuentas, pues, todo sea por ayudar al socio, ¿no? Entonces, no sé si alguna situación de esas pueda tener Televisa y TV Azteca, pero lo que yo sí te digo es que en esta última junta, todos los presidentes y los dueños de los equipos, se quedó muy claro que el suelo va a estar parejo, y claro, como lo he dicho, esto no se va a ver en 3, 4, 6 meses, este es un proyecto que va a venir a ver los resultados en 2, 3, 4, 5 años, que se tiene que empezar a ver, porque tampoco puedes tenerlos de inmediato, pero bueno, también todo este desmadre que se armó, pues tampoco ayuda, ¿verdad?
17: Sí, claro. Exacto. Y de
18: hecho, tus nietos los van a ver. Ni les gusta generar polémica.
17: No, a unos más que otros, Armando.
16: Somos bien preguntones.
17: A unos más que otros.
18: El niño es risueño y le hace cosquillas, claro, cabrón.
16: El niño es pedorro, le da frijoles.
18: ¿Verdad, burrito?
16: El niño es pedorro, le da frijoles.
17: Oye, y Armando, y después el América, pues cambiando las reglas del hockey, entran y salen jugadores.
18: No, yo opino de mi equipo. Yo no opino de mi equipo.
17: Con lo cual yo
18: no me meto.
16: No, y en América no van a estar hablando.
17: Y precisamente
16: mal,
17: con eso, Armando, dejando este borlote a un lado, pues el Pachuca en una posición inmejorable, regresan los suspendidos, y frente al Toluca, pues una gran oportunidad para seguir avanzando.
18: Sí, estamos muy, muy ilusionados porque Toluca es un equipazo, pero dimos un gran partido, creo, el domingo pasado allá. Un gran partido, sí. Muy muy concentrados los chavos. El primer tiempo hay que reconocer que Toluca sí nos dominó, pero el segundo generamos varias opciones de gol, y al final hasta te queda ahí luego la sensación de que pudiste haber metido otro gol más, ¿no? Pero el regreso va a estar durísimo porque, pues, además ellos ya van a saber cómo están en la CONCACAF, si juegan la final, si no juegan la final. Entonces van a venir con todo su cuadro titular a pelear ese bicampeonato que tienen y que lo quieren defender, y nosotros pues también vamos a salir con todo para pelear y llegar a buscar a la semifinal, porque como lo dije desde un principio, no nada más es el que estemos buscando el campeonato, sino que también estamos buscando la posibilidad de poder participar en la CONCACAF, y ya lo único que nos queda por el momento ahorita es llegar a la final, que es lo que nos daría el pase a la CONCACAF, ¿no?
17: Claro, tienes toda la razón. El partido hoy frente al LAFC es muy importante para el Toluca, para ver cómo van a salir el fin de semana. Armando, muchísimas gracias por haber tomado la llamada. Mucho éxito en el partido frente al Toluca, y nos estamos comunicando. No,
20: y reconocerle, Armando, que, a ver, los dueños de equipos generalmente...
17: Ah, sí, se esconden. Se tapan, se esconden.
19: Y dio la cara.
20: Siempre Armando da la cara y nos contesta lo que puede contestar, y nos contesta, claro, bien. Y eso hay que reconocérselo, ¿no?
16: Sabes, sí, cabecear, Armando. Muy bien.
18: ¿Tú crees, mi burro?
19: No, nada más ese uniforme de los abejorros, sí, no,
20: Me encantó, hombre, me encantó ese uniforme.
18: Sí, parece, es un éxito.
16: No, Miguelito Calero.
20: Bueno, mi querido.
19: Te estoy molestando.
18: Se acabaron en una semana.
19: Te estoy molestando. Es muy bonito. Me recuerda al Peñarol.
20: A mí me gusta ese uniforme, me encanta.
17: A mí también me gustó bastante. Y como dice Armando, se acabó en una semana.
16: A mí, la verdad, me gusta el clásico de Pachuca. Ese sí
17: también
16: me gustó.
17: Los son muy bonitos. Pero, burro, no te van a regalar ningún uniforme.
19: Ya me regaló tres.
20: Parece el Peñarol, pero me gusta.
16: Vamos a parecer pistachones.
17: Gracias, querido Armando.
18: Venga, Odisea Burbujas.
19: Ah, ya, tú pistachón.
20: Gracias, Armando Martínez. Él manda más del Pachuca. Vamos a hacer una pausa, pero antes tenemos regalos para ustedes. Tenemos regalos, tenemos... Pues, ¿qué regalos tenemos? ¿Dónde están los regalos? A ver, familia, a ver, producción, ¿dónde están los regalos?
19: Tres visitas al CAR ahorita.
20: Un pase doble para el Aragán y compañía. ¿Qué, cómo,
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19: visitas traes? 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
3: Si quieren un gran traumatólogo, el doctor Mijares.
20: Sí, ortopedista, es ortopedista, extraordinario. Sí, sí lo es.
3: En el Hospital Español.
21: No, ya van dos, faltamos tú y yo, burrito.
19: Vamos.
21: Ya van dos.
3: No tardan, ¿eh? Como ¿qué? Los veo. Como los veo, no tardan.
21: La lobotomía.
3: No, no, pero no es psiquiatra. ¿Eh?
20: No, no.
21: No es neurólogo.
19: No. ¿Están hablando de un neurólogo, qué?
20: No, no. Pausa, regresamos. Sí.
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2: 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León Larregui, cantante y líder de la banda Zoé, fue modelo y participó en el video Se Quiere, Se Mata, de la cantante colombiana Shakira.

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3: Pues se la sabe todas, todas. Ay, y más de lo que está pasando ahora.
4: Icónica con el
3: claro, por supuesto. El gran Rafael Lebrija. No, Rafael, ¿cómo está? Le mandamos un fuerte abrazo junto con David Faitelson, Carlos Aguilar, el Burro Van Ranking y este que le habla Memo Schutz. ¿Cómo está?
5: Yo muy bien, y con esa presentación que hicieron de su servidor, pues más.
6: Pues, ¿cómo estás, Rafael?
5: A todos.
7: Saludos, gracias, saludos a Rafael Lebrija. A ver, don Rafael, estamos ante una situación otra vez en la Federación Mexicana rara. El Mundial está muy cerca y seguimos en líos ahora con respecto a la convocatoria de jugadores, el microciclo. ¿Qué opina Rafael Lebrija de que los clubes tienen que prestar a los jugadores en una liguilla y en una liga de campeones de CONCACAF para un microciclo?
5: Es un absurdo total. En ninguna parte del mundo, en todas las ligas, permiten terminar precisamente el campeonato que corresponda, pero no pueden sacar dentro de lo que es la final, la más importante, dentro de la competencia, el que estén quitando los mejores jugadores, como es el caso del Guadalajara, que está cediendo 5 jugadores a la liga. ¿Cómo es posible que no permitan que termine? En ninguna parte, a ver, vamos a revisar, en España, en Francia, en otros lados, pues no permiten quitar jugadores. ¿Por qué? Pues porque tienen que dar el respeto que se merece la liga y el campeonato correspondiente. Entonces eso está muy mal. Y ahorita que el Toluca, mi equipo, esté pidiendo jugadores, se me hace un absurdo. Llegaron a un acuerdo, ¿no? Un acuerdo que nunca debería de haber sido. ¿Por qué? Porque debería de terminar el campeonato regular y no que se le den ventajas a los equipos que no ceden jugadores a la selección mexicana, entre otras cosas. Creo que está muy mal, ¿eh?
8: Don Rafael Lebrija, le saluda Carlos Aguilar. Preguntarle, ¿esta situación habla de una falta de liderazgo en torno al fútbol mexicano y más con la Liga MX?
5: Sí, por supuesto. Digo, han tomado unas decisiones que para mi modo de ver son absurdas, como no tener ascenso y descenso, como sucede también. Vamos a seguir lo que se hace bien en el mundo. Estoy hablando en Europa, en Sudamérica. Pero es posible que den y permitan la multipropiedad, por ejemplo. Es un absurdo. La multipropiedad se presta a una serie de no estoy diciendo que se haga, pero sí se presta a que haya malas interpretaciones. Entonces, qué bueno que están acabando con eso. Creo que nada más queda una multipropiedad y que ojalá que la quiten, que la hagan a un lado, que disminuyan el número de extranjeros. Es fundamental. Tenemos tiempo para hacerlo, trabajar con los muchachos jóvenes, pero si les bloqueamos la entrada a la primera división, pues nunca se van a mostrar. Entonces, hay que trabajar mucho lo que es la federación, y esto que acaban de hacer se me hace un absurdo. A mí, recordando un poco cuando estuve yo en el Toluca, me quitaron a la Volpe en la liguilla y no tenía nada que hacer, pero me la quitaron. ¿Por qué? La quitaron pues por caprichos, creo yo, porque no hay otra razón, y afortunadamente fuimos campeones porque se había hecho una gran temporada y fuimos

0: del fútbol mexicano, y surgió Alberto Jorge, que pues realmente hizo la labor, terminó con la labor del bigotón.
1: Mi querido Rafa Lebrija, habla Jorge Van Rankin, te mando un abrazo, gracias por contestarnos.
0: No, al revés, muchas gracias a ustedes por entrevistarme.
1: Oye, una pregunta rápidamente, ¿tú crees que la Federación Mexicana de Fútbol perdió credibilidad con la afición?
0: Perdón, no te entendí.
1: ¿Crees que la Federación Mexicana de Fútbol perdió la credibilidad con la afición?
0: Es que no debería de haber sido nunca. Es decir, si revisamos, a ver qué liga, háblame de una liga. En ninguna liga del mundo, estoy hablando de la más importante, por supuesto, ¿verdad? Le quitaron jugadores a un equipo antes de que termine el campeonato. En ninguna. Y pues no es posible, y estoy hablando en favor del Guadalajara, que le quiten 5 elementos. Hoy está buscando un campeonato, que es precisamente lo que inicialmente se está buscando. Y el Guadalajara ha hecho un gran torneo. Ya le están quitando 5 elementos.
2: Claro, claro.
0: Oiga, más es absurdo. Sí,
2: don Rafael, perdón. ¿Este Toluca es mejor que el Toluca de Lebrija y de Cardoso?
0: No quisiera juzgar esto. Es un gran equipo. El Toluca lo he estado viendo jugar. Tiene 2-3 elementos que realmente vale la pena verlos. Y cuando estábamos nosotros, pues también. Era el equipo a vencer.
2: No, pero aquel equipo
0: Toluca,
2: era una máquina.
0: Pensando mal.
2: Era una máquina. Pues
0: me quitaron a mi técnico, sí, en la liguilla. ¿Cómo es posible eso? Digo, eso ya ni siquiera me objeté por apoyar a la selección. Claro. Pero son absurdos todas estas decisiones que están tomando.
2: No, y estoy seguro, ayer me lo platicábamos, un hombre como Valentín Díez, que usted conoce bien, no va a tomar una decisión que vaya en contra de los intereses del fútbol mexicano, ¿no?
0: Sí, eso es, pero no deberían de haber solicitado precisamente a los dos jugadores cuando ya se había tomado una decisión, buena o mala.
2: De acuerdo.
0: Se había tomado una decisión en la cual iban a prescindir de los jugadores que fueran llamados a la selección.
2: Es verdad. Ahora
0: resulta que están pidiendo que les devuelvan dos. No, o tomas una decisión o no. ¿Por qué? Porque no debe estar uno variando. Y en este momento yo necesito que el Guadalajara pida sus 5 también.
2: Claro, totalmente. Digo,
0: es un absurdo. No deberían dejar de que termine el torneo con todo y liguilla, y ya después se llevan los jugadores. ¿Qué están haciendo ahorita 10, 12 jugadores que no pueden ni jugar, en fin, tener un enfrentamiento? Nada, terminen la liga y después ahí está, no va a pasar nada. Y buscar tener mejor y más número de jugadores a primer nivel.
3: Claro. Don Rafael, pues muchísimas gracias por haber tomado la llamada, le mandamos un fuerte abrazo.
0: Fuerte abrazo a todos ustedes.
4: Hasta luego,
0: mejor.
4: Rafa.
3: Gracias. Igualmente, gracias. Rafael Lebrija, histórico.
2: ¿Cómo le decían a
3: del fútbol
2: don Rafael
3: mexicano?
2: Lebrija, a ver.
3: Pausa.
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3: En todas partes, ponte Exa. Muy buenas tardes, mi gente. Les saluda con mucho gusto Sofía Dom, tu sofita favorita. Y les doy la bienvenida a La Mezcla Neta, donde nos encanta decirles la mera neta del planeta. Y oigan, por acá vamos a estar platicando bien a gusto porque te traigo un dilema de la tarde que va a ser bastante informativo y que te va a responder una duda que todos hemos tenido. También te traigo un poquito de nuestro ranking netamente absurdo. Y es que vamos a rankearlas peores películas. ¿Tú cuál piensas que necesita estar en este ranking? Coméntamelo al número en cabina 351-1640-981 o a través de nuestro Instagram como @exazamora. También puedes seguirnos a través de nuestra plataforma de YouTube como ExaFM Zamora, donde estás checando nuestras mejores entrevistas, obviamente. Ahí le das like, compartes y te suscribes. También pues síguenos a través de nuestra página completamente oficial como www.exafmzamora.mx, en donde puedes guacharte los Exa Hits. También puedes estar checándonos por ahí, nomás le das donde aparece Exa en vivo, ahí le das play y aparecemos nosotros 24/7 para que andes bien al pendiente de toda tu programación. Pero bueno, vámonos a iniciar con un rolón por acá, y es que vamos a iniciar con algo de nuestro K-Pop, porque andamos celebrando que ya llegó BTS a México, así que vámonos con esto de nuestros soundtracks que se llama Golden, y de ahí regresamos con más temas por acá en La Mezcla Neta. 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

en todas partes, Pontex. Estamos de regreso por acá en La Mezcla Neta. Y oigan, chicos, muy buen inicio de bloque musical para esta bella tarde. Y es que acabamos de escuchar el cumbión de Melissa Robles junto con Los Ángeles Azules, que se llama Mi Nuevo Trauma. También escuchamos, me da risa los nombres, pero bueno, esto que se llama Sapo Perro de Juan Magán junto con Mar Lucas. E iniciamos con nuestras Countrix guerreras del K-Pop. Y oigan, chicos, ya ven que les dije que pues estamos como muy K-Poperos en esta tarde, porque pues ya llegaron los BTS acá a México, al parecer. Ya muchas de las chicas de las ARMYs ya se encuentran por allá en el Zócalo. Están en espera de que lleguen, se presenten estos guapísimos muchachos. Y pues la verdad es que yo soy fan, no sé si considerarme ARMY, pero fan sí. Pero bueno, te voy contando un poquito de nuestro dilema de la tarde. Y es que, ¿tú nunca te has preguntado por qué no se ha encontrado la cura del cáncer? La verdad es que es un tema bastante interesante y es un dilema que surge mucho, porque siempre escuchamos la cosa de ¡ay, pudo haber descubierto la cura del cáncer! O me lastimé la rodilla, pero, o sea, como que siempre hay ese chiste, ¿no?, de la cura del cáncer. Así que a mí siempre me ha surgido esta pregunta. Si tú tienes alguna idea, coméntamela al número en cabina 351-1640-981, porque yo ahorita te la voy a presentar. Pero me importaría saber tu opinión un poquito. Pero mientras la vas pensando, ¿qué te parece si seguimos como K-poperos de este lado y nos vamos con algo de nuestros BTS? Que yo le escuché ayer esta rola en un K-drama, que al ratito te platico cuál es, que se llama Dynamite. Y pues bueno, vámonos con esta rola, de ahí una pequeña pausa y regresamos con más temas por acá en tu frecuencia naranja, en todas partes. ¡Ponte!

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0: 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Las curiosidades de tus artistas favoritos. Justin Timberlake padece de trastorno obsesivo compulsivo. En una entrevista afirmó que una de sus manías es mojar galletas de chocolate en leche exactamente 7 segundos.

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0: en todas partes, Pontex, estamos de regreso por acá en La Mezcla Neta y acabamos de escuchar algo de Sara Larson junto con Pink Partners que se llama Aestheticize. También escuchamos Dando Vueltas de Rauw Alejandro e iniciamos coronando con dos guapísimos, preciosísimos que, ay Dios, siento que Manuel Turizo es el Maluma de esta generación, ¿saben? Como que nosotros andábamos igual de loquitas por Maluma como las chavitas están ahorita por Manuel Turizo, pero bueno, esta rol es justamente de estos dos guapos, Maluma Baby junto con Manuel Turizo, que se llama Apambi Chao. Y oigan chicos, por acá les traigo un buen dato para que sonrían, porque yo sé que a lo mejor están teniendo una buena tarde y dicen, oye sopa, me la estoy pasando bomba, andamos mezclando muy bueno el sabor, muy buena la música, pero a lo mejor hay alguien por ahí que está tristecito en un rincón, hincado en forma fetal diciendo, ayuda, me estoy muriendo. Pues bueno, yo vengo a darte tu brillo del día, soy el sol que ilumina tu tarde, y es que te voy a decir algo bastante lindo, y es que amamos los perritos, ¿no? Todos los amamos, y pues yo por acá te traigo un dato de perritos inteligentes, así como lo escuchas, sabemos que son muy bellos, muy hermosos estos caninos, pero también existen perritos súper dotados, así como lo escuchas, y es que estos destacan por el aprendizaje de palabras, ya que lo básico es que los perritos pues les enseñes trucos, ¿no? De que siéntate, da vueltas, acuéstate, bueno, estos son los trucos básicos que todo canino se sabe. Pero, ¿a que no sabías que hay un grupo de caninos que destaca por aprender nombres de objetos? Así como lo escuchas. Los perritos superdotados pueden aprender nombres de juguetes mediante sesiones de juego naturales. Es decir, todo pasa de manera normal, cotidiana. Se evaluaron un grupo de 10 perritos en dos situaciones. La primera fueron perritos que interactuaban directamente con los juguetes mientras que sus dueños les mostraban cómo se llamaban, es decir, como que les enseñaban, ¿no? Y el segundo grupo pues eran perritos que observaban pasivamente mientras sus dueños hablaban con otras personas acerca de los juguetes y cómo le explicaban y todo esto. En este estudio se reveló que ambos pues sí aprendieron bastante bien, ambos comprendieron el nombre de los juguetes, ya que se les hizo un tipo examen donde colocaban los juguetes y decían, tráeme tal juguete, ¿no? Y ya el perrito lo agarraba y se lo llevaba. Ahora, sí existe una tasa de falla dentro de estos dos grupos. Por ejemplo, con el que interactuaban directamente solo pudieron aprender un 80%, mientras que los que observaban pasivamente aprendieron un 100%. ¿Cómo ves este dato bastante...? A mí me dio mucha ternura imaginarme a los perritos ahí. Y me recuerda a un caso de TikTok que pues ya traía en mente y que te quiero platicar. Y es que hay una chica que realizó un experimento donde colocó botones que el perrito que tenía ella le apachurraba y uno decía comida, otro parque, otro baño. O sea, como que ya tenía las etiquetas, ¿no? Pero este experimento termina algo mal y esto es debido, bueno, no algo mal, más bien como algo medio turbio. Y esto debido a que se le detectó tiempo después al perrito una depresión, así como lo escuchas, a los animalitos también les da depresión. Entonces se detecta una depresión y empieza a surgir como esta teoría en internet, porque no está 100% comprobado, de que el perro empezó a desarrollar una conciencia sobre lo que era él. Y él decía, ¿por qué soy un perro? O sea, hay videos en TikTok y todo. Ahora, esto no lo debemos de creer al 100%, porque recordemos que ahí ya. Pero sí es verídico de que el perrito desarrolló depresión y la dueña pues decidió parar un poco con este experimento, volverlo un perro normal, que juegue, que esto y que el otro. Pero sí nos demuestra que los caninos inteligentes sí son. Así que bueno, cuéntame tú qué opinas de este dato bastante... pues interesante de decir yo, a mí me sorprendió mucho, me sorprenden mucho los animalitos, son muy inteligentes, pero pues bueno, ¿quiénes somos nosotros para juzgarlos? Ellos sí nos juzgan, pero nosotros no. Pero bueno, mientras tanto, ¿qué te parece si nos vamos a un pequeño corte y regresamos con más temas por acá? Porque te voy a platicar del hobby del día de hoy y es que lo tienes ahí en tu mano, así como lo escuchas. Así que bueno, si tienes alguna idea de cuál es el hobby del día de hoy, coméntamelo al número en cabina 351-1640-981 y vámonos a un pequeño corte y regresando seguimos cotorreando esta bella tarde hasta las 6 p.m. Y lo más importante de todo, recuerda que en todas partes, ponte EXA.
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Oigan, no hemos decidido cuál es la canción de este mes, hay que ir aquí investigando. También escuchamos Para Que Seas Feliz de Ricardo Montaner e iniciamos con Olivia Dean con So Easy. Y So Easy te traigo yo, pero este, pues, hobby. El día de hoy te traigo un hobby que te va a encantar, que te va a gustar bastante, porque lo tienes ahí en tu mano. Lo hemos tenido en la mano todo el tiempo y no lo habíamos visto. Y es que te traigo la acuarela digital, que es terapia con botón de deshacer. Así que tampoco te incluye estrés, más bien te lo quita. Necesitas una tableta o celular, una app de dibujo y listo. Mucha inspiración, muchas ganas de colorear, de dibujar, de crear. 5 minutos diarios y tu estrés va a disminuir muy rápido. Y tú me dirás, sopa, pero pues qué aplicación, todas cobran, que no sé qué. Mira, acá te traigo 5 aplicaciones, algunas tienen anuncios, otras no. Pues ya está de que le piques, ¿no? Averígualo, no te va a dar la respuesta a todo, precioso. Nada, 5 apps que te recomiendo. La primera es Ibis Paint X, que está en todas las plataformas. Todas están en todas las plataformas, tengo entendido. La segunda es Adobe Fresco. También está Sketchbook, Medibank Paint y Krita. Ahora, estos son, ahora sí que aplicaciones que se supone son gratuitas. Creo que Adobe Fresco no tiene ningún anuncio. Más bien solamente como que tiene ciertas limitaciones para que pagues algo premium. Pero si simplemente lo buscas como para desestresarte, tener alguna aplicación por si se te ve el internet o no tienes datos, pues mira, te va a servir al 100%, va a ayudarte a ver más allá de tu mente y desarrollar pues esta creatividad. Ahora, yo quiero buscar al próximo Picasso. Obviamente el Picasso que tienes dentro no va a ser de la noche a la mañana, pero me gustaría ver qué tan Picasso eres. O sea, quién sabe, a lo mejor es tu talento oculto por ahí. Entonces te tengo un reto, y es que realice un dibujo de cómo te imaginas que sería la mezcla neta, o cuando escuchas la mezcla neta, ¿qué se te viene a la cabeza? Vamos a ver si se anima alguien a mandarnos su dibujo, y si se animan a mandarlo, lo vamos a subir a nuestro Instagram para que vean a los picazos que tenemos como radio escuchas. Así que bueno, mándamelo al número en cabina 351-1640-981 o a través de nuestro Instagram como @exazamora. Y oigan, chicos, también les recuerdo que tenemos el dilema de la tarde, y es ¿por qué no se ha encontrado, la cura para el cáncer? Bastante interesante este dilema de la tarde. Y también tenemos nuestro ranking netamente absurdo con las peores películas. Yo, mira, te podría sacar una lista infinita, pero nomás te traigo tres películas para decirte cuáles son las que de verdad no. Ya te traigo las opiniones y todo, pero cuéntame tú cuál ha sido la peor película que has visto al número en cabina 351-1640-981. Y vámonos para escuchar algo bastante chido, y es que ponernos en inspiración por si andas ahí dibujando. Pues vámonos con esto, que es de nuestro hermosísimo y preciosísimo Sam Smith con Dancing with a Stranger. Así es, vámonos con esta rola para bailar como extraños, con extraños. Y de ahí un pequeño corte y regresando, pues nuestro ranking de las peores películas. No te me despegues de esta tu frecuencia naranja. En todas partes, ponte.

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6: la suculenta más grande del mundo es el baobab africano, un árbol que alcanza los 30 metros de altura?
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9: Una de las máximas estrellas del fútbol de Argentina, Diego Armando Maradona, es acreedor de varios récords dentro de los torneos mundialistas. Uno de ellos es ser el futbolista con mayor cantidad de partidos como capitán en estas competencias, con 16 juegos.
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0: en todas partes. Ponte Ex, estamos de regreso por acá en La Mezcla Neta. Y si te acabas de conectar, te doy la bienvenida a este tu programa. Te saludo con mucho gusto, Sofía Dom, tu sopita favorita. Y te estoy recibiendo con algo de nuestra Shakira Bella junto con Belé con Algo Tú. También escuchamos Malas Noticias de Latin Mafia junto con Álvaro Díaz. E iniciamos coronando esta hora 5:12 con Bruno Mars con I Just Mike. Y oigan, chicos, ya saben que no, me encanta estar rankeando cosas. Yo siento que los tops ayudan a ir viendo qué onda. Ayer dijimos no va a haber como un máximo ni un mínimo, pero el día de hoy sí lo hay. Y es que acá nos gusta opinar porque expertos en nada, pero opinamos en todo. Y estoy hablando del ranking de las peores películas. No te la voy a hacer tan larga, te traigo tres películas que, mira, se quedan cortas entre opiniones y palabras antisonantes. Iniciemos con el número 3, el que, pues bueno, yo creo que tiene cierta salvación porque es un meme, pero bueno, se llama The Emoji Movie, o bueno, la película de los emojis, que salió por allá en el 2017. Y es que, chicos, ¿a quién se le ocurrió? O sea, no me imagino que estén sentados así como en una mesa y digan, ok, necesitamos ideas de películas. Y alguien dijo, emojis, Sony, emojis, agárralos todos y conviértelos en una mala versión de Toy Story, pero ahora sin alma, que no tengan convicción, que no tengas nada. ¿Y su enemigo cuál va a ser? Pues nada más y nada menos que un bot de spam, algo que ya nos lanzan. Entonces como de, te estás autoatacando, ¿sí lo sabes? Y para todo esto creo que lo más salvable es que la Popis habla, o sea, el emoji de Popis habla. Y pues está chistoso, ¿no? O sea, salió el meme del emoji dance, creo que se llama, el baile del emoji, algo así. Salió el meme de eso, pero les digo, chicos, es tan mala que no, de verdad, no se puede, no. Es meme literalmente. La segunda es una que a lo mejor no muchos van a estar de acuerdo, pero pues está cuestionable, pequeños, está cuestionable. Y estoy hablando de los Fantastic Four, o los Cuatro Fantásticos, pero esta película del 2015. Y es que querían algo rápido antes de que se les echaran los derechos de autor a Fox. Y pues sacó a nuestros cuatro amigos, pero deprimidos, que ni siquiera se salvó que Kate Mara se rapara. O sea, es una película que no tengo ni siquiera palabras para describirla. Siento que no es una, es una película que perdió el toque. Perdió el toque de los fantásticos, de los cuatro fantásticos. Pero bueno, esa es mi opinión. Tú coméntame qué tal. Y la número uno, que digan, me pica la boca de hablarles de esta película. ¿Por qué? ¿A quién se le ocurrió de verdad? Y estoy hablando de 365 días, la película del 2020, esta que sacó Netflix. Chicos, aún tengo en mi cabeza la escena del yate. Era un recuerdo que estaba muy oculto hasta que me puse a investigar ahorita, o sea, que me puse a ver lo de las películas y todo, y la recordé, y era un recuerdo que debía de quedarse muy, pero muy dentro de mí. Y es que esta es una película que sacó Netflix por allá del 2020, que es una trilogía, misteriosamente es una trilogía que se encuentra en Netflix. Es que, chicos, ni siquiera hay palabras, o sea, te lo voy a resumir. La trama es un millonario mafioso, una chica secuestrada y una amenaza de, tienes 365 días para enamorarte de mí. ¿Por qué? ¿Por qué? ¿Por qué me tengo que enamorar de ti? Esto es lo que se considera como un romance oscuro, dark romance, como se les dice en los libros. Pero, chicos, de verdad no puedo. Yo la vi cuando recién salió, yo tenía 18 años. Nos ganó el morbo. Se los juro que yo de ahí ya no la vi. Me quedé en la escena del yate y dije, ya no puedo con esto. ¿Cómo se sigue la vida después de esto? Pero bueno, coméntame tú qué opinas de estas películas. ¿Cuál sientes que es la peor? Coméntamela al número en cabina 351-1640-981. Si tú consideras que sí, la de 365 días es la peor, si hay una que esté peor que esa, compártemela para saber el morbo. Y por si tú dices, ok, ¿y qué va a pasar, no? O sea, ¿cómo sé que una película es buena o es mala? Viéndola y teniendo tu criterio propio. Estas películas, mira, no me gustaron a mí para nada, nunca me han gustado. Pero coméntame tú cuál es tu top 3, top 3 de peores películas. Y pues bueno, vámonos a una pequeña pausa porque necesito limpiar mi cerebro de eso que acabo de recordar. Y regresando te voy a hablar del manual no oficial de la adultez porque te traigo un tema bastante interesante. Y pues bueno, vámonos a una pausa y lo más importante, recuerda que en todas partes, ponte Exa.
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7: Las curiosidades de tus artistas favoritos. La cantante veracruzana Natalia Lafourcade incursionó en la música a la edad de 14 años en el grupo Twist, al lado de otras dos niñas. El grupo solo duró un año.

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0: en todas partes, ponte Exa, estamos de regreso por acá en la mezcla neta, 5 con 31 minutos. Y oigan, acabamos de escuchar a Matiz con Leonel García, con Hipotéticamente. También escuchamos algo de Carin León con Ruca. E iniciamos con nuestros soldados del amor, Carlos Rivera y Alejandro Fernández, con Sin Despedida. Y oigan, chicos, siento bien raro, no sé por qué ahorita sentí raro, como que me he sentido bien rara. Pero bueno, les traigo el manual no oficial de la adultez y ya saben, como es costumbre, vamos a hablar de qué tan complicado es esta cosa, porque ojalá nos dieran un manual, ¿no? O sea, cumplimos 18 años y como que nos imprimieran un manual de, mira, así va a suceder tu vida adulta, más o menos por ahí va, pero no lo existe, así que yo dije, me lo voy a inventar. Y mira, la adultez no llega cuando prefieres... La adultez llega cuando prefieres, dormir antes que salir y te comienzan a llamar aburrido por tus decisiones. A mí me pasa mucho que yo antes, chicos, yo decía a 3 de la mañana, yo soy Batman, y me ponía a jugar y hasta despertaba a mis amigos, pobrecitos, los despertaba, les llamaba y les decía de que, bro, conéctate en fa a Fortnite, necesitamos jugar, necesito ganarme ese pase de batalla. Pero pues ya con el tiempo como que ya... Ayer, chicos, eran las 10 de la noche y yo ya estaba súper dormida, yo no sé por qué. Pero bueno, y es que a veces esto marca una gran diferencia, porque los 20, y a mí me encanta que salen esos videos en TikTok que aparece de los 20 y te aparecen historias de que alguien ya se casó, otro ya tuvo un hijo, otro ya se fue de viaje, o sea, andan de aquí para allá, andan haciendo mil cosas de su vida y llega a pasar que ya no están en la misma sintonía o en el mismo canal. Entonces, a veces tus amigos sí te quieren, ¿no? O sea, sí te aman, sí te quieren, pero no entienden las etapas y quizás no quieren crecer conmigo. Y es aquí donde entra el tema, y es que si tus amigos no entienden que eres ya un adulto, realmente son tus amigos, porque la adultez es algo súper raro que lo hemos visto, es como una tipo pubertad, pero pues ya donde tú tienes que pagar tus cuentas, tú tienes que hacerte tu comida, tú tienes que hacerte cargo de ti mismo y es algo muy complicado. Y es que a veces los amigos de la adultez se ven más como cuando alguien se alegra de que ya pagaste un préstamo, de que ya a lo mejor vas a tener a tu hijo. Como que en todas esas es cuando empiezas a ver quiénes son tus verdaderos amigos en la adultez, ¿no? Y quizás no eran tus amigos, quizás solo eran compañeros de relajo, de vámonos a tomar, vámonos a vivir la vida loca, living the vida loca, y no de vida realmente, ¿sabes? Entonces entra toda esta cosa. La verdad es que mira, una anécdota mía es que a mí me ha costado mucho entender que yo ya soy adulta, ¿saben? Yo por el momento no tengo hijos, pero entra esa cuestión donde dices, no manches, o duermo o juego, o me dedico a hacer mi comida o salgo, o me sale más caro comprar afuera. Como que empiezas a ver pues contrapartes, empiezas a pensar más en tu bienestar, en las cosas que se vienen, en los pagos, que si las deudas, que si el transporte, que si el trabajo, que si las prestaciones. O sea, empiezas a ver tantas cosas que dices, no manches, ¿qué estoy haciendo? Y entras en esa crisis. Y hay personas que, por ejemplo, sí ya son adultos, ya trabajan, ya hacen pagos, pero no viven solos. Entonces sí son polos muy distintos, ¿sabes? Y más, y mira, esto es un abrazo para todos los mamis y papis, más para las mamis, que pues cuando te vuelves mamá es un cambio de 180 grados, chicos. Empieza a importar muchísimo más ese pequeño ser humano que está en tus brazos o en tu pancita. Y pues es muy complicado porque tristemente ya no hay tanta empatía de decir, oye, se acaba de aliviar, obviamente pues no puede tomar, no puede hacer muchas cosas, vámonos tranquis, vamos a lo mejor a ayudarla a ser mamá, ayudarla a limpiar, ayudarla a esto. O sea, como que empiezan tantas cosas que dices, no manches, realmente tengo amigos. Y es que te tengo una gran noticia, la adultez también trae amigos consigo, así que no te me apures si ahorita dices, no manches, estoy perdiendo todas las amistades. Yo perdí, te lo juro, muchos amigos a lo largo de la vida, muchos se volvieron compañeros, conocidos, y pocos se han quedado a mi lado, y los que se han quedado a mi lado son mis reales, son los meros meros. Así que todo se va depurando en esta vida, no te me agüites, sí hay amigos en la adultez, simplemente los vas ir viendo con el tiempo. Pero bueno, cuéntame tú qué opinas de esto, si tienes alguna anécdota o algo, al número en cabina 351-1640-981, y vámonos a un pequeño corte, porque regresando ya te tengo la respuesta del dilema de la tarde, que si no te acuerdas cuál es, aquí te lo recuerdo, y es por qué no se ha encontrado la cura del cáncer. Así que vámonos a una pausa porque yo estoy que me como las uñas de la curiosidad y regresamos con más temas por acá en la mezcla neta, en todas partes, ponte Exa.
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en todas partes, Pontex. Estamos de regreso acá en este bello tu programa de La Mezclaneta. Y acabamos de escuchar algo de Summer con Homewaker. También escuchamos Por Si No Te Llamé de nuestra Julieta, nuestra hermosa Casu. Que oigan, ay, yo amo a Casu, a mí me encanta. Yo incluso mi anhelo es llegar a ser como ella en tatuajes. Yo la amo. Mujerón hermosa. También escuchamos a nuestro Harry Styles con American Girls, coronando y terminando este bello programa. Uno. Ahorita te lo platico un poquito más. Pero bueno, oigan chicos, ya les tengo la respuesta de por qué no se ha encontrado la cura al cáncer. Esta duda que a todos nos opaca y esta excusa que usan muchos hombres en ciertas pláticas, no diremos cuáles, ahí se los dejo de tarea. Y es que el cáncer no es una sola enfermedad o padecimiento, sino que son más de 200 diferentes. Es decir, hay una gran variedad de estos. Y algo curioso de todo esto es que el cáncer somos nosotros mismos. Y tú dirás, o sea, ¿sé cómo? Pero es una versión rebelde de nosotros. Son nuestras propias células que pues nos empiezan a alocar, empiezan a ponerse bien y nos empiezan a atacar a nosotros. Y además de que cada cáncer es único, es decir, no hay uno igual. O sea, aunque cada padecimiento tiene un nombre, por ejemplo, la leucemia, cáncer de mama, todos estos, pues realmente cada uno es diferente, cada uno es único y cada uno conlleva un tratamiento distinto. También el cáncer aprende y muta. Es algo así como el VIH. El VIH por lo mismo es que no se ha encontrado una cura como tal, porque este va mutando de esta manera. Por ejemplo, si haces una quimio y matas al 99% de este cáncer, pero sobra un 1%, este que sobrevive puede llegar a mutar y volverse un poco más fuerte. Por eso hay gente que tiene el cáncer, o sea, tiene cáncer, lo logra vencer, pero le vuelve a surgir nuevamente y esto es porque este muta. Ahora, todo esto no es para que nos pongamos tristes, digamos, no manches, chale o así, es para educarnos y también para saber que hay esperanza, y es que el cáncer ya no es una sentencia de muerte como lo era antes. El cáncer ya es una enfermedad que se puede tratar y por acá te traigo unos datos que te van a hacer muy feliz. Por ejemplo, la leucemia infantil, 9 de cada 10 casos, pues se curan, logran ser curados. Y el cáncer en los bajos de los hombres, o sea, ya sabes dónde, el 95% se cura. Obviamente que pues esto es con base a medicación, tratamientos, etcétera. Y hay de las cosas más nuevas y bendita sea la ciencia, porque existe la inmunoterapia. Es decir, entrenan a nuestras propias células, nuestros propios soldaditos para defendernos. Es decir, para reconocer el cáncer y atacarlo. Ahora, ¿qué es lo más primordial de este tema? Detectarlo a tiempo. Y es que esto es pues un 90% de batalla ganada. Así que bueno, ya te traigo el tema por si un día alguien dice, oye, pero es que ¿por qué no han encontrado la cura del cáncer con tanta modernidad? Ya sabes qué contestarle. Pero bueno, fue un placer estar contigo en esta bella tarde. Me encantó platicar, conversar a tu lado y también compensar, ¿no? Pero bueno, me toca despedirme, te voy a dejar con los Exa Hits y pues ya el día de mañana te veo con más Mezclaneta y más temas por acá, y te voy a dejar con una rolita por acá de Post Malone que se llama Circles, y pues bueno, te mando un beso tronado en el cachete, un abrazo gigante y el mejor sazón para que termines tu tarde. Te dejo con esta rolita, te repito, Circus de Post Malone. De ahí nos vamos a los Exa Hits de Guacho Mañana. Mi nombre es Sofía Dom, tu sopita favorita. Y lo más importante, recuerda que en todas partes, ponte Exa.

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0: Álvaro Díaz, Latin Mafia, Malas Noticias.
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15: Karim León, Ruca.